0: escuchar de Olivia Rodrigo, siendo las 6:03. Oigan, tengo noticia y esta es una noticia que me gusta mucho porque se trata de Intocable. Y no me quiero sentir así como que muy Marta y Gareda, y de que a Intocable yo lo toqué, pero es real. Me tocó coincidir con ellos hace como 3 años en un concierto buenísimo. Se los recomiendo de verdad, si a ustedes les gusta ese tipo de música, les recomiendo muchísimo nunca perderse un concierto de ellos. O sea, yo sé que llega una edad en la que somos casi señoras y queremos, bueno, chabañoras, ¿no? Somos chabañoras, sí somos.
1: Bueno, tú eres señora.
0: No, ¿qué te crees? Somos chabañoras los jueves. Oiga, pues sí, regresando a esto. Y sé que a cierta edad disfrutamos muchísimo más un concierto que cuando somos más jovenzuelas. Bueno, pues resulta que Intocable tendrá su estrella en el Paseo de la Fama. Y esto me gusta muchísimo, porque este grupo pues será homenajeado con una de estas estrellas en el Paseo de la Fama en Hollywood. Y pues bueno, es un reconocimiento a más de 3 décadas de trayectoria y a su enorme aporte a la música regional mexicana. Me encanta, de verdad, es una de las agrupaciones que más me gustan. Y bueno, esta ceremonia se lleva a cabo el día de hoy, 16 de julio, donde pues la agrupación recibirá esa estrella número 2852 de la categoría de grabación, convirtiéndose en uno de los máximos representantes del género en alcanzar este símbolo tan padrísimo, tan importante este logro para ellos. Así es que yo estoy más que feliz de que les suceda este tipo de cosas y ojalá que lo disfruten y que cuando alguien vaya para ese Paseo de la Fama en Hollywood, pues se tomen muchas fotos, porque si no, ¿qué chiste tendría visitar aquellos lugares, no, mi Doris? ¿Qué chiste tendría? Yo siento que si en algún momento me tocara la oportunidad, Dios plan, ¿verdad? Dios plan, que sea, que me toque caminar por ese Paseo de la Fama, sí me tomaría como que muchas fotos incluidas ahí con la estrella de Intocable. Sí, por supuesto también la de Selena Quintanilla y otros pues cantantes también. Oh. Es más, todo, ¿verdad? Pues ahí me voy video para que termine más rápido. Oigan, ¿ustedes cómo ven esta noticia? ¿También les gusta la música de Intocable? Cuéntamelo a través del WhatsApp 2293-01384 y sígueme compartiendo esas películas que te gustaban cuando eras niño y que ahora pues no te gustan mucho, como que no les encuentras mucho chiste.
1: La del Santo contra la
0: Sabía que me ibas a decir una de esas. Dorisita en los controles, haciéndome segunda en ese momento y hasta las 8 de la noche en los controles y en el chisme del espectáculo y en el chisme personal también. Mi Abby, muchas gracias. Gracias por hacerme parte también de esta programación y por supuesto por acompañarme con buena música y buen chisme. Gracias también a Abby Jones por si las flies, ¿verdad? Vámonos con más música. Quédate conmigo. Esto es algo de Rake. 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
15: 6:17.

0: Acabas de escuchar la bachata de Manuel Turizo. ¡Qué buena rola! Oye, Doris, para andar manejando ahorita con este climita sabrosón, ¿verdad? Ay, no manejo ni mis emociones, pero yo quiero andar manejando en las calles tan hermosas que han de estar ahorita. Todo fresquito y rico allá afuera. ¿Cómo anda el clima, chamacones? Cuéntenme a través del WhatsApp también.
1: Hay menos calor, ¿no?
0: Hay menos calor, ¿verdad? Sí, está fresco, rico. Yo espero que ustedes también tengan su bebida favorita en mano porque el chisme cada vez se pone buenísimo, todavía mejor. Estamos platicando el día de hoy en este jueves de TVT sobre las películas que nos gustaban cuando éramos niño, pero que ahora que las vemos dices, ay, ¿cómo me puede haber gustado eso? ¿Cómo me pudo haber gustado eso? ¿Cómo es que yo me reía con estas películas? Por ejemplo, acá me estaba diciendo el buen Edgar. Dice, Ara, que no se nos olvide la de la risa en vacaciones. Y veíamos acá con Avisita que iban como en la risa vacaciones número 8. Le digo, no, y se pueden seguir, pero ¿sabes qué tenían esas películas? Que eran tan malas, que daban muchísima risa y por eso pasábamos un rato bien agradable viendo esas películas. Así es que no te culpo, mi Edgar. Sé que esas películas también le han de haber gustado no nada más a ti ni a mí, sino a muchísimos más. Y hoy estamos hablando precisamente de esas películas. Me dice por acá el buen Carlos, una de las de Chespiritos que se llama Música de Viento. De niño me carcajeaba y ahora que estoy grande digo, ay, yo estaba bien sonso. No, o la del Chaplin. Ay, qué buena película esa, ¿eh? Ay, esa sí me daba risa. Esa sí me gusta. Me entretenía, pero sí bien padre. Me dice por acá, Hermelinda Linda. ¿Se acuerdan de esa película también? A mí me daba miedo. Me daba miedo su ojo. Y ahorita que la veo ya de adulto, puedo decir que ya no está tan de miedo. Pero en aquellos momentos, cuando uno es niño, ay, no. Daba un terror ver esas películas. Dice por acá, Barbie y el Cascanueces. ¿Cómo crees? Dice, la de Barbie y el Cascanueces la volví a ver hace unos días con mi hija y nada que ver. Ahorita sí me da miedito, pero ¿por qué miedito? Hay veces que no entendemos claro como niños que somos el mensaje de las películas, pero yo siento que Barbie y el Cascanueces está bien bonita. Siento yo, pero ya me dio la curiosidad. La voy a ver al rato, Doris. Hay que verla.
1: ¿Sabes cuál me daba miedo?
0: ¿Cuál? ¿Hansel y Gretel te daba miedo? ¿Por qué?
1: La bruja.
0: Ah, qué miedo, no, pues sí. Y es que cuando salen así como de brujillas o cosas que realmente tengan que dar miedo, pues sí, pero pensé que me ibas a decir por otro tipo de cosas. Dice por acá, sin duda, la del chanfle. Saludos, mi querido Luis Rendón, un abrazo para ti. Dicen, la de las brujas, ahora no soporto verlas, me da muchísimo miedo. Ay, saludos, saludos también para ti. Dice por aquí, todas las de Capulina. Las de Capulina, ya no quieres que te las recuerden, ¿o qué onda? Dicen por acá, no es película, pero los Power Rangers, los mega efectos especiales que tienen, y uno no se daba cuenta cuando era niño, era lo que decía mi Abby hace un rato también, estábamos platicando sobre eso. Dice, no es película, pero ¿qué tal la de los Power Rangers? Cuando tú decías, ¡ay, qué padre! Como niño eso te emocionaba, así que los monstruos y cuánta cosa, y ahora que ves esas caricaturas y te das cuenta de los efectos, dices, ¡ay, no inventes! Se ven súper, súper a la primera, ¿no? Saludos también para mi buen Juanma. Hola, Ara y compañía en Cabina Naranja. Saludos desde Morelos. La serie y las películas que me encantaba ver y ahora ya no fueron los Power Rangers. ¡Saludos! Los Power Rangers, ¿cómo creen? A mí sí me gustaban mucho los Power Rangers y ahorita yo siento que si los veo, pues igual y me voy a emocionar. Saludos a mi querido Josh también por acá mandándonos mensajito. Yo ya ando manejando, ya se despejó. Saludos, qué gusto. Mira, tenemos gente chambeadora todos los días mandándonos mensajito y escuchando. Mi querida Mari por acá dice, de niña no había dónde ver películas, pero mi papá tenía una proyectora y ese era nuestro cine. Era lindo. Había que poner una sábana blanca en la pared. Fue toda mi infancia muy bonita y andaba de árbol en árbol. Saludos, saludos también para ti. Oye, es que subirse a los árboles a jugar, a mecerse con el viento, uy, aquí a los columpios, ¿verdad? ¿Para qué los columpios? Oigan, me dicen por aquí también la de los extraterrestres. Después de decir tantas veces extraterrestre, yo siento que ya no puedo decir extraterrestre normalmente. Pero bueno, no te olvides también de escuchar ese par de loquillos de los extraterrestres todos los días en punto de la una de la tarde, porque trae muy buena información y muy buena música también. Y hablando de buena música, yo te voy a dejar con algo de Bruno Mars. Continúa escuchando La Frecuencia Naranja, ponte Exa.

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0: Brighter Love de Madonna con Sabrina Carpenter, lo que acabas de escuchar, siendo las 6:46. Qué rápido se nos pasa el tiempo. Y más cuando estamos plática y plática con todos ustedes. Las películas que más nos gustaban cuando éramos niños, pero que ahora las vemos y dices, es que cómo me pudo haber gustado esa película. Bueno, acá tenía mensajes de ustedes que voy a leer, porque es el momento de que cerremos con nuestro tema del día para después platicar acerca de nuestro chismecito personal en punto de las 7:30 en el cara a cara. Por acá me estaban diciendo, Furia de Titanes. Cuando era niño me impresionaba esa película y ahora que la veo de adulto me parece de lo más, ¿cómo dicen los gringos? Cheesy. O sea, la verdad es que no sé qué quiera decir cheesy, como dicen los gringos, pero pues si tú crees que no está tan padre esa, yo la verdad es que no me acuerdo ni siquiera si la vi. La de Furia de Titanes, no recuerdo, pero pues si tú me dices que no estaba tan padre ahora, verla ahora que eres adulto.
1: ¿De los 70s?
0: La nueva no. ¿A poco? O sea, hay dos versiones. ¡Órale! Me dice por acá la de Mini Espías también. ¡Uy, no, hombre! Es que películas y películas que nos salen. Dice por acá casi todas las películas de los 80. ¿Cómo crees si había unas que sí eran buenas? No me sé ahorita algún nombre rápido, pero estoy segura que sí había muy buenas. Nosotros los pobres, me dicen por acá. ¿Qué otra película? Bambi y Dumbo. ¿Cómo crees? ¿A poco? Oye, esas a mí sí me gustan. Bambi es como que muy de para experimentar las emociones. Yo me acuerdo que a mi sobrina se la pusieron en el kinder para que empezara a experimentar sus emociones y a descifrarlas y a llamarlas por su nombre. Y me quedé con esa idea. Entonces, para mí sí es buena. Y Dumbo, pues también es sentimental. Sí, también es buena. Dice por acá... No fue infancia, pero sí adolescencia. La de Titanic. Ahora me parece que es aburrida. ¿Cómo crees? O sea, yo sigo pensando y sigo esperando. Y por más que la veo y la vuelvo a ver, quiero que pues el Jack sí quepa ahí en la puerta. Yo, mira, hasta más detalles empiezo a buscar en esa película después de tantos años de seguirla viendo. Es una de mis películas favoritas, pero si tú me dices que a ti te parece aburrido, quizás porque parece... Quizá es porque tú prefieres algo más como de acción. Me dicen por acá de Apocalipsis. Ay, oye, esas sí son como que más fuertes zonas. A ver, ¿qué otras por acá? Para cerrar el tema del día. Me dicen Destino Final. Esas, ¿cómo crees? O sea, ¿dices que no son buenas? ¿O antes no? Antes te gustaban y ahorita ya no. Buenas tardes, amistad. Espero que te encuentres bien. Te mando un fuerte abrazo. Y en el tema del día, mi película favorita cuando yo era niño, pero ahora ya no me gusta, es la de Bichos. ¿Cómo crees? Mi corazón me dolió. En serio, la de Bichos. A mí me gusta hasta las cancioncitas. Oye, me encanta. Incluso yo hago muchos chistes con referente a esas películas porque se me quedaron mucho. Por ejemplo, la de las cochinillas o qué eran que dicen. ¡Despiro! Eso me gusta mucho, esa parte de esa película. Dice, porque ahorita ya veo los errores que no veía. Por ejemplo, una colonia de hormigas que no tenía ejército. Claro, y que los saltamontes las atacaban cuando la vida real, las hormigas arrasan con cualquier ser vivo. Y sí, oye, son buenísimas. Acabo de ver hace unos días un puente así. O sea, bueno, no lo vi yo físicamente ahí, pero vi un video de que las hormiguitas, miles de hormigas, hacían como que un puente mismo de hormigas, porque ellas sí trabajan en equipo, ellas sí saben el trabajo en equipo y saben como que pues resguardarse entre todas, ¿no? Es como casi muy, muy de trabajar en equipo. Hasta ahí me voy a quedar. Ellas sí son muy buenas. Y sí, mi querido Marquitos, tal vez porque tú le sabes a todo eso de los animalitos y dices, ay, eso no puede existir en la vida real. Pero es una película que sí es muy, muy llamativa. Saludos, Sara. Excelente tarde de jueves. Espero que te encuentres bien. En cuanto al tema de hoy, no me referí a una película en sí, sino a una saga. aunque no es mi favorita, sí las veía. En lo personal, las primeras tres películas de Toy Story me gustaron mucho, pero las dos últimas simplemente ya no me llaman la atención verlas. Siento que perdió el encanto. Oye, ¿ya viste la última? Cuéntame si me la recomiendas o no, porque hasta ahora yo no la he visto. Mi querido Oscar, un abrazo también para ti. Y es que sí, hay muchas películas que vamos a ir sacando y recordando, que algunos van a decir, ay, a mí sí me gustaba, y otros van a decir, no, pues a mí tampoco me gusta. Incluso me da mucha pena decir que yo veía esa película y me reía, ¿no?
1: La de Vacaciones del Terror.
0: La de Vacaciones. También nos dijo alguien esa. Y es que sí, son muy chistosas en algún momento. Dice por aquí, buenas tardes, Sara. Saludos a toda la Frecuencia Naranja. Los estoy escuchando en Exa 93.3. La mejor. Dice la de Chabelo, la de Capulino Chespirito, algunas de esas películas. Saludos, mi querida Erandi. Gracias por estarnos escuchando el día de hoy. Mi querido Manuel Platas, también un abrazo. Dice la película que veía era la del Santo. ¡Oh, esas también! Buenísimas para entretenernos. Mi buen Juan Carlos, saludos. Dice, películas que ahora ni me gustan, pero antes sí. La historia sin fin, ¿esa cuál es? Oye, la voy a buscar porque hay algunas que me quedan con la duda, pero buenísima. Mi querido Adriancito, un abrazo para ti, gracias por mandarnos notita de voz. Él nos decía de las películas.

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Acabas de escuchar Dai Dai de Shakira haciendo las 7:09. Me da gusto que sigas escuchando la frecuencia naranja porque hay un chismecito que quiero contarte acerca de Yuridia. Oye, me encanta esta mujer que siempre tiene buena música y sobre todo el contenido que nos da en las redes sociales es de muchísima risa. Oye, si aún no la sigues, síguela. De verdad te vas a reír, la vas a pasar increíble en sus redes sociales, pero no es de eso de lo que yo te quiero contar, sino que pues con esta nueva canción que también escuchas en Exa FM, que se llama Eres Mi Nada, fíjate que alcanzó el 1,000,000 de reproducciones, o sea, está rapidísima en alcanzar tantos números y es que Yuridia lo sigue haciendo. Suma un nuevo logro a su carrera al llegar al 1,000,000 de reproducciones con este tema de Eres Mi Nada. Y es que a nosotros nos encanta, la has escuchado también a través del 93.3 y por supuesto que la vamos a seguir escuchando porque esta canción es buenísima y ha conectado rápidamente con el público y se está posicionando como una de las favoritas dentro de los géneros, no nada más en el pop, sino también en el regional mexicano, y es que donde sea, ella sigue triunfando. Su interpretación, el estilo que la caracteriza han sido claves para que este tema pues destaque en las plataformas digitales. Con este nuevo éxito, Yuridia nos confirma que sus momentos siguen siendo vivos y que además su carrera está en lo mejor del momento. Así es que tú cuéntame si tú también ya escuchaste, por supuesto que ya la has escuchado porque la sonamos muchísimo aquí en Exa Veracruz y yo quiero saber a ti qué tal te parece esta canción. Tiene mucho sentimiento. Eso sí, le tienes que poner mucha atención a la letra porque trae, mira, mensaje oculto como todas las canciones que Yuridia siempre tiene para nosotros. Y es que hay para todas las etapas del enamoramiento. Eso siempre lo voy a decir. Las canciones tienen muchas etapas. Y Yuridia, yo siento que es la Paquita, la del barrio de esos tiempos. ¿A poco no, Midoris? Con sentimiento, pero también tiene otras canciones que ay, ay, ay, nos llegan hasta lo más profundo. Tú cuéntame cuál es tu canción favorita de Yuridia, porque a lo mejor y somos gemelas de gustos. Vámonos con más música, quédate conmigo porque en un ratito más, Midoris, el chisme del cara a cara se va a poner buenísimo. Son las 7:11, ponte Exa.

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16: 724.

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2: Acabas de escuchar Si te vas, una canción de Jesse & Joy del año 2009 que nos sigue poniendo a bailar y a cantar esas rolitas buenísimas. Oye, y si a ti te encantan los conciertos, ¿te acuerdas también en este jueves de TVT? Recordé también las buenas canciones de Kalimba. ¿Tú te acuerdas de ellas? Buenísimas. Oye, también tiene muy buenas rolas. ¿Y qué crees? Te voy a contar un secretito, pero es que solamente te voy a decir que tienes que estar bien pendiente de la frecuencia naranja porque va a haber muchos regalos y sorpresas para ti, dinámicas que te pueden llevar a conciertos increíbles. En una de esas también puede ser algún concierto de quién te gusta. Oye, es que ahorita cuando son los jueves de TVT, me encanta recordar a los artistas, como en este caso te decía, Kalimba. Imagínate ir a algún concierto de Kalimba. A mí me gustaría, ¿eh? ¿A ti también? Bueno, pues ojalá que... Mira, Doris y yo ya andamos bien listas también. Estábamos cantando fuera del aire todas las canciones que nos acordamos a más no poder. Oigan, pero bueno, ahora sí, regresando al tema del cara a cara. Porque aquí comienza nuestro chisme personal. Y es que en jueves, que nos encanta echar un vistazo hacia el pasado... ¿Tú has comprado cosas en estos bazares? Bazares de la moda circular, ya sabes. La ropita que hay que darle una segunda oportunidad a la ropa. No a tu ex, a la ropa. La ropa, los zapatos. ¿Qué más te gusta que has comprado en bazares? Puede ser bolsos, mochilas. ¿Qué te gusta comprar en los bazares? También se pone bueno y se pone interesante porque... Discos, claro, también. Pues ¿sabes por qué? Las revistas, los libros, claro. Y sabes, a mí me encanta muchísimo ir a los bazares porque a veces uno encuentra cada joyita cuidada y a un precio súper accesible. A mí me encantan los bazares. Yo soy fan de la moda circular, pero ¿sabes qué? También me ha tocado llevarme unas sorpresas. Híjole, más en estos famosos bazares, pero en línea. ¿Sabes? Que ponen ahí como que vendo tales chanclas, están casi nuevas y cuando tú las vas a comprar, resulta que están rotas, cosidas. Tienen una piedra atorada, un hoyo. O sea, cosas así que dices, oye, no te pases, eso no venía en la descripción cuando tú subiste a las redes, pues que vendías este artículo, ¿no? Y nos hemos llevado algunas sorpresas. Me acuerdo de una vez que fui a uno de estos, a comprar algo en un bazarito, quedamos de vernos en una compra en línea, y resulta que era una bolsita, una mochila de esas tipo para viaje o para el gimnasio, que la publicación decía una descripción maravillosa que hasta a mí se me hizo raro que estuviera en ese precio. Y cuando llegué con esta persona a recoger la compra, era totalmente diferente a lo que yo había pedido. ¡No, hombre! Me dio un coraje y la otra persona me alegaba, es que no, tú me lo pediste, yo lo guardé para ti, que no sé qué. Y dije, oye, entonces... me enojé, le reclamé, quería mi dinero de regreso, pero no, hombre, ella, nada que quería perderle. Entonces se me quitaron como que las ganas de comprar en algunos bazares en línea, pero sí me he llevado algunas otras sorpresas buenas cuando voy a los bazares que ya son en físico, o las pulguitas. A mí me gusta también comprar. Tú cuéntame alguna mala experiencia que hayas tenido en estos bazares. Si tú también eres de comprar, cuéntame qué te ha pasado. Estoy segura que a todos en algún momento nos hemos llevado un mal sabor de boca con estas compras. Cuéntamelo a través del WhatsApp 2293-01-1384. Te voy a dejar con más buena música. Recuerda que a partir de este momento el chisme va sin nombre, a menos que tú quieras que yo lo diga. 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

Acabas de escuchar a Nelly Furtado con Manos al Aire, siendo 10 para las 8. Me quedan minutos perfectos y exactos para poder compartir contigo el día de hoy en el Cara a Cara. Platicamos acerca de las malas experiencias en los bazares. Esto de la moda circular, que si no has comprado, pues te has perdido de algunas joyitas, pero también de algunas malas experiencias que te voy a comentar. A través de nuestro WhatsApp nos estuvieron mandando mensajito 2293-01-1384 y te voy a leer algunos de los que pude pues darle una leída rapidita. Me dice por acá que yo creí que todavía, que ya no existían los bazares, dice. Los bazares y las ferias emprendedoras solo sirven para los que los organizan, cobran su cuota y salen ganando. Y había otro mensaje que también tiene que ver con ese tipo de cosas. Dice, la neta 100%. Yo tengo un negocio de artesanías mexicanas y primero intentamos vender en bazares y pronto nos dimos cuenta de que era puro perder. Había que invertir mucho en el pago de la mesa, del stand, en los mostradores, en el transporte, etcétera, etcétera, para venir vendiendo una o dos cosas. Mejor nos volvimos totalmente digitales y más vendemos en Facebook. Así puedes manejar tu marketing y darle más valor a tus productos. Lo que en un bazar puedes vender en 200 pesos, en una tienda en línea lo puedes vender hasta en 500. También tiene sus pros y sus contras. Y sí, como emprendedores a veces nosotros creemos que ir a los bazares nos va a resultar lo mejor que pudimos haber hecho, porque das a conocer tu producto en físico, porque no tienes que estar pues moviéndote a ciertos puntos para ir a entregar lo que tú vendes. Sí hay pros y hay contras. Pero tienes toda la razón. Hay veces que nosotros terminamos poniendo más dinero del que vamos a ganar. Entonces, sí, hay que ponerle muchísimo, muchísimo más de lo que siento yo que ganamos. Aquí sí te doy la razón. Me dice por acá, yo odio los bazares. Todos son lo mismo. Incluso en los que son con tema, los que son temáticos, terminan vendiendo las cosas que nada más no tienen nada que ver con la temática. Suele pasar. Y es que, ¿sabes qué? Yo siento que a veces nada más es como por llenar el espacio. Ay, es que se me antoja hacer un bazar con cosas para el Día de las Madres, ¿no? Y tú piensas que vas a encontrar solamente cosas para las mamás, pero resulta que hay stands que tienen más cosas como que no tienen sentido, ¿no? O que dices, oye, mi mamá no quisiera como que ese tipo de cosas que yo le regalara. Un decir. Así es que sí, de todo nos vamos a encontrar ahí. Dice por acá, yo vendo playeras, figuras y demás cosas de anime. Me ha ido bien relativamente en los bazares. Apenas voy empezando, pero ya el próximo año espero tener un local bien ubicado y entrarle bien a las ventas en línea. Necesito más capital. Literalmente empecé con solo 800 pesos. Solamente

Oye, pues de verdad espero que tu negocio vaya muy bien y que las experiencias en los bazares para ti sean maravillosas, a lo mejor, y también tiene que ver con las cosas que vendemos. Pero muchas gracias por contarnos tu buena experiencia. Por acá me dicen, recuerdo que en una ocasión en un tianguis vi unas botas que me gustaron y las compré, estaban en 40 pesos. ¡Oye, qué ofertón! A mí me encantan de esas, ¿eh? Me encantan mucho esos bazaritos donde encuentras ropa bien padre. Dice, todo bien hasta que llegué a casa y al momento que me las quise poner, que se rompen. Y yo chequé bien antes de, pues yo me imagino de comprarlas y no entiendo cómo fue. Y bueno, antes de comprarlas, el vendedor me dijo que cualquier defecto me lo podía cambiar. Y bueno, fui al siguiente día y se puso pesado diciendo que con él no compré eso, que tal vez se le rompía a propósito para el reembolso. La verdad, sentí mucho coraje, pues hasta yo. Oye, y justo era lo que me estaba diciendo Dorisita fuera del aire. Me decía, oye, ¿sabes qué pasa? Cuando compras las cosas, te las pones y, híjole, no aguantaron ni una apuesta. Y sí, suele pasar también ese tipo de cosas. Qué desagradable experiencia. Y bueno, pues ya ni luciste tus botas siquiera un día. Me dicen por aquí, esta vivencia pasó junto con mi mamá. Habíamos ido juntos a un tianguis de ropa y a mi mamá le había gustado una blusa y no estaba tan cara. Lo que pasó después amargó el momento de mi mamá y a mí. Mi mamá estuvo hablando al encargado que le mostrara la blusa y no le hizo caso. ¡Uy! No tenía ganas de vender entonces. Cuando a la de mí le hizo caso, lo hizo de mala manera. ¡Hijo de la! ¿No te digo? Le quiso aumentar el precio a la blusa excesivamente. No, hombre, a lo mejor y se la quería quedar. A lo mejor era regalo para alguien, o sea, con esas intenciones de que la voy a exhibir, pero con ganas de no venderla para quedármela yo o para regalarla. Mi mamá ya no compró nada y faltó poquito para que ella y yo termináramos mandando al don muy lejos a chiflar a la loma y todavía más para allá, vaya, lo hubieran mandado a China por tierra, dijeran. Oigan, es que de verdad a veces se pasan. Te entiendo perfectamente, da coraje porque tú vas con toda la intención de comprar y de encontrar pues buenas ofertas también, ¿por qué no? Y que suceda ese tipo de cosas, da coraje, da muchísimo coraje. Pero bueno, es a lo que uno también se expone porque vas, pues justamente a pues la moda circular, o sea, darle una segunda vida a las prendas y es bueno también para el medio ambiente. Eso también es bueno, solamente que hay que tener mucho cuidado, como saben y como ya lo han dicho, en los precios, en checar bien la prenda y pues sí, estar consciente de que no nos va a durar mucho, pero hay que saber aprovechar pues el momento en el que lo tengamos y el precio, porque sí hay algunas joyitas que son buenísimas. Yo les puedo decir que como el 50% de la ropa que yo tengo es de moda circular y hasta ahorita no he tenido ninguna mala experiencia más que en ese momento que fue lo de la bolsa de viaje o para el gimnasio. Ay, sí, miren, híjole, me dio un entripado buenísimo. Pero bueno, eso ha sido todo por hoy, chamacones. Yo me tengo que retirar, pero no sin antes recordarte que mañana te espero en punto de las 5 de la tarde. Mañana es viernesito de la playlist para el fin de, así es que te espero acá para escuchar muy buena música como todos los días. Mi Doris, gracias por hacer magia en la frecuencia naranja en los controles. Soy Ara Viveros. No olvides seguirme también así en Facebook como Ara Viveros y _Pecas de Sandía en Instagram. Te voy a dejar con más buena música y con besos de buenas noches. 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Bye, bye.

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3: Anoche oscurita en el terror.

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conecta con su corazón. Siempre palpitante, poderoso, fuerte. Cuando se trata de poner eso en un campo de juego, pues ahí está la diferencia. Uno va a la final y el otro se va con un terrible, terrible fracaso a su casa. Creo que tenemos una final maravillosa el domingo y tendremos tiempo de platicarlas en las siguientes horas, pero creo que tenemos un equipo que juega eso, que es un equipo que tiene un gran dominio del balón, que mucha gente decía, bueno, es que España también juega defensivo, aburrido, mentira. España juega por el balón y con el balón. Entonces, yo creo que el espectáculo del domingo debe ser fantástico, debe ser total. Dos escuelas futbolísticas diferentes se iban a enfrentar en la finalísima que se canceló, pues ya tendrán la finalísima. Además, la presencia de Messi en otra final de un campeonato mundial, creo que nada puede salir mal. Creo que veremos un espectáculo completo en Nueva York y al final.

0: qué maravilla el fútbol mexicano.
1: No, bueno.
0: Ah, bueno.
1: Oye, vamos con Gerardo Velázquez de León y Luis. Castillo, que están viajando rumbo a la gran final del Mundial.
2: Amigos sin derecho. Sin derechos.
3: Amigos sin derechos, ya saliendo, ya por fin después de más. En Texas, nos vamos a la ciudad de Nueva York. Hoy, alarmas. Allá en Nueva York, porque Lamine Yamal trabajó.

0: diferenciado a los demás.
1: Es agotamiento físico,
0: y,
1: ¿no?
0: Y han entrenado muy seguido y sin regenerativos. Por ejemplo, los partidos. Anteriores del que le ganan a Bélgica, el que le gana a Portugal, el que le gana a Francia, de inmediato. Otro día entrenar, finalmente
1: súmale,
0: día.
1: No sé cuántos kilómetros sean, tío, de aquí a. Dallas, pero va más de 20,000 kilómetros ya.
0: Nada. Eso fue en el entrenamiento.

0: ya estaremos allá con toda la información. Se viene la final más esperada de todos los tiempos.
1: Sí.
0: Desde el Mundial del 30 no juegan dos equipos que hablan castellano. En este Mundial que fue

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1: Criticadísimo que no podías preguntar en el principio, ¿te acuerdas? En español.
2: En español, que tuvo que cambiar.

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10: Latente de ir a un auditorio nacional a disfrutarlos, no lo tenemos que desaprovechar.
11: Muchas gracias,
10: ¿no?
11: Y nos consideramos muy muy afortunados porque seguimos vigentes, la música de Sentidos Opuestos sigue vigente junto con la de toda esa generación de grupos de los noventas que somos muy afortunados justo de estar vigentes y que se han ido sumando además nuevas generaciones, porque ustedes son más jóvenes que nosotros, pero se han ido sumando ahora en los conciertos de Sentidos.
12: Se ven medio madreados, pero
10: Sí. Es que el mundial nos trae loco.
13: La radio no hace caricias.
11: Ya me imagino. Pero es muy padre porque es un concierto 100% familiar y ves a niños con sus papás, obviamente, a veces con los abuelos, o sea, la verdad es que el tiempo nos ha favorecido en ese sentido.
13: Y la verdad es que se ven igualitos desde que siempre. Ustedes sí se mantienen. Ustedes, la verdad es que sí se mantienen igual, a diferencia de nosotros que nos vemos bien jodidos, que yo, Paco.
10: Bastante correteados.
13: Igualitos que siempre, la verdad, muy hermosos.
11: Muchas gracias.
12: Muchas gracias.
11: Unas cuantas arruguitas más, pero la verdad es que sí, nos sentimos en un muy buen momento. No nada más físicamente, sino emocionalmente nos sentimos, como más cómodos y más mejor plantados en nuestros pies.
10: Es que además son dos carreras increíbles que han logrado hacer cosas espectaculares en sus vidas y qué padre que hayan encontrado el momento exacto para regresar y regalarnos este tipo de espectáculos. Recuerden, 12 de agosto en el Auditorio Nacional, a toda la gente que está viendo también en redes sociales en otras partes del país y que nos está escuchando, por supuesto, Guadalajara, Monterrey, Puebla, Tijuana, Pachuca, Mérida, y lo que se quiera ir sumando, también ahorita les damos el dato.
11: Claro, oye, sí. Y a todos los que van a estar de vacaciones todavía en la Ciudad de México, que hay tanto que hacer en la Ciudad de México y tanto que ver en la Ciudad de México.
12: Sí.
11: Oigan,
12: familiar, además,
11: exacto, sí. Incluyan el concierto de Sentidos Opuestos 12 de agosto, Auditorio Nacional.
13: Perfecto, y ahí en las redes sociales, pues pueden checar las fechas por exacto. Si se les olvidaron ahorita, ya siguen a Sentidos Opuestos. ¿Cómo los encontramos a ustedes en redes sociales?
11: Yo estoy como Alex Rosaldo, okay. Chacho.
12: Sí, Chacho guión bajo Gaitán.
11: Y Sentidos Opuestos es Sentidos Opuestos Off. Okay. OF, de oficial.
10: Off de oficial.
11: Exactamente.
10: Ya estamos a punto de regresar a radio para que en esta multiplataforma.
13: ¡Ay, güey!
11: ¡Qué padre!
13: ¡Ay, güey!
10: Yo ya quiero, ya rimbombante. Necesito que mi compadre me diga que ya estamos en radio.
13: ¿Cómo va? ¿Alcanzamos para otra preguntita? Sí,
11: ¿somos la única multiplataforma?
13: Sí, estamos, pero no sabes, en todas partes.
11: Literal, en todas partes.
13: Sí, literal.
10: En todas partes, ponte
13: Exa. Sí,
11: exacto.
10: Exa FM, la mejor FM, Globo.
13: Correcto.
10: En MBS Noticias, en el canal de YouTube también estamos. Así que en todo, y el podcast al otro día, claro.
13: Sí, compartan este contenido. Sí, estamos absolutamente por todos lados, mi querida Alessandra. Ahora sí, vamos de regreso a radio.
10: ¡Venga!
13: ¡Yeah! Acá andamos ya de regreso en radio, a través de, pues, todos, de todas partes, estamos en la mejor empresa. Y como se los prometimos al inicio del programa, tenemos unos invitadazos, lo dijimos al inicio. La verdad es que yo lo decía ahorita en el corte en redes sociales, soy muy fan. Le decía a Paco, pellízcame, no me lo puedo creer.
11: Gracias.
13: Estén aquí con nosotros nuestros amigos de Sentidos Opuestos. Bienvenidos,
11: muchas gracias.
13: Amigos,
11: muchas gracias.
13: Derechos. ¿Cómo están? Ahorita mencionábamos el tour que ya arranca el 12 de agosto en el Auditorio Nacional para la gente de radio, para que se den color y estén listos para este ventazo que va a suceder el 12, que es el inicio.
11: Exactamente, ahí nos vemos. 12 de agosto, Auditorio Nacional, arranca el tour Sin Límites de Sentidos Opuestos, que regresamos a ese escenario solitos después de 25 años.
13: Wow.
11: O sea, habíamos regresado con otros grupos, sí, compañeros, pero solitos vamos a regresar después de 25 años y estamos celebrando los 30 años de Dónde Están, que es la canción que nos cambió la vida, y 34 años juntos.
8: Me encanta. Y creo que estamos en el mejor momento de nuestras vidas. Artísticamente, estamos acompañados arriba del escenario de puro talento, bailarinas, bailarines, músicos espectaculares, y sobre todo la producción visual y de audio está increíble, ¿no?
13: Es que sí, son un showzazo, la verdad, y son talentosísimos los dos. Muchas gracias.
11: Y gracias
13: por estar aquí con nosotros. Y hablando de fútbol, este domingo ya termina esta justa deportiva.
11: No me hablen de fútbol.
10: ¿A quién le van ustedes?
11: Obviamente con México. Después, con Noruega.
13: Claro, con Haaland, oye.
10: Haaland.
13: Y luego.
11: No sé si me atrevo a decir.
10: Ah, no, pues nada más di con quién. No pasa nada.
11: Iba yo con Inglaterra.
13: Ok. Y en cuarto lugar.
10: ¿Y ahora con quién? Sí, ¿Con quién más para saber quién va a ganar?
11: Sí. Oye, no, todos los que yo le iba han perdido. Entonces mejor no le voy a ir a nadie.
13: Entonces, vele a Argentina, Alessandra.
10: Vele a España.
13: No, Argentina.
11: Bueno. No, porque a los que yo le voy pierden. Entonces, mejor no le voy a ir a nadie.
13: Yo voy con España.
8: Después de México, me voy con Brasil. Pues me voy con España.
13: Muy bien.
11: ¿Vas
13: ¿Ustedes? A una, yo España.
11: ¿Tú?
10: Yo quiero que gane Argentina.
11: O sea que,
10: perdón,
11: híjole, habrá
13: hay rivalidad aquí, porque además
10: soy mesista.
13: Jesse Cervantes también va con Argentina.
11: Okay. Entonces,
8: eres mesiático.
10: Mesiático.
13: Es mesiático.
8: ¿Y dónde dejas a Maradona?
13: Que yo soy maradoniano, la verdad.
8: Maradoniano, sí, yo también.
10: Yo soy muy fan del fútbol argentino en general, pero es un espectáculo ver a Messi. Por
11: ¿cómo
10: más que
11: no?
10: Se ha marcado con algunas ayudillas, ¿sí? Pero de ahí en fuera, creo que el partido contra Inglaterra, pues ahí no hubo ninguna ayuda.
8: Ahora,
13: sí,
8: empieza un debate.
13: Se puso bueno, eso,
8: a ver, el Rey Pelé es el mejor de todos los tiempos, de toda la historia. El Rey Pelé.
10: La verdad es que es lo que se dice, pero yo jamás lo vi.
11: ¿Y el Rey Ronaldo?
13: Ándale, no.
8: Para mí, ese es un mago.
13: El brasileño.
8: Es un mago.
11: ¿Cristiano? Es un mago.
8: No.
10: Tú decías Ronaldo
11: yo
10: Nazario.
11: Yo soy cristiano.
8: Sí, Ronaldinho.
11: Yo digo Cristiano Ronaldo.
13: ¿Te imaginas?
11: No, la persona más seguida en redes sociales de todo el mundo.
8: Sí, pero para mí Cristiano Ronaldo está en 5 o 6.
13: ¿Te imaginas?
8: No, para mí es el Rey Pelé, Maradona y todos los demás.
13: Y todos los demás, ahí está.
11: A ver, ¿y ustedes?
13: Yo soy maradoniano, mesista, y luego sí creo que metería el Pelé.
10: Pero
13: no me tocó verlo, pero
10: España
13: sí.
10: Porque es español.
13: Y yo soy español, ya de la sangre acá de española.
11: ¿Y tú quién es tu top 3?
10: Yo creo que Maradona sería el 1. Pelé el 2.
8: Ok.
10: Y el 3, yo creo que sí es Messi, y el 4 Cristiano.
8: Sí.
13: Oye, ahorita vi rivalidad ahí con lo de Cristiano, hasta me dio miedo y dije, no se vayan a pelear y te acaben con el tour ahorita. No sabes qué, mejor ya cántenos,
11: ya no vayan,
13: por favor.
11: Al concierto.
10: Mejor cántenos, porque si no se van a pelear aquí.
13: No, por favor.
10: Aunque si se pelean,
11: mejor a lo nuestro.
13: No, mejor que nos van a cantar acá completamente en vivo en Amigos Sin Derechos, Sentidos Opuestos.
10: Para cerrar la nochecita,
11: ¿qué vamos a cantar?
13: Como que, ¿de qué traen ganas?
11: Mira, esta casi nunca la cantamos al piano.
10: A ver, venga.
11: Es de mis favoritas, ¿eh?

0: canciones favoritas, sentidos opuestos con nosotros aquí
1: en vivo, como se debe, a pelo.
0: En vivo. Es que ustedes son súper talentosos.
2: Con errores y todo.
0: No, hombre, se escucha increíble y lo van a poder escuchar completamente en vivo el 12 de agosto ahí en el Auditorio Nacional. Van a estar ustedes dos, no va a haber más gente, los queremos ver a ustedes.
2: Ay,
0: y ya,
2: gracias.
0: Únicamente.
3: Ya, sentidos opuestos. Que sí, fan,
2: ya me di cuenta,
0: me
2: que
0: todas,
2: sí.
0: Todas, la verdad.
2: Ay,
1: la onda, gracias.
0: Sí, no, a ver, pues, ¿dónde están? Me sé.
2: ¿Dónde están?
0: Me sé todas, la verdad, la que canten ahorita la voy a hacer a dueto con mi querida Alessandra.
2: Mírame.
0: Uy.
3: A ver, oh.
2: Fíjate
0: no,
2: bien.
0: No, me da pena.
3: Venga,
2: no es que casi ni respiro.

0: apuestas con nosotros.
1: Si eres fan, ¿eh? Oye, si eres fan.
2: Me siento bien especial porque están cantando canciones que normalmente no sueltan en algunas otras entrevistas, que los he visto.
3: Exacto, sí,
1: Estas son especiales.
3: Estamos tirando puro ribeye. No, puro ribeye.
4: Muchas gracias.
2: Para toda la gente que nos escucha en toda la cadena EXA, en toda la cadena La Mejor, en todas las ciudades de este bendito país a las que llegan nuestras señales, está en vivo Sentidos Opuestos aquí mero
4: en Amigos Sin Derechos. ¿Tienen alguna canción que sea la que más disfruten siempre tocar? Las que digan, ay, ya quiero que llegue el momento.
3: Ay. Es que todas
4: nos gustan, sí.
1: Es que hay muchos momentos entrañables en el concierto. Sin duda, los momentos así al piano y voz con las baladas es uno de los momentos que yo más disfruto y que además la gente canta impresionante. Esta, Mírame, la cantan impresionante. Ardiente Tentación también la cantan mucho. Pero también Fiesta.
4: Uy.
1: Es un momentazo. Y
3: traemos un par de medleys increíbles. Ajá. Con temas de Sentidos Opuestos. Con
1: viejitas,
3: con Atrévete,
1: muchas viejitas.
3: Con Duele Pensar en Ti, con Hecho para Mí. Uf. Y todas estas canciones maravillosas, ¿no? De Sentidos.
1: Canciones que fueron sencillos y que se quedaron un poquito ahí en el olvido, y otras que ni siquiera fueron sencillos, pero que los fans así de hueso colorado siempre las piden. Este es un concierto hecho a la medida de los fans, porque a través de redes sociales los hemos involucrado mucho, les hemos preguntado cuáles canciones no pueden faltar de Sentidos Opuestos, cuáles que no fueron éxito de Sentidos tampoco pueden faltar, y cuáles que no sean de Sentidos, que sean de otros artistas, les gustaría que cantáramos. Y han salido cosas súper interesantes.
3: Y les vamos a dar gusto a todos.
4: ¡Órale!
1: Súper interesantes.
4: Oye, me están informando en estos momentos, Paco, aquí en mi chícharo invisible, que dicen los fans de Sentidos Opuestos que si nos pueden seguir cantando, no sé.
1: No me digas. ¿Qué quieren? ¿Qué te dicen en el chícharo?
4: Me están diciendo ahí
2: dónde están
4: cochecitos, que dónde están.
1: ¿Dónde están?
4: Están aquí en Amigos Sin Derechos.
2: ¡Venga!

0: aquí están. Aquí están con nosotros, Sentidos Opuestos, qué completamente chulada. En vivo, en Amigos Sin Derechos.
1: Oye, yo quiero volver a mencionar las fechas porque de verdad no se deben de perder la oportunidad de estar con
2: Sentidos Opuestos.
1: 12 de agosto, Auditorio Nacional. 25 de septiembre en Guadalajara. 26 de septiembre en Monterrey. 10 de octubre en el Auditorio Metropolitano de Puebla. 17 de octubre en el Foro Palacio Yayalay en Tijuana, que también nos están escuchando en este momento.
0: Yes, sir.
1: 5 de diciembre en el Auditorio Arema, en la explanada de Pachuca, que también llegamos a Pachuca.
2: Eso.
0: Saludos a Pachuca.
1: Y el 6 de febrero en Mérida. Todas las ciudades que están aquí, todas estamos
2: a
1: en vivo.
2: A todas llegamos. Besos a todos y allá nos vemos muy, muy pronto. Y el 12 de agosto aquí en la Ciudad de México, Auditorio Nacional, Sentidos Opuestos Sin Límites.
0: Oigan, ¿y cómo ven actualmente en general la música? Ustedes que han pasado por tanto, durante tantos años, ¿cómo ven actualmente en qué momento se encuentra, digamos, la música, sobre todo la música mexicana? ¿Dónde están?
3: Bueno, yo creo que con todas estas herramientas digitales, con inteligencia artificial y todo, pues se hacen más, cosas en menos tiempo.
0: Okay.
3: ¿Sí? Se produce más, sí, en mayor cantidad, en menos tiempo. Pero definitivamente, sí, lo más importante, y que eso va a prevalecer por todos los tiempos, es la conexión con la gente.
1: Oye, ¿sí? Checho.
3: Conectar es lo más importante. Hagas como hagas el tema.
1: Oye,
3: esta industria es de canciones.
1: Sí, claro. Sí, sí. Justamente ahora que están de vuelta, ¿ya pensaron en hacer música nueva?
3: Sí,
2: también estamos ya escuchando temas. Oh. No para mañana, pero sí vamos a sacar música nueva pronto.
3: Es que esta etapa es muy divertida porque de verdad estamos disfrutándolo desde otro lugar. Y bueno, somos. No quiero usar la palabra mejor, pero sí somos unos artistas más completos.
2: Sí, de lo que éramos hace 30 años, claro.
3: De lo que éramos hace 20 años, de lo que éramos hace un mes.
0: Sí, sí, ¿no? Sí. O sea, oye, Alessandra, cuando sales de gira, tour, que estás con tu música por toda la República, por todos lados, ¿qué te dice Eugenio?
2: Eugenio se queda cuidando a Aitana.
0: Se queda de niñero,
2: como debe de ser.
0: Muy bien. Oigan, amigos de Sentidos Opuestos.
1: ¿Quién manda la casa?
0: Sí, por supuesto. Claro, ¿no? Ya vimos.
3: Está claro, ¿no?
0: Sí, está claro. Creo que sí nos quedó.
2: Sí,
0: claro.
2: No.
0: Sí.
1: Le dudó más el que ganaba el domingo.
0: Sí, exacto. Oigan, ¿habría chance de que nos canten una canción más y con esa nos despedimos?
3: Sí, señor.
2: ¿Cuál quieres?
1: No eres mega fan, que diga.
0: A ver, de las opciones que les decía la gente, que a lo mejor una canción que no sea suya también, como para darle una exclusiva de la que van a cantar ahí.
3: Mujer contra mujer, te late.
0: Así se puede. Órale, va.
1: Digo, y con eso nos despedimos, ¿no? Con eso nos despedimos. Muchísimas gracias a toda la gente, Sentidos Opuestos, Amigos Sin Derechos.

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2: ¿Cómo están? Soy Claudia Mejía. Una nueva semana, un nuevo episodio. Hay un tema que, pues como mujeres tal vez sepamos cómo manejarlo, pero tal vez haya mujeres o adolescentes que aún no, y es este tema de la higiene menstrual. Y para eso tenemos a nuestra querida doctora Carelia Mendoza, ella es ginecóloga. ¿Cómo estás, doctora?
7: Muy bien, muchísimas gracias, un gusto estar con ustedes.
2: Hablemos de la higiene menstrual, pero sí quisiera como una guía, ¿no? O sea, saber el paso a paso.
7: Claro.
2: De una buena higiene menstrual.
7: Hablar de higiene menstrual es un tema bastante amplio en el sentido de que hay muchas cosas que aún no sabemos. Sin embargo, pues la mayor parte de nosotras tenemos el contacto o de alguna manera nos introducimos a la higiene menstrual como Dios nos da a entender.
2: Sí.
7: Porque nadie nos explica qué usar, cómo usar, cada cuánto cambiarlo. En el mejor de los casos, nuestra mamá, prima, tía, amiga nos orientará un poco. Pero a pesar de todo lo que hemos avanzado en comunicación, en normalización del periodo menstrual, pues finalmente no hemos logrado que esto sea hablado de manera amplia, ¿no? Porque todo el mundo esconde como esa parte todavía. En muchas ocasiones pensamos que esto es como algo que es sucio, ¿no?
2: Mucho tabú.
7: Mucho tabú, justamente. Lo primero que debemos de saber es, cada mujer es única, cada mujer tiene afinidades o facilidades para determinados productos de higiene menstrual, pero lo más importante es a ti que te sirve y a ti que te acomoda.
2: Esto de las copas no es tan nuevo, ya tiene tiempo, pero el otro día yo hablando con una prima le decía, bueno, ¿por qué no intentas usar la copa?

0: copa. Dice, es que no he tenido relaciones. Y yo me quedé como en ceros y en blanco porque no supe qué decirle, porque no estoy informada sobre esta parte, este producto de la copa. Entonces, ¿esto es un mito? ¿Es real? ¿Quién puede usar la copa? Bueno, tú nos acabas de decir lo que mejor te acomode y te funcione.
1: Estos dos elementos, al igual que los tampones, son situaciones que tenemos o objetos que tenemos que introducir dentro de la vagina. Aquí el por qué usarlos o no usarlos cuando se ha tenido o no se ha tenido vida sexual depende precisamente de un mito que tenemos muy arraigado, de la cuestión de virginidad. Tenemos muchas veces esa idea de que si no se han tenido relaciones sexuales, no se pueden utilizar este tipo de copas o de discos o de tampones. Si la paciente está consciente de que su virginidad está únicamente dada por una estructura anatómica que puede o no estar presente, puede o no romperse en el momento de la primera relación sexual, y para ella es mucho más fácil utilizar mediante educación que nosotros le damos a veces en el consultorio para la utilización de tampones o copas menstruales, pues adelante. Aquí la única situación es que cuando no han tenido vida sexual, utilizar este tipo de elementos puede llegar a producir un poco de dolor o incomodidad. Por eso es que muchas veces pues no se les recomienda, pero no propiamente está prohibido.
0: ¿Cuál sería la opción para las personas que no tienen un fácil acceso a estos productos?
1: En muchas zonas rurales incluso todavía utilizan telas como tal para absorbentes y no utilizar productos que sean desechables, y precisamente por el alto costo que tienen. Entonces son regiones en donde están acostumbrados a utilizar los recursos propios, porque no hay forma de que ellos tengan acceso a otro tipo de procesos o de materiales como las toallas sanitarias.
0: Y por ejemplo, si estas mujeres utilizan estas, supongo que son como los pañales que usan para los niños.
1: Sí, o incluso, por ejemplo, algunas telas absorbentes como los tipo toalla, la toalla para lavarse las manos pueden llegar a utilizar. Okay. Y lo único que se les recomienda es que estén perfectamente lavadas, perfectamente secas antes de utilizarlas, porque esto puede ser un factor de riesgo para infección. La copa menstrual es una excelente opción, pero también tiene ciertas situaciones que debemos de tomar en cuenta. Entiendas que tienes que cambiarlo cada 6 a 8 horas recomendablemente, incluso de acuerdo a la cantidad de flujo que tienes puede ser esto más frecuente. Al igual que con la toalla sanitaria, se recomienda cambiarla entre cada 6 a 8 horas para evitar algún accidente o alguna situación de infección.
0: Tipo de ropa interior.
1: Okay.
0: O sea, que podamos utilizar.
1: Bien. Independientemente de que estemos o no en un ciclo menstrual, nosotros debemos utilizar ropa interior que sea completamente algodón, es la recomendación siempre, completamente de algodón. Tratar de evitar que tenga colores, porque se ha visto que incluso los colores pueden llegar a tener algunos elementos que pueden ser disruptores endocrinos. Tratar de evitar telas sintéticas precisamente por el contacto con estos disruptores endocrinos o por contaminación. Y ropa que no sea muy ajustada, porque pues nos encanta meternos en esos pantalones súper embarrados que nos ponemos con calzador, pero no es como lo más sano, ¿no? Entonces, en cuanto a la ropa interior, pues no debe ser ajustada y debe ser de algodón preferentemente.
0: El lavado de manos. O sea, yo creo que debe ser el primer paso, así uses lo que estés usando, lavarte las manos.
1: Sí. Independientemente del producto que nosotros utilicemos, siempre se recomienda para remover cualquier producto de higiene menstrual lavarse las manos previamente, porque vamos a tocar nuestra área genital.
0: Ay,
1: y
0: sí.
1: Todo lo que traemos en las manos, o sea, todo lo que toca nuestras manos en todos lados, pues tiene mucha contaminación de muchas cosas. Entonces lo ideal es sí, lavarnos las manos antes de ir al baño.
0: Por favor, y después también, ¿no? Digo,
1: sí.
0: La preciosa hay que cuidarla. A la hora de lavar tu área genital, hay demasiados productos también, existen muchísimos productos, jabones, lociones, etcétera, etcétera, etcétera. ¿Qué es lo recomendable para la limpieza?
1: Lo recomendable es no utilizar productos perfumados, que eso es fundamental. Bañarnos únicamente con agua y jabón, jabón neutro de preferencia, sin aromas, sin olores añadidos, porque estos pueden llegar a generar contaminación como lo hablábamos con los productos de higiene menstrual. Entonces, realmente, otra vez venimos de campañas publicitarias en donde dicen que nuestro cuerpo tiene que oler a flores del campo y pues la realidad es que no es
2: obvio,
1: cierto.
2: No.
1: Entonces, pues nos hemos acostumbrado a que debemos de oler perfumadas todo el tiempo y esto no es necesario. Con que nosotros tengamos una higiene con un jabón neutro, un jabón de baño que no sea perfumado, es suficiente. Existen muchos productos, mientras estos no tengan algunos fenoles, algún aromatizante, podemos utilizarlos.
0: La limpieza para ir al baño, ¿cómo debería de ser?
1: Siempre tratamos de encontrar productos que nos puedan ayudar en nuestra vida diaria. Entonces, hay, por ejemplo, a quienes se les facilita las toallitas húmedas. La realidad es que dentro de todo lo que se ha estudiado, lo único que se pide es que si se utilizan, por ejemplo, toallitas húmedas, estas no sean con alcohol y no tengan ningún tipo de perfume. Entonces, lo que hacemos habitualmente y la práctica común es el uso de papel higiénico, con lo cual tendría que ser suficiente. Lo ideal es que nosotros tuviéramos un lavado con agua y posteriormente solamente secar a palmaditas con el papel higiénico, pero se considera que utilizar únicamente el papel higiénico y limpiarnos de adelante hacia atrás, pues tiene que ser suficiente para nuestra higiene.
0: ¿Y baño diario?
1: Baño diario, sí, por supuesto.
0: ¿Estés o no estés en tu periodo?
1: Así es.
0: Ok. Bueno, digo baño diario porque, bueno, una sabe de eso, ¿no? Entonces claro. Ya una a los dos días y no te bañas ya estás como de...
1: Exacto, pero también tratar de no exagerar en nuestro aseo diario, porque pues hay pacientes que se lavan con ciertos jabones que son muy abrasivos para la piel, entonces este tipo de jabones está prohibido.
0: ¿Cómo abordar este tema con las niñas, con las hijas?
1: Primero debemos de aprender nosotros, quitarnos todos los tabús, todos los mitos que tenemos en la cabeza, quitarnos las dudas. Y segundo, pues entender que también nuestros hijos ahora tienen acceso a otro tipo de elementos que a veces pues llegan a conocer más de ciertos temas que nosotros. Entonces, entre mejor estemos preparados, podemos pedir apoyo de un médico para poder orientar a nuestros hijos sobre estos temas.
0: Pues muchísimas gracias por estar aquí y por darnos estos tips. Soy Claudia Mejía. Bye.

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6 de la mañana con 7 minutos. Muy, pero muy buenos días a toditita la República Mexicana. ¿Cómo está? Me da muchísimo gusto poderlo saludar. Ya es 17 de julio, el año 2026. 17 del mes 7. Pues ya prácticamente terminando la mitad del año. Empezando la segunda mitad del año. Estamos escuchando esta rola que se llama Tanta Tinta de LN. SHT, no lo voy a pronunciar bien. Yo no tengo ni tatuaje, o sea, imagínese, ¿no? Nada más. ¿Cómo se pronuncia? Elgin, ¿qué? Ah, Longshot. No, pues no lo iba a atinar nunca. Ah, son las abreviaturas. Qué ruco me siento. Tanta tinta, no sabía que era Longshot. Perdóneme, no lo sabía. Crucifíqueme, hágame lo que usted quiera, sí, está bien. La canción es porque hoy es el Día Internacional del Tatuaje. ¿Usted tiene tatuajes? Pues mándenos la foto, ¿no? De los tatuajes y aquí compartimos con nuestro auditorio. 5640-05-1025. Va de nuevo, 5640-05-1025. Hoy es Día del Tatuaje. Hoy es Día Mundial de la Justicia Internacional. Hoy es Día del Emoji. Hoy es día, también le digo, del tatuaje. Santo de Generoso, Alejo, Genara, Carlota, Marcelina, Donata, León, Teodosio y de Justa. 17 de julio, llevamos ya varios días en este año. Nos quedan 167 y se acaba el 2026. Me llamo Luis Cárdenas. Bienvenidas y bienvenidos. Está usted en MBS Noticias. Vámonos con todo.

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1: Hola, un cordial saludo en esta mañana. Agradezco el espacio para que la Comisión Nacional del Agua, a través del Servicio Meteorológico Nacional, les informe acerca del pronóstico del estado del tiempo. En el contexto nacional, derivado de canales de baja presión en el interior del país, la onda tropical número 19, así como los efectos del monzón mexicano en el noroeste del territorio nacional y todo el aporte de humedad que proviene tanto del Océano Pacífico como del Golfo de México, se pronostica lluvia en gran parte del país. Se prevén lluvias puntuales intensas de 75 a 150 milímetros en Durango y Sinaloa, así como lluvias puntuales muy fuertes de 50 a 75 milímetros en Sonora, Chihuahua, Jalisco y Nayarit. En el resto del territorio nacional se pueden presentar lluvias fuertes en el orden de los 25 a 50 milímetros, especialmente en Coahuila, Zacatecas, Colima, en el Estado de México, en Guerrero, Oaxaca y Veracruz. Prácticamente en el resto del territorio nacional también algunos chubascos podrían presentarse durante la tarde. Por su parte, la temperatura seguirá alta, especialmente para las zonas del norte del país y la vertiente del Pacífico. Se pronostican temperaturas máximas superiores a los 45 grados Celsius en Baja California y temperaturas de 40 a 45 grados Celsius en Baja California Sur, Sonora y Sinaloa. Prácticamente los vientos de mayor relevancia, vientos que podrían ser en rachas de 50 a 70 kilómetros por hora, son pronosticados para Puebla, Oaxaca y Chiapas, así como de componente sur para Coahuila, Nuevo León y Tamaulipas, lugares en donde también seguirán posibles algunas tolvaneras y torbellinos. Les agradezco el espacio, un cordial saludo y toda esta información y más la pueden encontrar en las redes sociales del Servicio Meteorológico Nacional y en la página web también está toda esta información. Un cordial saludo.
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2: A las 7:30 de la mañana, la presidenta Claudia Sheinbaum encabezará su conferencia de prensa desde Tulum, Quintana Roo. Más tarde, a las 17 horas, presidirá el programa de vivienda para el bienestar en Playa del Carmen, Quintana Roo. A las 8 de la mañana, se reanudarán las mesas de trabajo entre estudiantes en paro con autoridades del IPN y de la SEP. A las 11 de la mañana, la jefa de gobierno de la Ciudad de México, Clara Brugada, encabezará el evento mundial 2026, resultados que se quedan en la ciudad en el antiguo Palacio del Ayuntamiento. A las 14 horas, Fundar realizará el conversatorio que implica realmente la histórica resolución 226 de la CIDH sobre políticas fiscales y derechos humanos. El canciller alemán Friedrich Merz y el presidente francés Emmanuel Macron presidirán el Consejo de Ministros franco-alemán, así como una reunión centrada en seguridad y defensa. En Londres, los laboristas británicos celebrarán un congreso extraordinario para confirmar al nuevo líder del partido, Andy Burnham, quien asumirá el cargo de primer ministro el próximo lunes. Y el grupo chií-libanés Hezbollah convocará a una manifestación en la ciudad de Tiro, en el sur del Líbano.
3: Seis con 13 minutos. Bienvenidas y bienvenidos. Estamos en MBS Noticias en este 17 de julio del año 2026. ¡Qué día! Ayer detuvieron a Ernesto Rufo Apple. Y la detención de Rufo va más allá que un simple caso de huachicol. Dice la Fiscalía General de la República, el más grande de la historia. Por poquito. Porque el segundo lugar, de acuerdo a los datos de la misma FGR, sería el de los hermanos Farías, que ahora, pues, de acuerdo a los mismos Farías, estaría involucrando al exsecretario almirante de la Marina, Rafael Ojeda Durán. Sus sobrinos están presos, uno en Argentina, otro en Almoloya. Y dicen, la red de huachicol era mucho más compleja que simplemente dos hermanos que estaban haciendo ahí, cochupos. Bueno, ese es un tema, ¿eh? Y por datos, acusa a la fiscalía que el huachicol de Rufo Apple pudo llegar a una pérdida para la Federación de 4 mil millones. El de los hermanos Farías es de 3.500. Y aquí no se trata de uno u otro, sino que, pues, vamos a ver hasta dónde llega la culpabilidad, la investigación contra un Rufo Apple que ya se había presentado, que ya había hablado de este tema. Esto trasciende al huachicol. Rufo es un símbolo de la oposición. Es el primer gobernador panista que llega a gobernar Baja California, en un Baja California en donde hoy la gobernadora está hablando con el FBI, hemos escuchado todos los audios, y en un México en donde el gobernador de Sinaloa está acusado de narcotráfico por Estados Unidos. Entonces, bueno, que por cierto, a ellos no los tocan. Vamos a ver hasta dónde va. Si realmente define la fiscalía culpabilidad, logra probar esa culpabilidad frente a un juzgado y logra construir además esta narrativa, pues es un golpe durísimo a la flotación de Acción Nacional y de la oposición y de Somos MX. O sea, corruptos hay por todos lados, y es una mala noticia para usted y para mí, porque pues corruptos hay por todos lados, lo que hemos dicho. Pero si esto se le va cayendo a la fiscalía, es otro golpazo hacia la credibilidad del Estado mexicano. ¿Qué tema? El de Rufo Apple, por supuesto que lo vamos a platicar. Vamos a platicar de lo que pasó en Estados Unidos, de esta conferencia antiizquierda radical que se hizo en Washington, del mensaje del presidente Trump. Vamos a hablar también de la diarrea explosiva que ya llegó a nuestro país. Guácala. Guácala. Cuídese particularmente de hojas verdes que se venden pues, en algunos supermercados. Ese es el problema. Lo vamos a platicar aquí con mucha apertura y conoceremos pues cuáles son los riesgos y tratar de evitar esta diarrea explosiva. Así se llama. 6:16, me llamo Luis Cárdenas. Vámonos con todo.
0: Estados Michoacán.
4: En Apatzingán fue detenido Fernando de Jesús N., alias el doctor, presunto operador de los Viagras y considerado objetivo primordial buscado por las autoridades de Estados Unidos, por quien se ofreció una recompensa de hasta $5 millones. Tras la detención se derivaron varias movilizaciones a las instalaciones de la 43 zona militar por parte de presuntos pobladores para exigir su liberación. Durante su detención fue asegurada una arma larga, un cargador para fusil con cartuchos útiles, así como envoltorios de metanfetamina.
0: Morelos.
4: La Auditoría Superior de la Federación elevó a 8.641 millones de pesos el monto de recursos federales con observaciones durante la administración estatal de Cuauhtémoc Blanco, que se llevó a cabo de 2019 a 2024. Entre las principales irregularidades se encuentran recursos destinados a seguridad pública, salud, educación y obra pública. En tanto, la Fiscalía Estatal mantiene investigaciones abiertas, aunque hasta ahora no existe ninguna resolución penal contra el exgobernador.
0: Veracruz.
4: 5 años después del feminicidio de Montserrat Bendímez, Marlon Botas fue condenado a 70 años de prisión. La sentencia contempla el pago de la reparación del daño, cuyo monto aún está pendiente. Para los familiares de la víctima, el fallo constituye un paso importante en la búsqueda de justicia. La joven tenía 20 años cuando murió en un hospital a causa de los golpes recibidos de quien fuera su pareja.
0: Chiapas.
4: El periodista Marcos Ramos, director del portal Realidades, se encuentra fuera de peligro tras el ataque armado que sufrió en Cintalapa el pasado 30 de junio, después de transmitir en redes sociales los festejos por el partido de México contra Ecuador. El comunicador permanece en recuperación en un hospital de Tuxtla Gutiérrez bajo custodia policial.
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5: La Fiscalía Especializada en Materia de Delincuencia Organizada logró identificar la más grande red de contrabando de combustible detectada hasta el momento. Permitió estimar un perjuicio a la hacienda pública de más de 4,000 millones de pesos.
6: Nosotros sabemos y confiamos en que Ernesto Rufo Apple sabrá explicar y sabrá defenderse de las imputaciones, las que sea que sean, que se le están haciendo. No nos crean tan tontos. Sabemos perfectamente que esto es algo orquestado por el gobierno de la 4T como distractor.
7: Y el gobernador Jaime Bonilla daba pues una serie de entrevistas en medios nacionales negando que él hubiera tenido comunicación con usted.
8: A ver, fue gobernador, yo presidenta municipal. Está muy fácil, ¿no? Yo deseo que Dios lo bendiga, como siempre.
9: Yo hago un llamado a serenarnos, a actuar con prudencia, a no socavar la confianza del pueblo de México en nuestro movimiento, porque esto no ayuda a que nos preparemos para un proceso complejo y difícil.
10: Es el narcogobierno de Morena, un gobierno señalado directamente por la DEA, por el FBI, por la CIA, por el Departamento del Tesoro y por el Departamento de Justicia de los Estados Unidos. El barco se les está hundiendo y lo saben. El Morenatánic está en plena caída.
11: ¿Ahora me acusa de ser un prófugo de la justicia? ¿Que la fiscalía me busca o que la fiscalía me persigue? Yo no me escondo, ¿eh? Y sepan que me mantendré siempre, siempre firme con mis convicciones, siendo parte de la resistencia.
12: ante el Congreso del Estado, su presidenta, quiero firmar la derogación de la mal llamada Ley Serrano.
13: Motivación, indudablemente, es la dignidad humana. La Ley Serrano está vigente. Es el origen de lo que se dará durante el tiempo para una regulación necesaria.
14: Los compañeros recientemente de Zacatecas, a donde acudió la presidenta, pues se manifestaron. Pues nos tendremos que más manifestar, porque entonces no tiene otra forma de escuchar.
15: Digamos, es un sentimiento que está dentro de todos los argentinos y es perfectamente válido y lícito, y digamos que ellos se quieran expresar y lo hagan. Las Malvinas son argentinas, las vamos a recuperar y las vamos a hacer en el plano diplomático con una inteligencia en el accionar.
16: The American people starting during the 2020 election cycle.
17: Desde el ciclo electoral de 2020, la República Popular de China llevó a cabo lo que creemos se considera la mayor vulneración de datos electorales de la historia. Tienen la capacidad de comprometer la infraestructura electoral de Estados Unidos.
18: To compromise U.S. election infrastructure.
19: This is a distinctive and unique evil. It has always been driven by a hatred.
17: Se trata de un mal distintivo y único. Siempre ha estado impulsado por un odio. Por encima de todo, un odio hacia la civilización misma. Ha llegado el momento de que las personas del mundo civilizado nos defendamos, de permanecer unidos frente a esta oscuridad que avanza y luchar por lo que es nuestro.
19: Approaching darkness and fight for what is ours.

0: 6:21. Bienvenidas y bienvenidos. Me escucha a través de un podcast. Qué maravilla poder estar con usted en cualquier momento, en cualquier lugar, rompiendo la barrera del tiempo y el espacio. 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Hola, si usted está en vivo y en directo, son las 6:22 del 17 de julio del año 2026. Gracias a Dios es viernes, qué semanitas, qué año, qué sexenios. Vámonos con todo porque hay mucho, mucho que informar. Oiga, pero antes, gracias por dejarme acompañarle. Le mando un gran abrazo con el corazón en la mano. Vámonos. Ernesto Rufo Appel, exgobernador de Baja California, en esa Baja California convulsa, en esa Baja California donde hay acusaciones entre el exgobernador Bonilla y la actual gobernadora Marina del Pilar por los audios que se han filtrado en donde Marina del Pilar, pues quiere ofrecer información a cambio de recuperar su visa a los Estados Unidos. Bueno, pues Ernesto Rufo, primer gobernador opositor en la historia reciente del país, 1989, en el marco de las discusiones de lo que se llamaba la concertación, llega Ernesto Rufo en el sexenio de Salinas, de un Salinas también que estaba buscando legitimidad, por cierto. Un hombre importante, un representante de esa incipiente democracia de los noventas. Un hombre también que fue señalado, de acuerdo a versiones periodísticas, por ahí de 1993-1995, por el Chapo Guzmán, como un partícipe de haber dejado que el cártel de los Arellano Félix tomara Baja California. Es un hombre de contrastes, Rufo Appel. Vamos a platicar del tema y a profundidad el día de hoy, pero él, Rufo, ha sido detenido. El delito huachicol fiscal. No es el único caso de huachicol fiscal en el país. Hay dos muy fuertes. Uno, dice la FGR, este, el de Rufo Appel y su empresa Ingemar, que habrían metido a nuestro país cerca de 15 millones de litros de combustible sin declarar, generando un daño al erario de cerca de 4 mil millones de pesos. Sin embargo, el otro es el que involucra a la Marina Armada de México, de los hermanos Farías, y de la cual, por cierto, no ha arrestado, sin ni siquiera a declarar el exalmirante secretario Rafael Ojeda Durán durante el sexenio de López Obrador. El otro metió cerca de 10 millones de litros de combustible. O sea, a ver, casos de huachicol hay muchos, y hay de muchos partidos, al parecer, y de muchas complicidades. Pero hoy estamos en el de Ernesto Rufo. Cuéntanos, René Cruz, buen día.
1: Luis, buenos días. Elementos de la Secretaría de Seguridad y Protección Ciudadana cumplimentaron una orden de aprehensión en contra de Ernesto Rufo Appel, exgobernador de Baja California. Los agentes federales también detuvieron al empresario Ricardo Thompson, señalado como socio del político panista. Por la noche, Ernestina Godoy, titular de la Fiscalía General de la República, informó que estas dos personas formaban parte de una colosal red de contrabando de combustible, cuyas actividades causaron un perjuicio para el fisco de más de 106 millones de pesos. Más adelante los detalles de la información.
0: En la noche, a eso de las 9:00, dio un mensaje la fiscal Ernestina Godoy en medio de un torbellino de renuncias, de cambios, de señalamientos, de ridículos también, de fallos, de hierros que han cometido en la Fiscalía General de la República. Esto pareciera una movida que no puede dejar de verse desde el punto de vista político, que no puede dejar de verse después de todo lo que ha sucedido, después de que entregaron al Jando, que era el piloto del Mayo Zambada, después también de todo lo que ha ocurrido con las renuncias de los fiscales. Lea usted a Raimundo Riva Palacio hoy, en donde publica Raimundo que Ulises Lara, el fiscal especial, el vocero de asuntos relevantes, pues resulta ser que era informante de Estados Unidos, de acuerdo a la información de Riva Palacio, ¿verdad? Seguro va a venir algún desmentido, y Riva Palacio seguro también, como siempre, se va a mantener en lo dicho y al tiempo. Pero brutal los golpes que ha tenido la fiscalía. Entonces, de pronto esto suena como un golpe en la mesa, como un aletazo para tratar de salvar, pues, gran parte de la credibilidad que ha estado perdiendo la fiscalía y sobre todo frente a los suyos, frente a los de la 4T. Vamos a ver qué tan político y qué tan criminal es este asunto de Rufo Apple. Ayer a las 9 de la noche salió la fiscal Ernestina Godoy y dijo esto.
2: A partir del análisis de información ministerial, aduanera, fiscal, financiera, ferroviaria y de comercio exterior, la Fiscalía Especializada en Materia de Delincuencia Organizada logró identificar la más grande red de contrabando de combustible detectada hasta el momento, la cual utilizaba carros tanque de ferrocarril para desarrollar sus operaciones. La organización investigada habría realizado 4,238 operaciones de importación a través de las aduanas de Nuevo Laredo, Ciudad Camargo, Matamoros y Reynosa en el estado de Tamaulipas. El análisis de dichas operaciones permitió estimar un perjuicio a la hacienda pública de más de 4,000 millones de pesos derivado de la introducción irregular de combustibles y de la omisión en el pago de las contribuciones correspondientes.
0: La acusación contra Rufo es por los carrotanques, 129 carrotanques que entraron por su empresa Ingemar y de los cuales solamente el 10% fue reportado como combustible. Pero espéreme. Con el respeto y sin afán de que me vayan a abrir una carpeta de investigación, ¿verdad? No vaya a ser, toco madera. Pero el tema de los Farías, que involucra a la Marina Armada de México, yo le daba hace rato el dato impreciso, perdóneme, lo preciso en este instante. En un primer momento a los Farías les cachan 10 millones de litros de combustible, pero todo el caso de Huachicol vinculado a los Farías sería de 564 millones de litros de combustible que estuvieron metiendo a nuestro país de manera ilegal entre junio de 2023 y marzo de 2025, con más de 69 cargamentos que llegaron con la venia de autoridades de la Marina de este país. Poner en la mesa a ambos casos. Uno, el de Rufo. Y vamos a ver hasta dónde llega. Un Rufo que, por cierto, ya había comparecido anteriormente en la fiscalía. Dos, el de la Marina. Y vamos a ver hasta dónde llega. Y ojalá que no haya dos varas. Ojalá que la justicia se aplique parejito. 6:29. Hay más reacciones. La hija de Ernesto Rufo habló el día de ayer. Esto fue lo que dijo.
3: No me dejaron ver a mi padre, lo cual un abogado me había indicado que sus familiares nos podían recibir. Me dijeron que no puede recibir a nadie porque está en un lugar de traslado, que lo van a llevar a la Ciudad de México. Hablé con Elizabeth Salvatierra, me dijo que era una agente de investigación. Le pregunté que si tenía algún superior con el que yo pudiera hablar. Me dijo que no tenía ningún superior y me dijo que había una orden de aprehensión. Le pedí por favor ver la orden de aprehensión y me dijo que no podía tampoco entregarme nada.
0: Es Verónica Rufo, la hija de Ernesto Rufo. Somos México exige la liberación de Ernesto Rufo, acusa persecución política. La organización calificó el arresto como arbitrario e ilegal. Ernesto Rufo es parte del Consejo Consultivo de Somos México. Sin embargo, también es panista. Si usted compara las dos versiones, el comunicado de Somos México y el comunicado del PAN, parece que Somos México lo defiende con muchísimo más garra de lo que lo defiende el Partido Acción Nacional. Y es que también hay que decirlo, en algún momento Rufo tuvo sus contradicciones, tuvo también sus choques con el expresidente Felipe Calderón. Vamos a platicar de todo eso más adelante. Pero mientras son peras o manzanas, mientras la politiquería va a todo, esta es la voz de Jorge Romero, el presidente del PAN.
4: Nosotros sabemos y confiamos en que Ernesto Rufo Apple sabrá explicar y sabrá defenderse de las imputaciones, las que sea que sean, que se le están haciendo. Pero también nosotros confiamos en que se va a ejercer justicia con base en un Estado real de derecho. Y también lo decimos, no nos crean tan tontos. Sabemos perfectamente que esto es algo orquestado por el gobierno de la 4T como distractor, para que dejemos de hablar de las acusaciones delicadísimas que están sucediendo justamente en el Estado de Baja California.
0: En San Luis Potosí derogan la ley Serrano. Esta ley encarcelaba a ciudadanos, a periodistas, por utilizar inteligencia artificial que dañara la imagen de los pobres políticos de piel sensible. Adelante, Marco Luis Polo.
5: Muy buenos días, Luis Cárdenas. Te saludo con gusto. Y es que para informar que en el marco del primer encuentro por la innovación y los derechos humanos e inteligencia artificial, el gobernador del estado de San Luis Potosí, Ricardo Gallardo Cardona, firmó la iniciativa para derogar la denominada Ley Serrano con el propósito de impulsar una nueva legislación que priorice la protección de los derechos humanos, la libertad de expresión y la dignidad de las personas frente al uso de la IA. Esto y más en unos momentos.
0: Gracias, gracias. Es Marco Luis Polo, allá en San Luis Potosí. Eric Almanza, mientras derogan la ley Serrano que encarceló a periodistas en San Luis, sigue la violencia contra la gente que se dedica a la comunicación, contra los periodistas. Mataron al periodista y docente Josué Martínez, él tenía 39 años de edad, joven, asesinado ayer en San Lucas Atoyatenco, San Martín, Texmelucan, Puebla. Erika Almanza, buen día.
6: ¿Qué tal, Luis? Te informo que aquí en Puebla se dio nuevamente una tragedia, y es que el periodista y docente Josué Martínez Contreras, de 39 años de edad, fue asesinado en la comunidad de San Lucas Atoyatenco, San Martín Texmelucan, esto a metros de su propia casa. Por la mañana, los cuerpos de emergencia recibieron un llamado anónimo de auxilio proveniente de la calle Leona Vicario de la citada localidad, reportándose detonaciones de arma de fuego en la vía pública. La víctima recibió por lo menos 6 impactos de bala y posteriormente los atacantes se dieron a la fuga en una motocicleta. La Fiscalía General del Estado ya realizó el levantamiento de cuerpo e inició las investigaciones correspondientes. Pero toda la información la tendremos a detalle más adelante.
0: Descansa en paz el colega comunicador Josué Martínez, el colega periodista. Un abrazo ahí a su familia, a sus deudos, claramente. Se dio a conocer un video en donde Josué pedía protección, decía que era víctima de amenazas de muerte. Escuche.
7: Les duele que les cuestione yo, ¿qué va a pasar? Y por eso hoy estaban aquí. ¿Qué quieren? Hacerme a un lado, quitarme. Me decía el presidente, no, que tú tan recto. Le digo, tú me amenazaste, me hiciste la llamada y me amenazaste, y me quieren quitar.
0: Y lo quitaron. Qué feo. Un abrazo. Vinculan a proceso a una mujer que atacó con ácido a otra mujer en Celaya. Hablábamos de este tema, estaban ahí en una plazuela en Celaya y una mujer le aventó ácido, al parecer era la expareja de la pareja actual, pues, de esta mujer. Un asunto que, pues, obviamente generó muchísima indignación. Ya está detenida, presa, la atacante. Cuéntanos, Sergio Ortiz, buen día.
8: ¿Qué tal, Luis? Buenos días. En efecto, Alison N. fue detenida y vinculada a proceso por el delito de feminicidio en grado de tentativa como resultado de las investigaciones realizadas tras el ataque con ácido en Celaya contra una mujer. De acuerdo con la investigación, el 14 de junio de este 2026, la víctima acudió con su pareja a un punto de encuentro para concretar la venta de unos productos ofrecidos mediante una red social. Al retirarse del lugar, luego de que la supuesta compradora no se presentara, fueron interceptados por Lee Allison, quien presuntamente arrojó sustancia corrosiva al rostro de la mujer, provocándole lesiones graves. El acompañante también resultó afectado al auxiliarla. Posteriormente, la agresora huyó del lugar a bordo de un vehículo. Luis, los detalles más adelante.
0: Hay alerta en México por la diarrea explosiva que azota Estados Unidos. ¡Qué asco! ¿Por qué tengo que dar esta? Bueno, de verdad parece esto de South Park, una noticia así de caricaturas. La Secretaría de Salud emitió un aviso preventivo de viaje para las personas que planeen desplazarse a Estados Unidos ante un brote multiestatal de ciclosporiasis, o sea, diarrea explosiva. Hay al menos 1,645 casos en Estados Unidos. Las autoridades sanitarias aquí en México señalaron que el brote afecta principalmente a 4 estados de medio oeste de Estados Unidos, que es Kentucky, Michigan, Ohio y Virginia Occidental. Son más de 400 casos en estos estados y aquí en México hay alerta por diarrea explosiva. 6:35, no me tardo.
9: Titulares del mundo. New York Times.
10: El despido del jefe de defensa por parte de Zelensky desencadena protestas.
9: The Washington Post.
10: La aprobación de Trump se mantiene estancada en el 30%.
9: El País.
10: La justicia europea avala el perdón por el proceso. La amnistía ha facilitado un escenario de reconciliación.
9: Le Monde.
10: Fin de la vida. La muerte asistida se adopta definitivamente.
9: The Guardian.
10: La Junta de Paz de Trump abandona su ambicioso plan para reconstruir Gaza.
9: Der Spiegel.
10: El Mossad, métodos, éxitos y fracasos del servicio secreto israelí en Irán.
11: Corriere della Sera.
10: Mattarella, llamado a Nordio.
11: Forja de São Paulo.
10: El gobierno de Lula estima que el aumento de los aranceles afectará al 18% de las exportaciones a Estados Unidos.
11: El Clarín de Argentina.
10: Al final, el gobierno les entregó más fondos a las universidades.
11: Al Jazeera.
10: Estados Unidos amplía sus ataques contra Irán, dejando 8 muertos en su sexta noche consecutiva de bombardeos.
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0: El Universal.
1: Piloto del caso Mayo coopera con gobierno de Estados Unidos, se declaró culpable. Mauro Alberto Núñez Ojeda, El Jando, Ojondo, piloto que llevó a Ismael Zambada y Joaquín Guzmán a Nuevo México en julio de 2024, coopera con la justicia estadounidense, reveló una fuente del FBI a este diario. En abril pasado, se declaró culpable ante la Corte del Distrito de Columbia al alcanzar un acuerdo con el gobierno. Está bajo custodia y puede convertirse en testigo cooperante.
0: Milenio.
1: Desmontan red de huachicol fiscal con Rufo como cabeza. El que fue el primer mandatario de oposición había alegado que su firma Ingemar solo hacía logística. Lo involucran con tráfico de 23 millones de litros de hidrocarburo y defraudación por 106 millones de pesos.
0: Reforma.
1: Detienen por huachicol a exgobernador de Baja California. Señalan a Rufo de delincuencia organizada y contrabando. Acusa a la FGR operaciones ilegales y evasión por 4.4 mil millones de pesos.
0: Excelsior.
1: Expone FGR mega red de huachicol ligada a Rufo. Daño asciende a 4 mil millones de pesos. La fiscalía detuvo al exgobernador panista, a quien investigaba desde 2025 por crimen organizado y contrabando. Tiene órdenes de aprehensión contra 25 personas.
0: Animal político.
1: Cártel de Juárez y los Viagras. Historia, rutas y operación.
0: La Jornada.
1: Desarticulan la más grande red de huachicol ferroviario. De 4 mil millones de pesos, el daño al fisco, FGR. Giran 25 órdenes de aprehensión y detienen a exgobernador de Baja California y a otros tres implicados.
0: El Financiero.
1: Confía a BlackRock en que México mantenga grado de inversión. Prudencia fiscal. Hacienda deberá contener el aumento de la deuda del país para retener los capitales extranjeros.
0: El Economista.
1: Generación eólica crece 3.8% de enero a mayo y logra nivel récord. Inversión podría movilizar entre 4 mil y 5 mil millones de dólares. La producción de energía con viento incrementó 115% en una década por nueva infraestructura y repotenciación.
0: Reporte Índigo.
1: El fútbol también sabe llorar. El compañerismo, el llanto al vencer o ser vencidos, entre otras acciones y conversaciones propiciadas por los deportistas participantes en el Mundial 2026, podrían marcar el inicio de un cambio de paradigma en torno a las masculinidades mostradas en el fútbol.
0: El Sol de México.
1: La FGR aprehende al exgobernador de Baja California, posible delincuencia organizada y contrabando. El panista es uno de los principales símbolos de la transición democrática mexicana.
0: La Prensa.
1: Calzada faltante. A pesar de que en el Mundial de Fútbol concluyó, la calzada flotante de Tlalpan no se termina y genera problemas de tránsito para vecinos y conductores.
0: La Crónica.
1: Detienen a exgobernador de Baja California por huachicol. El caso se inscribe en la investigación de la FGR y aduanas, que data del 2025.

0: 6 de la mañana con 43 minutos. Oiga, ahí le va la frasecita del día de hoy. Es muy raro sentir que añoras algo que ni siquiera estás seguro de conocer. Esto lo dice David Foster Wallace, un gran escritor. Grandes novelas, grandes cuentos de David Foster Wallace. Es muy raro sentir que añores algo que ni siquiera estás seguro de conocer. Ay, cuando sea millonario, eres millonario y te va del nabo, ¿no? O sea, a lo mejor no querías eso. Pareciera que sí, pero hay muchas cosas que no conocemos. Oye, cuando pueda haber tal cosa, de repente a la vez es, era para tanto. Cuando tenga tal puesto, era para tanto. Ay, cuando llegue a... Es muy raro eso. Y sí, tiene razón David Foster Wallace. Es muy raro sentir que añores algo que ni siquiera estás muy seguro de conocer, incluyendo el pasado, ¿eh? A veces sentimos que ese pasado era maravilloso, ¿no? Es una ilusión que hicimos en la cabeza. También había broncas, también había cosas buenas, también había cosas malas. Pásala bonito. Vive mucho, quiere mucho, quiérete mucho. Y recuerda que en este mundo todo se transforma. Nada es igual. Todo pasa. Y esto también pasará. No te tomes la vida tan en serio. Te mando un gran abrazo. Y la rolinga que estamos escuchando es porque ya es viernes. ¡Vámonos de fiesta esta noche!
1: ¡Vámonos de fiesta! ¡Vámonos de fiesta! ¡Vámonos de fiesta!
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3: La Secretaría de Salud informó que el Hospital Infantil de México Federico Gómez modernizará su clínica de dermatología pediátrica, con el propósito de incrementar la capacidad de atención, mejorar la calidad de los servicios y ofrecer tratamientos de alta especialidad para enfermedades dermatológicas que afectan a niñas, niños y adolescentes de todo el país. El proyecto contempla incorporar consultorios especializados y adecuar áreas específicas para determinados procedimientos. Actualmente, el Servicio de Dermatología otorga anualmente más de 6,000 consultas entre consulta externa y clínicas especializadas. Al concluir su primer ciclo escolar, el Centro de Bachillerato Tecnológico Industrial y de Servicios 289, ubicado en Tecámac, Estado de México, se consolidó como un referente nacional especializado en el área de salud. La Secretaría de Educación Pública detalló que el CEBETIS 289 es uno de los 31 nuevos planteles de bachillerato nacional, con 80 ampliaciones, 4 reconversiones y 370 bachilleratos nacionales Margarita Maza, creando 156,000 nuevos espacios para estudiantes de bachillerato. El plantel concluyó su primer ciclo escolar con una matrícula de 537 alumnos, quienes están próximos a cursar el tercer semestre de las carreras técnicas en enfermería general, laboratorista clínico, radiología e imagen, prótesis dental y asistencia dental. La Secretaría de Infraestructura, Comunicaciones y Transportes informó que en la presente administración se construirán y modernizarán 2,313 kilómetros de la red carretera federal libre de peaje con una inversión superior a los 144,000 millones de pesos. Respecto a los puentes vehiculares, se llevan a cabo 23 obras con una inversión de más de 23,000 millones de pesos en 36 kilómetros, de los cuales 8 ya están terminadas, en 10 se sigue trabajando y 5 más iniciarán este año. Asimismo, los proyectos de inversión en trenes contemplan la construcción de 787 kilómetros en una primera etapa y 4 rutas, las cuales ya están en proceso: AIFA-Pachuca, Ciudad de México-Querétaro, Saltillo-Nuevo Laredo y Querétaro-Irapuato. Para MBS Noticias, Paola Hinojosa Mira.
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0: trascendió en la prensa. Reforma Templo Mayor.
1: Aunque los terribles incendios forestales son en Canadá, hasta Tijuana está llegando la cortina de humo. Resulta curioso que justo en estos días en que está siendo exhibida la morenista Marina del Pilar Ávila, en pleno pleito con el exgobernador Jaime Bonilla, el gobierno federal decidiera apresar a quien fuera el primer gobernador de oposición electo de la historia, Ernesto Ruffo Abel. Tocará a un juzgado evaluar la solidez de las acusaciones por huachicol que le imputa la FGR. La indagatoria ya tenía rato, y este Ruffo compareció ante la fiscalía, pero da la impresión de que la captura del exgobernador que ahora trabaja para Somos México podía ocurrir cualquier día, y casualmente, fue ayer. Parece que la 4T decidió dar un golpe al tablero para que se deje de hablar de la colaboración de Marina del Pilar con Estados Unidos y, obviamente, de los señalamientos por narcotráfico contra el sinaloense Rubén Rocha Moya.
0: Bajo reserva del Universal.
2: Mauro Alberto Núñez Ojeda, alias Jando, nos hacen ver es un piloto del narco con mucha suerte. El 25 de julio del 2024, el avión que piloteaba despegó de Culiacán y llevaba a bordo al fundador del cártel de Sinaloa, Ismael El Mayo Zambada, y el narcotraficante e hijo del ex líder de esa organización, Joaquín Guzmán López, alias El Chapito. El Jando aterrizó en los Estados Unidos y ahí ya estaban agentes del FBI quienes detuvieron a los tripulantes. Pese a que llevaba dos pesos pesados del crimen organizado, el piloto no tuvo que enfrentar mayores problemas, pues pudo volver a México. El 8 de febrero de 2025, el Jando fue detenido en México y señalado de ser piloto personal de El Chapito. Sin embargo, en un segundo golpe de suerte, nadie nunca lo asoció con el secuestro de El Mayo, y en una decisión soberana y por razones de seguridad nacional, lo entregó a Estados Unidos. Ahí cuando las autoridades mexicanas se enteraron de que el Jando podría decir quién organizó y planeó el secuestro de El Mayo, él ya estaba en territorio estadounidense. Y en su más reciente golpe de suerte, el aviador se ha convertido en colaborador de la justicia de los Estados Unidos y con su cooperación podrá negociar su situación legal. Hay quienes se preguntan si será que el Jando tiene mucha suerte o si existe la posibilidad que siempre haya sido un colaborador de Estados Unidos infiltrado en el cártel de Sinaloa.
0: Confidencial, El Financiero.
1: La austeridad republicana, además del sector salud y educativo, que no la ve llegar sin medicinas o sin infraestructura, ha dejado una víctima más. El mismísimo Marx Arriaga, aquel burócrata de la 4T que no quería dejar su hueso en la SEP y se atrincheró por días en las que eran sus oficinas. Resulta que el obradorista lanzó un lamento en ex porque, gracias a que no le han pagado su liquidación, no puede pagar su hipoteca. No puedo más, lamentó y se quejó. Prefiero regalarlo todo que dejar que Santander lo remate. Pasaron más de 6 meses sin recibir mi liquidación de la SEP y no puedo más con los malditos intereses. Si alguien busca una casa en Juaritos, estoy malbaratando el patrimonio que construí como maestro. Más de uno ya le tomó la palabra.
0: Trascendió de Milenio.
2: Que el juez Brian Cogan negó a Luz Levarón la petición para revisar los estados financieros de Ismael Zambada García en busca de una indemnización como parte de una campaña de la familia para restituir daños por la violencia generada por los cárteles y pidió en todo caso esperar a que se emita la sentencia contra El Mayo, que incluirá una orden de aseguramiento de dinero por 15 mil millones de dólares.
0: Razones de la razón.
1: Comentan en los pasillos de San Lázaro que el pastor de los diputados federales, Guinda, Ricardo Monreal, se ha venido consolidando como el referí por excelencia de su partido y también de las fuerzas aliadas en el Congreso. En el caso del primero, es un movimiento al que, nos dicen, ya se le hizo costumbre andar de pleito en pleito interno y más ahora que hay compromisos electorales cerca. Antes, ya lo vimos, por ejemplo, tratando de unir las manos de Morena y el Verde cuando el partido del Tucán se negó a respaldar el plan electoral. Ahora se subió a los conflictos que se han suscitado en Baja California, donde la gobernadora Marina del Pilar Ávila ha acusado a su antecesor Jaime Bonilla, otro miembro de la 4T, de tenderle una trampa para desprestigiarla ante la opinión pública y ante la propia presidenta Claudia Sheinbaum. Ante este escenario, cuentan que Monreal ya se puso en medio para pedir un cese a las confrontaciones públicas, pues advirtió que las diferencias entre integrantes del movimiento lo único que hacen es afectar la confianza ciudadana y la unidad rumbo al proceso electoral de 2027.
0: Pepe Grillo, de Crónica.
2: El canciller Roberto Velasco ya tiene agenda llena para acabar la semana. Nuevamente enfocará su atención al otro aliado norteamericano, Canadá, a donde asistirá para ver a su homóloga Anita Anand y a otros miembros del gabinete del primer ministro Mark Carney. Más allá de los mensajes de la amistad y el diálogo cercano que el secretario de Relaciones Exteriores ha alabado en torno a la relación bilateral, lo que se hace evidente es que la estrategia de buscar alternativas sigue presente. El eje de la visita es el llamado Plan de Acción MXCA 2025-2028, acordado por la presidenta Sheinbaum con Carney en septiembre pasado. Comercio, inversión, seguridad energética y temas mineros están allí, pero crecen en importancia como alternativas a la cerrazón que ambos países enfrentan muchas veces al tratar con la Casa Blanca.
0: Rayuela de la jornada.
1: Aquel señor Trump que, como león, piensa que todos son de su misma condición.
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Apple. Primer gobernador de oposición en el Salinato, con un Carlos Salinas de Gortari al que le urgía legitimidad, y que comienza esto que se llama después concertación. Gana, aceptan, en esa era de fraudes, que había ganado Baja California, es decir, que el PRI había perdido Baja California, y llega Ernesto Rufo. Se convierte de verdad en un gran símbolo. Estamos hablando del PAN de Maquío, estamos hablando del México de Salinas de Gortari. Y luego va pasando el tiempo, va pasando el tiempo, va pasando el tiempo, y comienza a haber sospechas con Rufo Apple, algunas documentadas por diversos periodistas, en torno a vinculaciones que pudo o no haber tenido con el cártel de los Arellano Félix. Hay que decir algo, nunca, jamás se probó. Hay algo que se podría citar, pero que responde más a un berrinche político que a una acusación real. Cuando Margarita Zavala sale del Partido Acción Nacional, Ernesto Rufo habla de la limpia del PAN y hace comparaciones muy ácidas como las que estaba acostumbrado. El tipo es un echado pa'lante. Les llama pus a los Calderón. La reacción de Felipe Calderón, expresidente de México del PAN, es decir, que Rufo en su momento también pactó con el narco y que por su culpa había narco y violencia en Baja California. Esto fue por ahí del 2017. Es un hombre de contrastes, Ernesto Rufo. Pero ayer, la Fiscalía General de la República, que está en uno de los peores momentos en su historia, la Fiscalía a la cual le han renunciado o han cesado a dos de sus fiscales principales, uno de ellos Ulises Lara, hoy en columnas periodísticas como la de Raimundo Riva Palacio, señalado por ser informante de los Estados Unidos, la Fiscalía General de la República que dejó ir al Jando, la Fiscalía General de la República que, perdón, pero nomás no ha dado una, pareciera que quiere empatar el marcador. Le ha ido muy mal, le han metido goliz hasta el momento a la FGR. Y no lo digo con intención de que me abran carpeta de investigación, por favor, no sean así. Sin embargo, ayer dice Ernestina Godoy, se ha desmantelado la mayor red de huachicol en el país. ¡Ay, ay! ¡Ay, con todo respeto, perdón, no se enojen! No es la de Rufo la mayor red huachicol en el país. Es la de los Farías. Es la que está ligado a Rafael Ojeda Durán, al exsecretario de la Marina durante el gobierno de López Obrador, que hoy están pidiendo vaya a comparecer en calidad de testigo. Esa sí es la gran red de huachicol. Más de 69 cargamentos que dejó pasar la autoridad, al menos 564 millones de litros de combustible. Daños brutales al erario, que se suman en los 12 mil, 15 mil millones de pesos. Ahora, eso no quita que lo de Rufo es sumamente grave, ¿eh? Estamos hablando que a través de una empresa que se llama Ingemar, de la cual Rufo es socio, pues se dejaron pasar cerca de 15 millones de litros de combustible sin declarar. Nada más que la diferencia es abismal. Ingemar, 15 millones de litros. Huachicol fiscal relacionado con la Marina, concretamente con los hermanos Farías, sobrinos de Rafael Ojeda Durán, son 564 millones de litros. O sea, sí hay una diferencia enorme. Con todo respeto, pero no suena a que esta sea la red de huachicol más grande del país. Y obviamente, pues que todo esto va a tener un tema político que va a hacer erupción, o que está haciendo erupción. Si Rufo realmente es culpable, que por cierto el tipo ha ido a declarar, o sea, no se estaba escondiendo como Rocha Moya o como Insunza. El tipo fue, le pusieron un 4, una celada, pasó de pronto de testigo indiciado, chicanada clásica de las fiscalías. Pero lejos de todo eso, si el tipo es culpable, es un golpe a la línea de flotación de la oposición y de todo el discurso contra la 4T. Pero si como muchos otros casos esto se les va cayendo a lo largo del tiempo, va a ser gravísimo para la credibilidad del Estado mexicano. Y se va a empezar a hablar de presos políticos. Y aquí, aunque

0: ¿Se va a hacer todo lo posible por meter distractores? No se puede apagar la pregunta básica, la que creo yo detona todo esto. ¿Y Rochamoya para cuándo? Y si a Rochamoya lo detienen, también lo van a esposar así, también lo van a difundir así, también le van a agarrar la cabeza de esa manera. También lo tratarán así a pesar de la edad de Rochamoya, porque sí, ya también es un señor grande, más grande Rufo. ¿Y Rochamoya para cuándo? ¿Insunza para cuándo? Esa pregunta no se va a apagar, al menos no solamente con Rufo. 7:07. Me llamo Luis Cárdenas y no sabe el privilegio, el honor que es para mí poder estar con usted un ratito en esta mañana. Bienvenida y bienvenido. Vámonos con todo. René Cruz, ¿qué sabemos hasta el momento del caso Rufo Apple? Buen día.
1: Luis, buenos días. Elementos de la Secretaría de Seguridad y Protección Ciudadana cumplimentaron una orden de aprehensión en contra de Ernesto Rufo Apple, exgobernador de Baja California, por los delitos de delincuencia organizada y contrabando. Por estos mismos hechos también fue aprehendido el empresario Ricardo Thompson Navarro, señalado como socio del político panista. Ambas personas fueron detenidas en el municipio de Ensenada, Baja California, de donde fueron trasladadas a las instalaciones de la Fiscalía General de la República, ubicadas en la zona de Río, en Tijuana. Por la noche, Ernestina Godoy Ramos, titular de la FGR, informó que estas dos personas formaban parte de lo que calificó como una colosal red de contrabando de combustible, la cual comenzó a operar a través de la empresa Ingemar.
2: La Fiscalía Especializada en Materia de Delincuencia Organizada logró identificar la más grande red de contrabando de combustible detectada hasta el momento. La investigación nos permitió establecer que esta estructura comenzó a operar a través de una empresa vinculada con actividades de servicios portuarios, dragados y operación de puertos, fundada por Ernesto N., exgobernador de Baja California, quien fue aprehendido en Ensenada, Baja California. Les quiero presentar un video que nos muestra claramente cómo operaba esta colosal red de contrabando de combustible.
1: Godoy Ramos detalló que además de Rufo Apple y Thompson Navarro fueron detenidas otras dos personas, por lo que quedan pendientes de cumplimentar 21 órdenes de aprehensión. Mencionó que como parte de las acciones para desmantelar esta red se causó una afectación económica de más de 32 millones de pesos. Indicó que como parte de sus actividades ilícitas, la organización no declaró más de 15 millones 299 mil litros de combustible, además de que habría utilizado 162 carros tanque de ferrocarril para omitir el pago de contribuciones federales, lo que causó una afectación de más de 106 millones de pesos.
2: Tan solo por concepto del impuesto especial sobre producción y servicios IEPS, la evasión estimada asciende a 88 millones 511 mil 516 pesos. A ello se suman 18 millones 289 mil 304 pesos correspondientes al impuesto al valor agregado. En conjunto, el posible daño causado a la hacienda pública por estos impuestos asciende a 106 millones 800 mil 821 pesos.
1: Agregó que también utilizaban las llamadas cuentas puente para administrar, movilizar y dispersar los recursos.
2: Se identificaron movimientos por más de 3.075 millones de pesos a través de cerca de 80 cuentas bancarias nacionales, así como operaciones cambiarias superiores a 1.386 millones de dólares entre enero y julio de 2025, detectando que la organización investigada habría realizado 4.238 operaciones de importación a través de las aduanas de Nuevo Laredo, Ciudad Camargo, Matamoros y Reynosa en el estado de Tamaulipas. El análisis de dichas operaciones permitió estimar un perjuicio a la hacienda pública de más de 4 mil millones de pesos.
1: Godoy Ramos puntualizó que cuentan con datos de prueba contundentes como dictámenes periciales, entrevistas, diligencias y análisis de información que han robustecido determinantemente esta indagatoria. Luis, el reporte que tengo, muy buenos días.
0: Gracias, es René Cruz. Vamos a ver hasta dónde llega esto. Platicamos del tema más adelante. Ojalá que también saquen así información, investigación sobre el caso del huachicol fiscal que tiene a los Farías en la cárcel, ¿no? El que sí metió a la Marina. El que ya empieza a poner ahí en la mesa el nombre de Andy. Ayer hablé yo con el abogado de los Farías y bueno, pues están pidiendo la comparecencia también del exsecretario de la Marina, Rafael Ojeda, porque con todo respeto, pero la más grande red de guachicol fiscal no parece ser la de Rufo, ¿eh? Parece más bien ser la que permitió el Estado mexicano a través de las aduanas. Más de 69 cargamentos, casi 600 millones de litros de combustible. Pero bueno, ahí están las comparaciones. Vamos a ver. En más información, le cuento, el secretario de Economía, Marcelo Ebrard, se reunió con el Consejo Coordinador Empresarial para preparar la tercera ronda de negociaciones del T-MEC. México emite alerta preventiva por el brote de la diarrea explosiva en los Estados Unidos. Le cuento, ayer en los Estados Unidos, Marco Rubio atribuyó la masacre de Bavispe, esta que le afectó a los Levarón, como un tema narcoterrorista. Ya no es menor. Yo sé que aquí en México esto no les interesa, yo sé que les molesta que se hable de ello, que acusan, ¿no? Es que lo están haciendo más grande, los traidores a la patria, ¿no? Está bien. En Estados Unidos se reunieron 60 representantes de países. Se reunieron con Marco Rubio, eso fue ayer, y hablaron del narcoterrorismo y hablaron del terrorismo de la extrema izquierda, que hoy ya tiene consecuencias. Una de ellas es que han designado a dos cárteles más como organizaciones terroristas. El cártel de Juárez es uno de ellos, del cual Estados Unidos sospecha de terrorismo e investiga la masacre de Bavispe, la que atentó contra la familia Levarón en el 2019 como un hecho terrorista, que además es contra ciudadanos norteamericanos. Yo sé que aquí no les interesa, yo sé que aquí es, ay, no, qué exagerado, está bien, ya me la sé. Cuando hablábamos de que los cárteles iban a ser designados terroristas, ¡claro que no! ¡Exageras! Traidor a la patria, jajaja, ningún chile te embona. Ya me la sé. Yo aquí aguanto. Mi obligación es informarle. En Washington, este tema está muy serio. Aquí andamos con los huachicoles fiscales y las detenciones de exgobernadores. Vamos a ver cómo se va evolucionando este tema. En Washington, el tema está muy, muy fuerte. Marco Rubio habla de organizaciones de extrema izquierda que están vinculados al terrorismo. Y el tema de Bavispe va a ser y va a continuar siendo investigado por Estados Unidos como un atentado terrorista. Ayer una movilización brutal en Sinaloa y yo dije, oye, detuvieron a Rufo, van a detener a Rochamoya, van a emparejar el marcador. No, bueno, yo estaba así de, wow, en este país al fin vamos a ver Estado de Derecho, esto va a estar cañón, va a estar muy bonito, y si sí, ya saben, ¿no? Yo así alucinado. No, es que querían grabar un capítulo de la serie de Pigmenio. Sí, de Pigmenio, del vocero de la 4T, del corifeo. Un despliegue militar y naval con helicópteros artillados, vehículos terrestres, se registró en la cabecera municipal de Naabolato. De acuerdo con lo informado y además con lo que está en los videos, que están impresionantes, pues todo decía, oye, ¿qué operativo está pasando? Ah, no, pues eran las Fuerzas Armadas trabajando para el señor Epigmenio, para su serie. Es una serie, ¿no? No sé, serie o película lo que está haciendo. Pues bueno, va a estar padre. A ver, va a estar bien chido. Nada más ojalá que lo haya grabado bien. Porque le movieron todo, helicópteros y los militares. A ver, háganle así, háganle asá. ¿De qué será la serie? ¿Del narco qué? ¿Del narcoterrorismo? Nah. ¿De cómo se vinculó el gobierno de Sinaloa con el Chapo Guzmán? No creo. ¿O sí? Pues suerte a don Epigmenio. Asesinan al periodista Josué Martínez en San Martín Texmelucan, en Puebla. En Michoacán.
3: Y
0: bueno,
3: que les cuestione yo, ¿qué va a pasar? Y por eso hoy estaban aquí. ¿Qué quieren hacerme a un lado? Quitarme. Me decía el presidente, no, que tú tan recto. Le digo, tú me amenazaste. Me hiciste la llamada y me amenazaste. Y me quieren quitar.
0: Es Josué Martínez Contreras, periodista del medio digital Noticias San Martín Texmelucan. Lo mataron, lo quitaron del camino a final de cuentas. Esto que está usted escuchando es Josué hace algunos días diciendo que pues había recibido amenazas de muerte. A ver hasta dónde llegan las investigaciones. Clarito está, al menos por Josué, pues ¿quién lo quería matar? El presidente municipal. ¿Lo van a investigar? ¿O va a tener la misma suerte que Rocha Moya? Descansa en paz, Josué Martínez. Y como él, hay muchos, muchos colegas que se juegan el pellejo todos los días y que, por desgracia, en varias ocasiones terminan muertos. Haciendo lo que aman, sí, pero muertos. Descansa en paz, Josué Martínez. En Michoacán cae el doctor, operador clave en el cártel de los Viagras. Detienen a la mujer que atacó con ácido a otra mujer, a otra joven en Celaya, por un asunto al parecer pasional. Es esta tipa que ya está vinculada a proceso, que le arrojó ácido a otra mujer que estaba con su pareja y terminó quemándola, generándole una afectación importantísima a su vida. Bueno, pues ya está vinculada, seguramente va a pasar un muy, muy buen rato en la cárcel. La juez de control decretó la medida cautelar de prisión preventiva oficiosa para la agresora. Mientras tanto, la víctima, identificada como Sandra, sigue recuperándose después de haber permanecido varios días en terapia intensiva. Las quemaduras quedarán en rostro y cuerpo. Ayer en este país mataron a 45 personas. Donald Trump acusa a China de intervenir en las elecciones de los Estados Unidos. Lo dijo así.
4: The American people starting during the 2020 election cycle.
5: Desde el ciclo electoral de 2020, la República Popular de China llevó a cabo lo que creemos se considera la mayor vulneración de datos electorales de la historia, obteniendo ilícitamente 220 millones de registros de votantes estadounidenses. Juzgamos que los adversarios de Estados Unidos, incluidos por lo menos Rusia, China, Irán, Corea del Norte, así como grupos no estatales, tienen la capacidad de comprometer la infraestructura electoral de Estados Unidos.
4: To compromise U.S. election infrastructure.
0: 7:18 a.m.
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0: No tardamos, son las 7:18 a.m. Escuchamos a Kali Uchis. Hoy cumple 32 años de edad. La canción se llama Moonlight. Regreso.

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0: 7:22, es momento de la politiquería en este 17 de julio. ¡Vámonos!
1: El gobernador Julio Bonilla daba una serie de entrevistas negando que él hubiera tenido comunicación con usted y pues desacreditándola. ¿Qué podría decir?
2: Ya dije, dice que no tiene mi teléfono. Sí. Imagínate. ¿Ustedes creen? A ver, fue gobernador, yo presidenta municipal.
3: Defensa ya había advertido públicamente sobre el uso político de mi proceso. ¿Ahora me acusa de ser un prófugo de la justicia? ¿Que la fiscalía me busca o que la fiscalía me persigue? Yo no me escondo, ¿eh? Primero, no puedo ser prófugo de la justicia de un gobierno que se empeña en negármela. Mucho menos cuando me he visto obligado a defender mis derechos desde fuera de mi país. Mi persecución tiene un origen muy claro, por haber descubierto y denunciado el huachicol fiscal.
4: Era una oportunidad para expresar unidad nacional en la defensa de los derechos humanos contra la violación de nuestros hermanos en Estados Unidos. Dejaron pasar una gran oportunidad, el PRI y el PAN, en caminar juntos.
5: Ante el Congreso del Estado, su presidenta, quiero firmar la derogación de la mal llamada Ley Serrano.
0: 7:24, vámonos con información. Primero, entremos a temas económicos. Fíjese que ayer Marcelo Ebrard se reunió con el Consejo Coordinador Empresarial, muy bonitas las fotos, jijiji, jajaja. Todo viene por la negociación que se está llevando a cabo del Tratado México, Estados Unidos y Canadá. ¿Hay buenas noticias? Pues sí, la buena es que se va a mantener de alguna u otra manera, la mala es que no hay crecimiento, la mala es que se siente un estancamiento feo. La mala es que hay incertidumbre y esa incertidumbre pues no genera mucha inversión, que digamos. Y yo creo que usted lo siente. Los restaurantes, por ejemplo, en época mundialista, en verano, se sienten muy vacíos. Ese es un gran pulso. Mundial de fútbol, hubo menos ocupación. El año pasado hubo más turistas. ¿Cuál es 5.5 millones, no? Que nos deben una explicación. ¿Qué pasó con esos 5.5 millones? ¿De dónde sacaron esa cifra? Y los 45 mil millones de derrama económica, pues es un día de muertos, ¿no? Pero más allá de ese fracaso en general, es un reflejo de una economía de verdad que se siente como fría, como que preparándose hacia algo tanto feo, gacho. Pero bueno, platiquemos sobre otros temas con Pedro Tello, temas económicos también. El subsidio a los combustibles para que la gasolina no le salga tan cara, ya sé, usted me va a decir, pero está carísima. Bueno, pues podría estar mucho más cara. Lo que pasa es que el gobierno apojina ahí con lana. Bueno, pues el subsidio a los combustibles es lo mismo que la inversión pública destinada a dotación de agua, alcantarillado, educación y salud juntos. Vámonos con Pedro Tello.
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0: Oye, brutal el subsidio a gasolinas, querido Pedro, y aún así está cara. Qué gusto saludarte. ¿Cómo estás, Pedro?
7: Hola, Luis. Buenos días. Qué gusto saludarte a ti y también a quienes nos escuchan. Pues sí, la pregunta que tendríamos que hacer a quienes nos escuchan en este momento es, ¿qué prefiere usted? ¿Que el precio de la gasolina magna no supere los 24 pesos de acuerdo con este famoso pacto suscrito por la Presidencia de la República con las gasolineras? ¿O que México tuviera un mejor sistema de salud, es decir, construcción, remodelación, modernización de hospitales y clínicas, compra de equipo médico de alta tecnología y al mismo tiempo la ampliación de la infraestructura de salud que tanta falta le hace a este país para atender la legítima demanda de los mexicanos de tener mejores servicios de atención hospitalaria y de atención y de salud en primer nivel? ¿O usted preferiría que las gasolinas se mantengan sin cambio en sus precios o con un tope en los mismos, pero no tener un sistema educativo con planteles a la altura de las necesidades de este país, o bien que no tuviéramos un servicio de dotación de agua potable que alcance a un mayor número de mexicanos y al mismo tiempo que contáramos con recursos gubernamentales para prevenir inundaciones, evitar socavones o sanear los cuerpos de agua que tantos problemas acumulan a lo largo de estos últimos meses? Pues esta que es la pregunta, Luis, importante, yo creo que vale la pena plantearla en términos de pesos y centavos, porque son 20 mil millones de pesos, escúchelo bien, 20 mil millones de pesos lo que ha costado al gobierno federal impedir que los precios de las gasolinas en México se disparen como ocurre en Estados Unidos. Pero esa cantidad, 20 mil millones de dólares, es casi exactamente el mismo monto de la inversión que el gobierno federal ha destinado en los primeros 5 meses de este 2026, Luis, al sector educativo, al sector salud, a la dotación de agua, al alcantarillado y al mismo tiempo al saneamiento de los cuerpos de agua. Lo que en otras palabras significa lo siguiente: si hubiéramos admitido que el precio de la gasolina se disparara, hoy tendríamos una cantidad equivalente al doble de lo que se ha invertido justamente para estos sectores que son tan importantes para la calidad de vida de los mexicanos. Pero como nos importa mucho el precio de la gasolina y controlar la inflación, bueno, pues ahí está parte del precio que estamos pagando en materia de servicios públicos básicos que a usted y a mí tanta falta nos hacen en la vida cotidiana, Luis.
0: No más para que nos demos una idea, Pedro, o sea, estos 20 mil millones de pesos es casi mil millones de dólares, o sea, por ahí vamos, y si lo ponemos así rápido, pues me dicen aquí 20 mil viviendas de un millón de pesos, 4,000 departamentos de 5 millones de pesos, de esos grandotes, ¿no? 2,000 propiedades, por ejemplo, 400,000 automóviles, o sea, para que dimensionemos lo que representan 20,000 millones de pesos que se están gastando desde el gobierno federal, pues para que la gasolina nos salga 2-3 pesos más barata, más menos, porque pues es un asunto político que le pega al hígado, al gobierno. Nada más que, pues eso termina por ser lo que tú nos decías, o sea, inversión en educación, inversión en temas de salud, inversión de alcantarillado. Brutal, brutal la cantidad. Ahora, esto es, ¿en cuánto tiempo, Pedro? ¿Cuánto lleva el gobierno gastando 20 mil millones?
7: En los primeros 5 meses de este 2026.
0: O sea, a lo mejor pueden ser 50 mil millones o 40 mil millones cerrando el año.
7: Seguramente, si se mantiene el conflicto en el Oriente Medio, sería una cantidad equivalente, pero habría que agregar, Luis, todo lo que se invirtió en el año 2025 y lo mismo lo que se invirtió en el 2024 para contener el precio de las gasolinas. Así que este comparativo, Luis Auditorio, sirve para que entendamos que a veces un asunto como mantener sin aumento las gasolinas tiene un significado en costo social colectivo muy, muy importante, insisto, en servicios que son absolutamente indispensables y donde tenemos carencias y al mismo tiempo rezagos importantes.
0: Pedro, siempre es un gusto poderte tener aquí y aprender de ti. Te seguimos en tu red.
7: Gracias, Luis. Síganme en X en arroba Petello Villagrán y que tengan un muy buen fin de semana.
0: Gracias, es Pedro Tello. Son las 7:30. El tema del día está en prácticamente todas las primeras planas. Le quiero yo recomendar dos fotografías. A mí me parecen las mejores hoy en las primeras planas. Una, la del diario Reforma. Ahí se ve clarita las esposas a Rufo Apple, cómo lo tienen detenido, cómo lo tienen agarrado de la cabeza. Y hay otra en particular, la del Universal, que va desde otro ángulo. Y ahí hay una mirada rara de Rufo Apple, así un tanto medio perdida, ¿no? Ahí le estamos viendo en MBC TV, si me sigue a través de la tele o de Dish o Megacable, o en el Roku también ahí estamos. Está buena, ¿eh? La fotografía del Universal hoy en la primera. La del Milenio también me parece muy descriptiva en torno a pues el símbolo de la detención de Rufo Apple. Más allá de que Rufo Apple tiene sus claroscuros, más allá de que fue el primer gobernador de oposición, pero que luego hubo versiones periodísticas que lo vinculaban inclusive a los Arellano Félix, que se peleó con los Calderón, más allá de que hoy es un representante de la oposición fuerte, miembro del Consejo Consultivo de Somos México, también sigue siendo integrante del Partido Acción Nacional. Aquí vamos a centrarnos en el tema huachicol fiscal. Dijo ayer la fiscal de la República, Ernestina Godoy, que esta, la que supuestamente comandaba Rufo Apple y su socio Thompson, a través de la empresa Ingemar, era la red de huachicol más fuerte de la que se tenga registro. Haciendo un Google, checando así rápidamente, pues uno puede ver que si comparamos Rufo Apple en comparación a la red de huachicol de los hermanos Farías o la que está vinculada a la Marina, pues sí, la diferencia es brutal, creo. pero prefiero preguntarle a un experto, aprender de él. Y es el periodista Raúl Olmos, veterano de mucho, mucho tiempo, con una experiencia brutal en periodismo de investigación. Te mando un abrazo, Raúl, siempre con gran admiración. ¿Cómo estás? Buenos días.
8: ¿Qué tal? Muy buenos días, Luis. Un gusto saludarte igualmente a ti y a tu auditorio.
0: Publicaste un libro llamado El Huachicol Fiscal, justamente hace algún tiempo, y ya detectabas y seguías el rastro, pues, de estas cosas que están sucediendo. ¿Qué me puedes decir sobre el caso Rufo Apple y, bueno, pues, sobre este desmantelamiento y en comparación, pues, a otros casos de huachicol que hay en el país? ¿Cómo ves este tema?
8: Bueno, me parece que este es un caso indudablemente político, porque no es ni el mayor caso ni el personaje central de toda esta trama de corrupción. Efectivamente, Rufo Apple es señalado, es investigado desde hace ya más de un año por esta, sobre todo a partir de que en julio de 2025, hace justo un año, se realizó el decomiso de 129 ferrotanques con más de 15 millones de litros de combustibles en la frontera. Y ese aseguramiento, recordarás, se anunció como el aseguramiento más grande en lo que iba del gobierno de Sheinbaum, porque superaba a los decomisos realizados previamente en Ensenada y en Tampico, sobre todo el de Tampico, que dio mucho de qué hablar, porque involucraba a los hermanos Farías, a los parientes, sobrinos del exsecretario de la Marina. En aquel momento, en Tampico, por ejemplo, fueron 10 millones de litros, mientras que en este, que involucra a Rufo, fueron 15 millones. Entonces, en ese momento, efectivamente, pues era el mayor golpe, según lo dicho por las autoridades. Aunque hay que referir que en el caso de Tampico, pues se huachicolearon la mitad del combustible, porque el buque traía 20 millones de litros y solamente la autoridad reportó 10. Entonces ahí lo hubiera superado con facilidad, ¿no?
0: Cuando se les perdieron 10 millones de litros, sí, ya no lo tenía yo en la cabeza, en la memoria, pero es cierto, primero se habían reportado 20 y luego, ay, no, nomás eran 10. Y aquí hay un asunto porque es por golpes, ¿no? O sea, el golpe de Rufo, bueno, los 15 millones en un solo golpe, y a lo mejor ahí sí lo supera en un solo golpe el decomiso contra los 10 millones de los hermanos Farías. Pero si vamos sumando todo lo que tuvo que ver con el asunto huachicol, en donde pues llegó este combustible a través de aduanas y con el permiso, por desgracia, de personal de la Marina, pues obviamente la cifra es mucho mayor, ¿o no, Raúl?
8: Bueno, yo te decía que hay redes, por ejemplo, esa red que involucra a los marinos es la llamada red Intansa, porque Intansa era la empresa, una de las empresas centrales que realizaba las importaciones, y de ahí se derivan otras empresas. Bueno, de esas empresas, el combustible que se importó superaba, nosotros hicimos una estimación, en el libro del Huachicol Fiscal lo refiero, que pudieran haber importado casi 1,000 millones de litros de combustible, que no se parece nada a la cantidad que ahora refieren a Rufo. Ese es un ejemplo, y hay vinculada con esta red de la red Intansa, yo así la denomino, la que involucra a los marinos, tan solo una empresa que se llama Marlaya, una empresa establecida en Jalisco, que además tiene vínculos con empresas ligadas al cártel Jalisco Nueva Generación. Esa empresa Marlaya es señalada por las autoridades fiscales de haber evadido 24,000 millones de pesos en impuestos ligados con el tráfico de combustible. 24,000 millones de pesos, mientras aquí en este caso estamos hablando que a Rufo Apple lo acusan de 4,400 millones de pesos, que es un monto enorme, gigantesco sin duda, pero que al poner en contraste estas cifras, pues muestra que no es el personaje central. Sin duda, si hay señalamientos, que se le investigue, que se le siga un juicio justo, pero no es el personaje central. Por eso digo, lo dije al inicio de la charla, esto tiene un viso totalmente político. El momento en el que ocurre, el lugar donde ocurre, pues sin duda es un distractor para un asunto central que era el tema de la gobernadora de Baja California. De eso, y aparte las acusaciones que están haciéndose en Estados Unidos y el señalamiento directo contra Rocha Moya, involucrado pues directamente, no nada más con el cártel de Sinaloa. Hace unos días en Mexicanos contra la Corrupción publicamos, por ejemplo, que Rocha Moya había tenido tratos con una huachicolera ligada al cártel Jalisco Nueva Generación, transferencias que había realizado su gobierno a una empresa señalada en Estados Unidos por el Departamento del Tesoro de servir como guachicolera al Cártel Jalisco Nueva Generación para financiamiento de campañas políticas, imagínate. Entonces, no es el personaje central, sin duda, si se le tiene que investigar, pues que se haga, pero me parece que lo hicieron en la detención con un fin estrictamente político. Y otra vez, Luis, es lamentable que se le dé un uso político y selectivo, una justicia selectiva, en el caso del huachicol fiscal. Ahí involucra, recuerda, a personajes de primer nivel, cercanísimos al entorno del expresidente López Obrador, hijos, exsecretarios, excolaboradores, que han sido señalados de estar involucrados en esta trama, y a ellos sí se les deja sin tocar, ¿no? Y se van sobre un personaje emblemático de la oposición.
0: En tu publicación, en tu libro, El Huachicol Fiscal, la madre de todas las estafas, de Raúl Olmos, que por cierto lo recomendamos ampliamente, está disponible en la versión digital, está disponible en librerías, Huachicol Fiscal, la madre de todas las estafas, usas este hilo, Raúl, de López Obrador cuando declaraba que no podía haber una cosa de corrupción de este tamaño si no se conocía desde arriba, ¿no? Desde el poder. Decía algo así López Obrador en torno a cómo pues el presidente lo conocía todo, ¿no? Sabía todo lo que se movía. Y el caso del huachicol fiscal, pues es uno de ellos. Vemos estas dos redes, la red que nos menciona Sintanza, la red vinculada a los marinos, y vemos este caso, el de Rufo Apple. Hay que verlos, hay que analizarlo. Nadie está diciendo que Rufo sea inocente o culpable, pero claramente esto está dentro de un asunto político. Yo te preguntaría, ¿cuántos podrían de este tipo de cosas no haber sido vistos por el presidente López Obrador o ahora por el gobierno de la presidenta Claudia Sheinbaum? ¿Cuántos, más allá de los marinos y de estas redes brutales, pudieron también haberse aprovechado de este huachicol fiscal? Porque al final, ¿ese combustible en dónde acababa, Raúl?
8: Sí, bueno, eso que refieres tú de la frase del expresidente, es una frase que fue muy recurrente y que todos recordaremos cuando decía: todos los negocios jugosos que se hacen en el país, negocios de corrupción, llevan el visto bueno del presidente de la República. Y él enfatizaba, no es que el presidente no lo supiera, pues que el presidente lo engañara, no lo traicionara, sino que el presidente tenía toda la información o era cómplice o se hacía de la vista gorda. Pero no es que no supiera. Esto estoy siendo literal de cómo lo decía López Obrador. Bueno, cuando uno revisa el asunto del huachicol fiscal, pues eso mona perfectamente. Y entonces esas frases que repetía constantemente se vuelven autoincriminatorias. Porque cuando yo hice una revisión de los documentos para el libro, me topé con que había reuniones semanales de seguimiento y de detección de personajes y de empresas involucradas con el huachicol fiscal. Reuniones semanales que se realizaban ya fuera en la Secretaría de la Defensa Nacional o en la Secretaría de Seguridad. Y ahí se daban nombres, personajes, montos, volúmenes, con todo detalle. Y lo que uno se pregunta es por qué el presidente no actuó, ¿no? Bueno, no actuaba porque había personajes que saltaban a la vista que tenían que ver con su círculo cercano. Todo eso está documentado, no me lo estoy inventando, está ahí como dichos, como documentos fehacientes que están en los archivos del gobierno, y que muestran que el presidente dejó pasar, dejó hacer a los huachicoleros, y que involucraba pues a personajes de primerísimo nivel como secretarios, insisto, como sus propios hijos señalados en distintos momentos, incluso en expedientes judiciales, se señala literal, hijo del presidente, y todo eso se dejó pasar. Entonces, los involucrados son múltiples. Yo no estoy diciendo, igual coincido contigo, que Rufo Apple sea inocente. Es uno de los señalamientos muy duros, y que además en el libro refiero que efectivamente la empresa en la que él está involucrado como socio en Ingemar, pues no coinciden las operaciones oficiales de importación que declaró frente al volumen decomisado. Por ejemplo, entre el 1 y el 4 de julio de 2025... su empresa realizó 86 operaciones de importación vía férrea por 1,255,000 litros y un valor de $781,000. Eso equivale apenas el 10% de lo que decomisado en aquel momento. Entonces, eso quiere decir que efectivamente había una declaración inferior del volumen que entraba al país. Ahí hay un indicio, ¿no?, que la autoridad tendrá que investigar, pero yo lo que insisto es el momento en que ocurre, el lugar en el que ocurre, me parece que es un distractor y es una detención de tipo político. Pudieron haber seguido sobre otros personajes centrales en esta trama, mucho más grandes y potentes, y prefirieron irse sobre un líder de la oposición.
0: O sea, de ser guachicolero, habrá que ver, habrá que esperar, habrá que tener la investigación, pero de serlo, de ser culpable de lo que lo señalan, pues a final de cuentas es un pez mediano, si no es que un pez menor. En el libro mencionas, y también de alguna u otra manera lo adelantabas, el gran escándalo y cómo todos los caminos terminan también por llevar en mucho de este tema a Raúl Rocha Cantú, al dueño de Miss Universo, ahora que tenemos tanta polémica, ¿no? Al de hecho que tenemos a nuestra Miss Universo, pero bueno, pues el dueño de este certamen, involucradísimo en casos de corrupción, en casos de huachicol, y hoy también prófugo de Raúl Rocha Cantú.
8: Sí, también es otro de los personajes que ha sido señalado y que es un personaje que está libre, no hay mayores observaciones. Ahora, este personaje también comparado con los otros que te referí, terminaría siendo menor, ¿no?
0: Ya.
8: Los grandes están los que apuntan hacia arriba.
0: Hacia López Obrador.
8: Exactamente, a López Obrador y su círculo cercano. Y sin embargo, ahí están sin tocarse, ¿no?
0: Sas. Raúl, gracias por regalarme estos minutos aquí en MBS Noticias. Tu libro está disponible en todos lados, Huachicol Fiscal, la madre de todas las estafas. Creo que es muy necesario pues retomarlo, releerlo si es que no lo ha hecho, tenerlo ahí un poco como referencia, porque pues vamos a ver cómo van avanzando estos casos. Gracias, Raúl, de verdad.
8: Gracias a ti, yo voy a saludarte.
0: Es Raúl Olmos, periodista y autor de este libro, Huachicol Fiscal, la madre de todas las estafas. Hagamos nomás el comparativo sin que nadie se enoje. Ahí están los datos. Oye, ¿qué es un guachicolero? Vamos a ver si es un guachicolero. Vamos a ver si resulta culpable. Vamos a ver qué narrativa se da. Pero, aún si lo fuera, es nimio, chiquito, en comparación a los otros. Al de esta red que involucra a los marinos, que involucra a los militares, la red Intansa, ante esta empresa, por ejemplo, Marlaya, que burló 4,000 millones de pesos en daño al erario. Y esa está vinculada a las aduanas. ¡Auch! Y aquí también, nada más paréntesis breve, hay podridos en la defensa y hay podridos en la marina. Pero la mayor parte de marinos y de soldados en este país tienen la casta, dan la vida por la patria. Y eso es de reconocer también. No se trata aquí tampoco de crucificar y de generalizarlo. Por eso lo quiero poner así muy claro en la mesa. Sí, hay podridos y podridos que han hecho un gran daño a esta nación. Y hay gente involucrada. Los sobrinos de Rafael Ojeda pudieron haber tenido mucho que ver con el tema guachicolero. ¿Por qué no ha ido a declarar Rafael Ojeda, por ejemplo? Uno de ellos está detenido en Argentina, sí, pero eso no representa la totalidad de una institución tan noble como puede ser la Marina Armada de México. Hubo también casos de vinculación de militares, pero no representa a toda la institución que es la Secretaría de la Defensa Nacional. Solamente lo pongo ahí como una anotación a los comentarios que estamos haciendo en este espacio. Tengo información. La doy con todo el tiento y cuidado del mundo. Todo apunta a que sí, efectivamente será el abogado Gómez Montt el que defenderá a el exgobernador Ernesto Rufo Apple. Entiendo que no habrá de momento declaraciones. Entiendo que está por confirmarse esta información, pero todo parece ser así. Será Gómez Montt quien defienda a Rufo Apple, todo apunta a ello. Sin embargo, vamos a esperar a que esto se confirme al 100% lo que me están haciendo llegar. Bueno, pues apunta en esa dirección. Son las 7:47. Me voy a una breve pausa. Oiga, pero antes, ¿de dónde se apaga la contaminación de New York? Está bien puerco Nueva York, está horrible. ¿Ya vio la imagen ocre? Todo así amarilloso, feo. Está muy contaminado Nueva York y la final es el domingo de fútbol. Platicamos de esto y más con David Faitelson en un momento.

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0: 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MBS Noticias con Luis Cárdenas. Continuamos.

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1: Las 7:51, un Nueva York contaminadísimo. En las fotografías se siente esta imagen ocre, pesado el ambiente, pero preparándose para el domingo, la final de la Copa del Mundo. Querido David Faitelson, te mando un gran abrazo. ¿Cómo estás?
2: Bien, Luis, ¿cómo estás? Saludos, aquí estamos en Nueva York. Ayer sí, cuando llegamos me asusté por la... Digo, ¿sí? Nada que...
1: Apocalíptico, ¿no?
2: De México. Uh-huh. No, que los habitantes, sí, de la Ciudad de México desconozcamos, pero sí se veía el no, bueno, no se veían los edificios en antes de entrar al túnel para acceder a Manhattan, no, uh-huh, se veían los edificios, pero creo que ya esta mañana me he asomado y está un poco más disperso, y esperemos que las condiciones del clima, el viento, la lluvia puedan limpiar un poco el panorama de cara a lo que va a ser el partido del domingo.
1: Argentina contra España, ¿qué ves en todo esto? Con toda la polémica que está arrastrando Argentina, por supuesto, y bueno, pues un equipo español también que va a tratar de arrebatarle la copa al campeón, la posibilidad de que sea bicampeón Argentina. No sé qué ves, David.
2: Yo veo, Luis, un equipo argentino que sabe competir y un equipo español que sabe jugar mejor que nadie, y Argentina competir mejor que nadie. Los argentinos tuvieron un cierre ciclónico, un vendaval auténtico contra Inglaterra el miércoles en Atlanta. En los últimos minutos, después del gol inglés, tuvieron una posesión de balón del 88%, con Messi desatado, generando opciones de gol, haciendo justamente, perdón por el déjà vu, pero haciendo justamente lo que México tenía que haber hecho aquella noche en el Estadio Azteca contra los ingleses, es decir, jugar a tope, buscar por todas partes los goles, y lograr una gran remontada. Mira, Luis, nadie lleva el juego al nivel emocional de los argentinos. Puede ser para bien o para mal, tampoco la vida, a mí me parece que es un partido de fútbol, no es un juego de vida o muerte, ni voy a ser mejor o peor después de un partido de fútbol, y además el juego de fútbol pues no tendría que definir absolutamente nada, pero el argentino se cree esto realmente y lo lleva a ese parámetro, y mezcla cosas sociales, culturales, políticas. Hay que recordar que los jugadores el miércoles aparecieron con una manta al final del partido, haciendo referencia a las Islas Malvinas, lo cual la FIFA, dijo, bueno, más adelante voy a ver cómo lo sanciono. Incluso el presidente Milei dijo que estaba justificado totalmente. Uh-huh. En fin, los argentinos llevan el juego a ese nivel. Y los españoles son la pulcritud, la exactitud, la fineza, conducen el balón, tocan la pelota, se van asociando en bloques, avanzan, no le prestan el balón al rival, y bueno, tienen esa escuela que les dejó el Barcelona de Cruyff, de Pep Guardiola, el famoso tiki-taka, que les llevó a ganar Eurocopas, que les llevó a ganar el Mundial del 2010, hace 16 años en Johannesburgo. Uh-huh. Eso tienen los españoles, más, como decía Luis de la Fuente, el entrenador, dice, somos más, el resto son selecciones, nosotros somos un verdadero equipo, y tienes razón, porque ni siquiera ha parecido demasiado su estrella, Lamine Yamal, para que ellos hayan llegado a la final, para que tengan un equipo que apenas ha permitido un gol en 7 partidos.
1: Me encanta una fotografía que aparecía ayer en la prensa mexicana, y me imagino que también internacional, no la vi en otro lado, yo la vi en Reforma, pero es esta imagen de un Messi hace 20 años bañando al bebé Lamine Yamal de 5 meses, y entiendo que ahora se van a enfrentar, David, o sea, ¿cómo pasa el tiempo? Digo, es un Messi que ya tiene 39 años de edad, pero que sigue siendo uno de los mejores o el mejor jugador del mundo, pero se va a enfrentar a este bebé que bañaba hace 20 años, vaya que el tiempo pasa.
2: Sí, fue un evento, no me acuerdo si de la UNICEF, creo que fue de la UNICEF, donde los jugadores del Barcelona porque también estaban Xavi, Iniesta, Puyol, los jugadores del Busquets, los jugadores del Barcelona, pues escogiera niños o era un concurso y a los niños les tocaba sacarse fotos con estas estrellas del Barcelona. Y bueno, le tocó Lamine Yamal, fue fantástico, pero Luis, yo creo que del 80%, porque he escuchado algunas entrevistas de jugadores de España, pues todos tenían como ídolo a Messi.
1: Claro.
2: Porque ya Messi tiene 39 años, llega con 39 años y casi 30 días a esta Copa del Mundo, el jugador más veterano en la historia. La mayor parte de esa generación de chicos de 21, 22 años, Lamine tiene 18, pero chicos hasta 23 años tuvieron, obviamente estaban en inferiores, y veían a Messi cómo despuntaba y cómo lograba su carrera. Y qué decir de los argentinos, ¿no? Obviamente que lo abrazan, lo idolatran, es el gran ídolo. Va a tratar de buscar el domingo lo que Maradona no logró en el 90, un bicampeonato, darle a Argentina su cuarta estrella. Realmente es impresionante. También se habla de que podría ganar el Balón de Oro. Y esto me parece interesante. El Balón de Oro es lo que entrega la FIFA al mejor futbolista del año, pero nunca, Luis, un jugador que no actúe en Europa ha ganado ese torneo. Y este juega en la MLS, juega aquí en Estados Unidos. Se supone que desde su llegada a la MLS debe bajar su nivel, porque es un nivel competitivo muy diferente al que hay en Europa. Y sin embargo, Messi lo ha mantenido. Y bueno, este habla de la clase de futbolista que estamos viendo, que el domingo seguramente será su despedida como jugador de selección argentina, y qué mejor que hacerlo obviamente en el marco de un mundial y además levantando tu trofeo.
1: Y bueno, aquí en la coincidencia política deportiva, porque, o sea, jugando en la MLS, pero con la final en Nueva York, con Donald Trump ahí, con esto que además a mí me dio mucha risa la confusión que había de muchos norteamericanos, porque pues el fútbol no es precisamente lo que más se juega o lo que más se ve por allá, y que compraban o querían ir al partido de Estados Unidos porque decían, ah, pues ahí juega Messi, no juega Messi, Messi juega en Argentina. No, hombre, ¿cómo crees? O sea, estaban sacados de onda los norteamericanos de que Messi no jugaba para Estados Unidos. Pero pues en el marco de todo esto va a estar interesante. Ya sabemos quién va a ir, o sea, sé que va Donald Trump, sé que va Infantino, van a estar ahí juntos, pero no sé si va a ir, no sé si el rey de España, no sé si Javier Milei, si hay confirmaciones de eso. ¿Se sabe algo, David?
2: Sí, el rey de España va a estar.
1: Wow.
2: Estuvo presente en Guadalajara, ¿te acuerdas? En el partido de España-Uruguay. Va a estar el rey de España. Está también confirmado ya Pedro Sánchez,
1: el presidente
2: español. Sí, Javier Milei, ya sabes cómo son los argentinos, son caballeros. Entonces,
1: qué elegante palabra, David Faitelson, caballeros.
2: Correcto, él llama la mufa, ¿no? La mufa, claro. Así le llaman los argentinos. Entonces dice que vio el primer partido vestido con una camiseta de esta de la empresa petrolera argentina. Entonces, y lo vio en la Casa Rosada, en Buenos Aires, entonces de que él no se puede mover de ahí.
1: Okay.
2: Por más que obviamente sabes muy bien que es muy amigo de Donald Trump. Y que obviamente se esperaba su presencia, pero dijo no, porque además sabe el presidente Milei que si viene y llega a ocurrir que Argentina pierda,
1: no,
2: hasta ahí llegó su impacto, ¿no? Entonces, yo creo que él dijo no, mejor por precaución me quedo en el sitio donde he estado. Y bueno, se espera, fíjate lo que son las cosas, habrá un espectáculo de medio tiempo. Esto tiene irritados a los puristas del fútbol porque dicen que va a durar 30 minutos como si fuese un Super Bowl. Van a estar Madonna, Shakira, BTS, Justin Bieber, Burna Boy. Es decir, un espectáculo infantino quiere un espectáculo tipo Super Bowl.
1: Super Bowl.
2: Exactamente. Y van a entregar anillos al final al campeón tipo NBA. tomando modelos del deporte de los Estados Unidos. Normal, hay una preocupación que leía yo en The New York Times. El césped del estadio de East Rutherford no es el mejor. La verdad es que yo vi el de Dallas, caminé el otro día el martes en el estadio de Dallas previo al Francia-España.

0: actividades al aire libre, evitarlas mayormente. Hoy los equipos van a entrenar aquí en Nueva York, vamos a ver qué reporte hay después de las primeras prácticas de los equipos, pero bueno, todo está listo para que el Mundial termine. Hay un partido el sábado, mañana en Miami, que nadie quiere jugar, bueno, no lo quieren jugar
1: ni franceses. Lugar, ¿no?
0: El tercer lugar, sí, está en disputa el botín de oro para ver quién es el máximo goleador, y están en la disputa Harry Kane y Kylian Mbappé, pero realmente los dos equipos llegan con el semblante triste. Son dos equipos que iban por el campeonato mundial. Yo siempre he dicho, la gente dice, es que la FIFA tendría que quitar ese partido. Bueno, la FIFA primero ve un partido más dentro del calendario para poder vender. Y número dos, ¿qué va a pasar el día en que llegue una selección? ¿Qué ha sucedido, no? Que llegue una selección como hace 4 años Marruecos, que sí le interesaba el tercer lugar. O de pronto sueño despierto que llegue México un día y a México sí le interesaría jugar por un tercer lugar del Mundial. En este caso a Inglaterra y a Francia, pues la verdad, lo único que hace es estorbar.
1: ¿Y el Pumas contra Pachuca?
0: Pensé que llévame despacito, llévame despacito. Ayer estaba yo aquí viendo en mi iPad, estaba viendo el Atlante
1: con el Necaxa,
0: el Atlante,
1: ¿no?
0: Necaxa, porque además tengo una muy buena amistad con Miguel Herrera y estaba viendo su regreso y decía, Dios mío, nos va a costar trabajo, Luis, acostumbrarnos a poco a poco al regreso a nuestra realidad.
1: Bueno. Gracias David Faitelson, pues vamos a ver cómo se pone la final del mundial. Oye, me quedo, no sabía que Milei no iba a ir por el asunto cabalístico. Recordar también pues que es un tipo que habla con sus perros muertos, que en su momento contrató mediums para hablar con sus perros muertos, y que en parte de los símbolos de la presidencia española en este bastón, de la presidencia argentina, perdón, este bastón que tiene el presidente, pues mandó a hacer ahí unas efigies de sus perros muertos. Entonces, bueno, sí, vaya, que si hay cabalístico, Milei es uno de ellos, ¿cómo no?
0: Correcto, exageran a veces. Sí. Yo tenía amigos argentinos y yo a veces dije, bueno, es que se acuerdan del presidente Menem, y se me quedan en la reunión, me decían, no lo menciones. Le digo, pero ¿por qué no lo menciono? ¿Qué mal cometí?
1: Fue
0: un presidente
1: mal
0: elegido democráticamente por los argentinos. Dice, no, cada vez que lo mencionas, puede venir algo malo. Dios mío, hágame. Oye, si nosotros fuéramos igual de caballeros, Luis, imagínate.
1: Lo que acabas de provocar, David Faitelson, es que la gente vaya a juntarse en el Ángel a gritar, Menem, Menem, Menem. A saber. Gracias, David, te mando un abrazote.
0: Un abrazo, buen fin de semana, saludos.
1: 8:05, digo, ya saben, ¿no? Hay muy poca gente que yo he visto que le va a Argentina, si no, puede ponerse a gritar, Menem. ¿Cómo ve? 8:05, no me tardo.
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0: cárcel y no...
1: El Universal.
2: Piloto del caso Mayo coopera con gobierno de Estados Unidos, se declaró culpable. Mauro Alberto Núñez Ojeda, el Jando o Hondo, piloto que llevó a Ismael Zambada y Joaquín Guzmán a Nuevo México en julio de 2024, coopera con la justicia estadounidense, reveló una fuente del FBI a este diario. En abril pasado, se declaró culpable ante la Corte del Distrito de Columbia al alcanzar un acuerdo con el gobierno. Está bajo custodia y puede convertirse en testigo cooperante.
1: Milenio.
2: Desmontan red de huachicol fiscal con Rufo como cabeza. El que fue el primer mandatario de oposición había alegado que su firma Ingemar solo hacía logística. Lo involucran con tráfico de 23 millones de litros de hidrocarburo y defraudación por 106 millones de pesos.
1: Reforma.
2: Detienen por huachicol a exgobernador de Baja California. Señalan a Rufo de delincuencia organizada y contrabando. Acusa a la FGR operaciones ilegales y evasión por 4.4 mil millones de pesos.
1: El Financiero.
2: Confía a BlackRock en que México mantenga grado de inversión. Prudencia fiscal. Hacienda deberá contener el aumento de la deuda del país para retener los capitales extranjeros.
1: El Economista.
2: Generación eólica crece 3.8% de enero a mayo y logra nivel récord. Inversión podría movilizar entre 4.000 y 5.000 millones de dólares. La producción de energía con viento incrementó 115% en una década por nueva infraestructura y repotenciación.
3: 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Gracias, gracias por dejarnos estar. Oiga, y se lo digo en serio, con el corazón en la mano, gracias por dejarnos acompañarle. Para mí es muy importante ser parte de su vida en ese momentito que nos da la oportunidad de estar. Es la brújula de este programa y recibo todos sus comentarios en el 5640-05-1025, 5640-05-1025. Una vez más, 5640-05-1025. Nuestro WhatsApp está abierto absolutamente para todo el auditorio. 8:13 minutos.

0: 8:13. Hoy en nuestras redes sociales subimos un video con en la cuenta de Altavoz, también, por cierto, ahí en Monterrey. Le mandamos un gran abrazo ahí al señor Luis Garnica. Y es un video que habla del tema del suicidio policial. Mire, yo sé que los policías no gozan de la mejor fama. Yo sé que por lo regular uno en este país ve un policía y le da más miedo o más hartazgo que orgullo y seguridad. Es real. Pero no quiero hablar necesariamente de la institución del policía, sino del policía en general, del policía en particular. En Guanajuato, un elemento de la policía se quitó la vida, se suicidó. Se arrojó desde la parte alta de un distribuidor vial allá en Guanajuato, en León. El distribuidor se llama Juan Pablo II. Qué ironía, ¿no? Además, el nombre del distribuidor es de un papa. Antes de tomar la decisión, el policía de alguna u otra manera aportó haciendo una especie de campaña de salud mental. Este policía, que tenía 27 años de edad, muy joven, se grabó y mandó este mensaje a quien lo quiera escuchar.
1: Les quiero dar un consejo, por favor, siempre tomen como primordial su salud mental y no dejen que nadie se las juegue con ustedes, que sus emociones dependan de ellos. Quiéranse, cuídense mucho, estén con su familia, valórense. No se pongan tristes por esto que hice. Ya llevaba yo mucho tiempo con una depresión silenciosa que me terminó consumiendo y opté por tomar las peores decisiones. Pero ya estoy tranquilo, ya estoy descansando, ya por fin mi mente dejó de sonar. Quédense con los buenos recuerdos.
0: Orlando tenía 27 años de edad y pide: cuídate, estate más con tu familia, valorar lo que realmente es importante. Dentro de las instituciones policíacas se han reportado varios suicidios. Desde el 2019, entiendo, son cerca de 112, 111, dependiendo fuentes, porque veo también que hay diversos números. Y le aprecio mucho el día de hoy a Daniel Gómez Tagle. Él es analista estratégico y también fundador del proyecto Azul Cobalto, pues que nos tome la comunicación para platicar sobre el tema. Veo que ustedes han documentado, perdón, Daniel, 131 suicidios de policías de 2018 al 2026. Fíjate, yo tenía por ahí otros datos, en torno a 111. Son todavía más, es todavía peor la cosa. Gracias por los minutos aquí, Daniel. ¿Cómo estás? Buen día.
2: Buen día, Luis. Muchas gracias por el espacio y saludo a todo el auditorio.
0: ¿Qué le está pasando a nuestros policías? ¿Qué le pasa a quien se supone que nos debe de cuidar? ¿Quién cuida a quien nos cuida?
2: Es una excelente pregunta que viene desde los romanos, cui custodia custodiet, ¿no? Es la pregunta sustancial de la seguridad pública civil. El gran problema, Luis, es que el modelo nacional de policía que tenemos en México, número uno, no es mexicano y está tratando de imponer formas jurídicas, tácticas, estratégicas que no están respaldadas para el actuar del territorio nacional, la violencia que se vive. Y lo sustancial es que el modelo mexicano trata de negar como de lugar el hecho de que el policía nace por y para la violencia. Entonces, al negarlo, generamos un entorno en el que el policía tiene que enfrentar círculos de muerte, la que provocan, la que presencian, la que pueden ellos ser víctimas, sin herramientas para lidiar con ello. El modelo policial mexicano ignora que el policía es un ciudadano que tiene derecho a la salud mental. Y eso es gravísimo, porque eso lo mismo genera el suicidio, que como dices tú en tu introducción, tenemos policías en los que no confiamos, porque ellos viven en un mundo de violencia que nosotros, como ciudadanos y como administración pública, negamos. Los sometemos a un estrés brutal porque no los reconocemos como personas.
0: No lo reconocemos como personas y el estigma que arrastran es espantoso. O sea, el ciudadano no respeta al policía en general aquí en nuestro país. Del crimen organizado ni hablamos, ¿no? O sea, vinculadísimo, metidos ahí con amenazas constantes. Y luego, para colmo, una corrupción interna dentro de las instituciones. En muchísimos casos, oye, tienes que dar tanta lana al comandante, tienes que subirle a tal o cual cosa, no te respetan, tienes que entrarle a esta tranza o no. Todo esto, bueno, pues conlleva una bomba de tiempo que se arroja en estos datos que nos presentas, el suicidio ya como el punto final de la depresión, pero en un estado de salud mental brutal de los cuerpos policíacos. No me imagino lo que deben de estar sufriendo. ¿Hay algunos datos al respecto? ¿Hay algunos ejemplos a seguir? ¿Quién sí está tratando de atender la salud mental de los policías, Daniel?
2: Mira, hasta ahorita tengo un reporte ya cerrado de la administración López que nos permite tener una dimensión del problema, ¿no? Durante la administración López fueron asesinados 2,323 policías. Y fueron 103 casos, estoy entre 101 y 103 casos por confirmar de suicidios policiales. Cada 20 días se suicidaba un policía, con un policía asesinado al día. El gran problema, Luis, es que cuando se hace la estrategia 2024-2030, estos datos no entran en el diseño de la estrategia. La estrategia policial no ha tenido nunca al valor humano dentro de un eje vital de la estrategia. Por ejemplo, de la estrategia del presidente López decía que necesitábamos agregar 130,000 policías, que nos faltaban 130,000 policías. Pero cuando revisamos el diseño de los números, nos damos cuenta que teníamos 137,000 policías que por alguna razón no entraron en el diseño. Entonces, el gobierno actuó durante 6 años sin saber qué tenía disponible. Esa es la parte donde te digo que los policías ni siquiera son considerados como personas. Un caso muy notorio fue el de Tania de la Rosa y Conrado Soto en Hermosillo, Sonora, en 2021. Ellos son pareja, él es ministerial, ella es estatal, y tienen un problema en su casa. Y Conrado se suicida en el patio de la casa. Obviamente Tania está ahí, es testigo. 4 días después, considera esto, 4 días después, o sea, lo acababan de enterrar a Conrado, Tania llega a la dependencia a reportarse para turno. Nadie se cuestiona si está bien su salud mental después de haber presenciado cómo se mata a su novio. Le entregan el arma, ella se despide de la gente, o sea, acaba de llegar, se empieza a despedir de la gente. Nadie se cuestiona por qué despide cuando acaba de llegar. Se va al estacionamiento y ella se mata. 4 días después. Eso es grave. O sea, no hay protocolos. Los policías tienen que seguir casi... Más de 15 protocolos tienen que seguir los policías y no hay ni un solo protocolo de violencia interna, porque también podríamos hablar de violencia contra las mujeres y, por ejemplo, el feminicidio, Luis, es la tasa de feminicidio es más alta en la población policial que en la población civil.
0: Hay también diversas instituciones policíacas en el país, Daniel. Tenemos a la Guardia Nacional, que pues a final de cuentas es lo que antes era más o menos la Policía Federal. Digo, con muchísimas diferencias, es un asunto militar, es un asunto federal, es lo más parecido a una policía federal que tenemos hoy día. Pero tenemos también policías estatales y tenemos policías municipales. Algo en donde, pues todo mundo, entiendo, se está echando la bolita para evitar entrarle a un asunto de salud mental, que además pareciera como tema de paja, ¿no? O sea, como un tema adicional, porque pues hay otros problemas, porque las cosas están muy, muy preocupantes, porque hay mucha violencia, porque hay corrupción, etcétera. Entonces, como lo que de salud mental empiezan a botarlo o empiezan a patear el bote. ¿En estas dependencias no hay algún ejemplo? O sea, perdón por mi insistencia en tratar de buscar algo en donde guiarnos, pero algún municipio que esté tratando mejor a sus oficiales, algún estado que tenga esto no como un tema solo de paja política, sino como de un objetivo claro. ¿Hay algo a dónde asirnos?
2: Durante el análisis que hice fue de las tendencias de vulnerabilidad policial, el único estado que reaccionó, porque fue el estado que tenía más suicidios, fue Chihuahua. Y Chihuahua implementó una campaña a nivel estatal que algunos municipios replicaron, en el que sí se notó una diferencia después de haber intervenido en la tendencia de suicidios. La Ciudad de México es la contraparte, porque lo que está pasando es que han aumentado los suicidios, en la tasa de suicidios en Ciudad de México y Veracruz, por ejemplo. Entonces son estados que no han hecho campañas específicas sobre ese tema. A nivel nacional no hay consideración alguna. La estrategia nueva no incluye protocolos de atención a la persona que es el policía. Y en ese sentido te quiero recomendar, hay una película que para mí es la mejor película sobre el conflicto para entender la dimensión, que se llama Bala Mordida.
0: Okay.
2: Es una película que es una comedia, una comedia negra, pero que de verdad ilustra, tal como lo dijiste, la corrupción que hay adentro, cómo se vive, cómo se paga. Y al final de cuentas es una que refleja muy bien lo que significa ser policía en México. Es una es una crítica muy recomendable para entender el problema.
0: Tendrá que ver mucho también con la vocación, te pregunto, Daniel. En México, ser policía en muchas ocasiones es porque no hay otra opción. Igual, y lo digo con todo el respeto, conozco a muchas personas y los admiro en Fuerzas Armadas, pero en ocasiones es porque es la opción, es la mejor opción frente pues a la falta de oportunidades. Te haces soldado o te haces policía pues porque no queda de otra. En otros países, pienso en Estados Unidos, pienso en Colombia, incluso pienso en Europa, es un objetivo, es una vocación, quiero ser un oficial de policía, y las instituciones son totalmente diferentes. ¿Tendrá algo que ver con eso? Porque una vez que se llega, pues las condiciones también son precarias, los pagos son muy malos, hay situaciones realmente de muchísima marginación dentro de los cuerpos policíacos. ¿Qué ves en eso, la vocación policíaca en el país?
2: Fíjate que en ese sentido hay una enorme crítica, porque nos decían precisamente cuando la Guardia Nacional que la Guardia Nacional sí tiene la vocación que los policías no tienen. Pero en el registro que yo llevo tengo, por ejemplo, a Ricardo Medina de Nuevo León. Lo mataron en 2023. Y tengo también a Ricardo Medina de Nuevo León, que mataron en 2023. Padre e hijo los mataron en la misma patrulla. Les metieron más de 50 tiros. Así como esta historia de Ricardo Medina y Ricardo Medina hijo, hay varias historias de policías que fueron asesinados con sus hijos, con sus hijas, con sus padres, porque es una tradición de familia ser policía. Y estamos hablando de los que yo registré que asesinaron. ¿Cuántas familias hay de policías en México? Nadie lo sabe porque no hay un registro, y eso nos habla de que sí existe vocación en México. No es cierto la propuesta que se hizo fundamental de que los policías son corruptos por naturaleza o de que es una cosa de usurpación por el parte del crimen organizado. No, hay un gran factor humano, y sí hay familias que tienen la vocación. Necesitamos prestar la atención a ellos, porque ellos, Ricardo Medina, padre e hijo, entregaron su vida trabajando como policías porque fue una decisión deliberada de ellos de trabajar en esto. Hay otros casos, escenarios en los que tenemos policías que trabajan a los 50, 70 años y que pues lo hacen por necesidad, obviamente. Nadie trabaja a los 70 años en un lugar donde lo pueden matar pues por un salario
0: aparte pues, muy bajo, raquítico.
2: Está el caso de Herminio Hernández. No, dime si tienes
0: Por favor, cuéntame el caso de Herminio.
2: Herminio es un policía de Puebla que en 2008 tuvo un enfrentamiento y él resulta herido y muere un compañero. A mí me llamó mucho la atención porque yo registré ese caso entre mis notas, pero cuando volví a hacer el análisis encontré el nombre de Herminio nuevamente. Entonces lo comparé y dije, este ya lo mataron en 2008. Lo mataron durante las elecciones que hubo en 2019 en Puebla, tras la muerte de la gobernadora, se hicieron elecciones y él estaba en una casilla y lo matan con otro compañero. Herminio sobrevivió al atentado, sobrevivió a la administración de Calderón. Durante la administración de Peña Nieto, él trató de que le dieran su puesto otra vez o que le dieran una pensión, porque él terminó con una lesión en la cadera que le impedía trabajar en cualquier otro lado. Lo pusieron de nuevo guardia. Y después lo despidieron, lo vuelven a reinstalar y lo mandan a cuidar una casilla electoral, perdón, donde es asesinado. Herminio tenía la vocación, no sabía hacer otra cosa. Podemos discutir por qué Herminio quiso regresar a ser policía, pero lo cierto es que estuvo abandonado durante tres administraciones federales hasta que lo mataron en 2019.
0: Insisto en este punto, ¿quién cuida a quienes nos cuidan o nos deberían de cuidar. Y cierro preguntándotelo, Daniel, ¿qué nos toca como sociedad un tanto? O sea, también se ha perdido el respeto a la policía por completo y no se puede tener por decreto el respeto. En muchas ocasiones esta desconfianza es muy bien ganada. Hay policías, por desgracia, que están vinculadas con la delincuencia organizada. Ha habido policías que han sido secuestrando gente y entregado a los de la maña, a la mafia. Pero al final de cuentas, creo o quiero pensar que son la minoría y que la mayor parte tiene una vocación y que tiene las ganas de construir un mejor país. ¿Cómo nos toca a nosotros? ¿Qué podemos hacer?
2: Cambiar la legislación.
0: Ya.
2: Tenemos que presionar a que la legislación cambie. Tenemos que voltear a ver a la persona. Hay también 76 casos de policías que están desaparecidos, que fueron secuestrados y asesinados. Hay por lo menos 35 casos, y esto es interesante porque hay 35 casos de policías desaparecidos solo en Jalisco, y lo registré con una asociación aquí local. Y para en el mismo año, el INEGI solamente registró 26.
0: Ya.
2: O sea, se nos pierden los policías y a nadie le importa.
0: No podemos
2: cambiar la seguridad pública hasta que los reconozcamos como personas con derechos.
0: Sí, claro.
2: Hay una expresión que es militar y que está inclusive en la ley militar, que dice que el servicio de armas se da hasta el sacrificio. Y tiene una explicación muy lógica para los soldados, pero no podemos pedirle lo mismo a los policías. Tenemos que cambiar la legislación. La Ley Nacional del Uso de la Fuerza, Luis, tiene 40 artículos y esos 40 artículos tienen 200 errores. ¿Cómo pueden trabajar los policías con una ley que se contradice a sí misma? Ese tipo de cosas le corresponde al legislativo y ese tipo de cosas nos corresponde presionar para que cambien. Si los policías no son personas, no nos pueden tratar como personas.
0: Daniel Gómez Tagle, gracias por tomarnos la comunicación, fundador de este proyecto Azul Cobalto. Estamos al habla, si nos permites. Gracias, Daniel.
2: Gracias a ti por la oportunidad, Luis. Saludo al auditorio.
0: Son las 8 de la mañana con 30 minutos. ¿Qué opina usted? 5640-05125. Mi WhatsApp está abierto absolutamente para todo el auditorio. Déjeme enlazarme hasta Guanajuato. Han detenido a la mujer que aventó ácido a otra mujer. Qué triste historia. Esto pasó en Celaya. Al parecer, el móvil del asunto era un tema pasional, un tema que tenía que ver ahí con un asunto de parejas, pues. Y la mujer agresora llegó con ácido y le aventó, pues, esta botella con ácido a la otra mujer, dañó a la pareja, estaban ahí paseando en la plaza, y le hizo quemaduras graves, irreparables, en su cuerpo y en su rostro. Sergio Ortiz, han detenido a la agresora. Buen día.
3: ¿Qué tal, Luis? Buenos días, te saludo con gusto. En efecto, Lilia Alison N. fue detenida y vinculada a proceso por el delito de feminicidio en grado de tentativa como resultado de las investigaciones realizadas tras el ataque con ácido en Celaya contra una mujer. De acuerdo con la investigación, el 14 de junio de 2026, la víctima acudió con su pareja a un punto de encuentro para concretar la venta de unos productos ofrecidos mediante una red social. Al retirarse del lugar, luego de que la supuesta compradora no se presentara, fueron interceptados por Lilia Alison N., quien presunta arrojó una sustancia corrosiva al rostro de la mujer, provocándole lesiones graves. El acompañante también resultó afectado al auxiliarla. Posteriormente, la agresora huyó del lugar a bordo de un vehículo. Con los datos de prueba, Luis, recabados, el Ministerio Público obtuvo un orden de aprehensión que permitió su captura. En audiencia, la autoridad judicial resolvió vincular a proceso a Alison por el delito, como te digo, de feminicidio en grado de tentativa. Sandra, de 24 años, y su acompañante, como te comentaba, Luis, acudieron a la colonia Bosques de la Alameda a mediados de junio de 2026 para entregar, pues, estos productos previamente pactados a través de redes sociales. La compradora virtual nunca llegó y, ante la sospecha del plantón, la pareja decidió retirarse del lugar. Fue en ese momento cuando una mujer los interceptó a paso veloz y exclamó la frase "Feliz Halloween" antes de estrellar una botella de vidrio cargada de ácido directamente contra la cabeza de Sandra. El químico corrosivo no solo devastó el tejido externo de la joven, provocando quemaduras severas en rostro, cabeza, espalda y piernas, sino que causó un daño interno devastador. Luis, mi reporte desde Guanajuato.
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0: Me enlazo a la mañanera, gracias a Sergio Ortiz por el reporte. El secretario de Seguridad, Omar García Harfuch, está hablando sobre el tema del huachicol, la detención de Ernesto Rufo. Escuchemos.
5: Es una investigación que parte de después del aseguramiento de los 33 ferrotanques, como ya lo dice el video. ahí el análisis de la Fiscalía Especializada en Materia de Delincuencia Organizada, FEMDO, logra identificar esta red que es de las más grandes de contrabando de combustible. Es una investigación de más de un año. Ayer se cumplimentaron 8 órdenes de aprehensión, faltan otras por cumplimentar. Esta red, pues, era la mercancía era ingresada en territorio nacional y, como lo dice ahí, la red declaraba, pues, prácticamente solo el 10% de la capacidad real del ferrotanque.
0: Bueno, se refiere Omar García Harfuch a la investigación en curso, se refiere al video, se habla mucho del video. El video es un PowerPoint, con todo respeto, no me crucifique, pero el video es un PowerPoint que presentó ayer Ernestina Godoy y en el cual, bueno, pues se explica qué fue lo que pasó. Este es un caso de huachicol y habrá que ver qué tanta responsabilidad hay o no de el hoy detenido, que es un elemento político importante, una pieza política en la oposición con, pues, mucha autoridad moral, llamado Ernesto Rufo. Y que, pues, el momento es convulso, ¿no? El tema del otro huachicol, o sea, bueno, toda la otra red de huachicol, la red que está vinculada a los marinos, pues también tendrá mucho que decir. A diferencia de Ernestina Godoy, yo ahí sí destaco eso, Omar García Harfuch no está diciendo que es la más grande, porque no lo es. Es de las medianas, diría yo. O sea, aquí estamos hablando en litros de combustible, 15 millones de litros. Es un friego. Pero nada más en el primer golpe contra la red de los que estaban involucrados, los sobrinos del exsecretario de la Marina, nada más en el primer golpe fueron 10 millones de litros, aunque originalmente eran 20 millones. Desaparecieron 10 millones, quién sabe a dónde se fueron. Y luego, si le sigues rascando en toda esta red, las estimaciones apuntan a casi 600 millones de litros de combustible, con una brutalidad de desvíos. Entonces, no es la más grande, con todo el respeto, no es la más grande. Pero eso sí, es un golpe fuerte. Si se demuestra que Ernesto Rufo es un guachicolero, bueno, pues entonces ahí será un golpe brutal a la línea política de flotación, de Acción Nacional, de Somos MX, de todos los anti-4T. Pero si resulta que se les va cayendo el caso, a ver si no se empieza a hablar ya de presos políticos, ¿eh? Y de utilizar a la justicia como una herramienta política de disuasión para que no anden criticando. Yo no creo que sigo viviendo en democracia. Entonces, bueno, pues hay que ver juicio, las pruebas, ¿dónde están? Dice la presidenta que con pruebas, ¿no? Bueno, las pruebas ahí tendrán que presentarse. Y ya veremos cómo avanza el caso Rufo Apple. Se está hablando del tema en La Mañanera, que hoy está en Tulum, por cierto, allá en Quintana Roo. 8:36, regreso y platicamos de la diarrea explosiva. Qué música tan rara para irme a la diarrea explosiva. Regresamos, ¿qué estamos escuchando? Ah, Caliuchis.

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0: 8:40 a.m. La llamada diarrea explosiva ha generado preocupación en los Estados Unidos. Es este síntoma de ciclospora, un brote de ciclospora. Es una infección intestinal, entiendo, pues que está causada por un parásito que pues está en agua o en alimentos contaminados, especialmente en frutas y verduras que se comen crudas. Tengo en la línea y le aprecio muchísimo al doctor Alejandro Macías. Gracias, doctor, por tomarme la comunicación. Te mando un abrazo. ¿Cómo estás?
1: Bien, Luis. Buenos días. A tus órdenes.
0: ¿Qué es esto de además el nombre que se ha puesto en los medios de comunicación? Diarrea explosiva. ¿Qué es eso?
1: Sí, mira, o sea, es un poco hiperbólico, pero sí, claro. Es una diarrea que de esas que no te dejan llegar al excusado.
0: Ok, de plano.
1: Y cuando, sí, de plano. Y cuando llegas ahí, pues literalmente estallas porque es un volumen alto. Y un problema es que generalmente esa diarrea dura semanas, a veces meses, y no se diagnostica bien, ¿eh? En primer lugar, no es una diarrea que se cure sola como otras muchas. En la mayoría de las personas se puede curar, pero en algunas se vuelve crónica. Y en segundo lugar, no es una diarrea que te diagnostiquen fácilmente, porque no es un parásito que se suele buscar en los laboratorios. Entonces a veces pasa inadvertida en el diagnóstico, me refiero. Y entonces la persona puede estar por semanas o meses con diarrea.
0: ¿Te puede llegar a matar?
1: Pero eso es poco común.
0: Sí.
1: Eso es básicamente en personas ya crónicamente enfermas, okay. Ya en personas en extremos de la vida, sobre todo en personas crónicamente enfermas,
0: sí, claro.
1: O gente con cáncer, VIH, SIDA, por ejemplo, ahí puede ser fatal, sí.
0: Claro. Dime algo, ¿cómo se contagia esto? Porque entiendo que fue por una serie de, lo que he leído, de lechuga refrigerada y que, bueno, se daba en algunas cadenas de restaurantes en Estados Unidos. Algo que uno pensaría, pues está muy seguro, ¿no? Pues viene en una bolsita, está en un empaque. Yo pensaría que ahí está totalmente seguro. ¿Qué pasó? ¿Por qué el brote?
1: Sí, mira, esa diarrea es peculiar también porque cuando sale el parásito del excremento de una persona enferma, no es infectante. Tarda en madurar en el ambiente una o dos semanas y en ese lapso puede contaminar el agua de riego o puede en los campos, por ejemplo, donde se siembran las lechugas, sobre todo, es sobre todo por lechugas o los vegetales de hoja verde como lechuga, cilantro, perejil, que se sirven crudos y que se contaminan por agua de riego, básicamente, o porque en una inundación, como en época de lluvias del campo, se fluye hacia lugares donde puede haber el excremento, pues, de personas que tenían diarrea y se contaminan de esa manera. Entonces, generalmente son lotes grandes de lechuga o vegetales de hoja verde que se venden inclusive en supermercados, ¿verdad? Que fue lo que ocurrió en los Estados Unidos. Parece que en los Estados Unidos ya está más o menos definido que se originó sobre todo en una cadena de producción de alimentos de comida rápida. Sí, digo, se puede decir porque lo han reportado ya masivamente CNN,
0: sí, claro.
1: El Wall Street.
0: No, y entiendo que es Taco Bell, ¿no? O sea,
1: es el Taco Bell. Pero al parecer es por un lote de lechuga que ellos recibían. Entonces, bueno, también ahí hay que tener un poco de o algo de tranquilidad. Es verdad que por la gran movilidad entre los países puede eso llegar a México, y hasta donde entiendo ya está enterada la Dirección General de Epidemiología, tiene un programa para detectarlo si eso ocurre. Yeah. Pero también es poco probable que en México causara un gran brote si no tenemos esa misma lechuga. Puede venir alguien y contaminar acá también. Pero nosotros hemos tenido también ese parásito en algunos años, así que sí, hay que estar alertas. Yeah. Probablemente llegue a México, es probable, pero es poco común que aquí vaya a dar un brote muy grande como en Estados Unidos.
0: A diferencia de Estados Unidos, cuando llega la lechuga y está en la bolsita y, bueno, pasó esto, como nos lo explicas en la cadena de Taco Bell, pues aquí, si uno va a la esquina, doctor, podemos ver muchos puestos de tacos en donde el cilantro pues está lavando así en la cubeta, tal cual, ¿no? Toda esta cuestión en la que los mexicanos pues tenemos esta costumbre, no sé si sana o malsana, de comer así, de hacerlo en la calle, de a veces pues con una calidad dudosa, por desgracia, ¿puede ser un factor de riesgo o al contrario es un factor hasta de protección?
1: No, bueno, sí, en efecto, bien, sí, sí se puede ver en los dos sentidos, ¿eh?
0: Okay.
1: Pero en general es una costumbre malsana comer garnachas así en la calle con tan poca higiene. Pues es un factor de riesgo, sin duda, ¿eh? Pero sí ocurre que, como en México ya hemos tenido más frecuentemente infecciones de ese tipo, la gente tiene un poco más, digamos, de inmunidad. Y si llega a México, no va a causar los estragos que causa en los Estados Unidos. Eso también es lo más probable, ¿eh? Porque pues ya tenemos más inmunidad. Uh-huh. Pero eso otra vez no quiere decir que no deba uno cuidar la higiene,
0: sí, claro,
1: de los alimentos que anda comiendo. Hay que preferir, digamos, lugares establecidos y comprar las verduras de hoja verde pues en lugares más o menos prestigiados, ¿no?
0: Y lavarla también, me imagino. O sea, todo lo que se tiene que hacer para prevenirlo con estas, de hoja verde, con esta lechuga, con estas cuestiones de hojas verdes,
1: claro,
0: lavarlas, desinfectarlas.
1: Sí, pero mira, hay que decir una cosa también, uh-huh, Luis, que ese parásito es muy resistente,
0: okay,
1: a todo lo que luego le ponemos a las verduras para lavarlas, como yodo y cosas, uh-huh, como esas. Y además, digamos que la anatomía, entre comillas, de una hoja de lechuga es muy complicada para, uh-huh, lavarla perfectamente bien. Entonces, nada sustituye a que la lechuga no venga contaminada, ¿eh?
0: Okay.
1: Porque si la lechuga viene contaminada, es muy difícil de limpiar. Digamos que lo que puedes hacer, pues sí, lavarla, uh-huh, quitar las hojas de afuera, que son las que más probablemente están contaminadas, uh-huh, pero como dicen en el béisbol, que contra la base de por bolas no hay, no hay defensa, ¿verdad? Si la lechuga viene contaminada, es, uh-huh, muy difícil descontaminarla.
0: O sea, si te toca, te tocó. ¿Y qué se hace en ese momento? Digo, claramente, pues el síntoma va a estar ahí. Ojalá que puedas llegar al excusado, como nos decías hace un rato, ¿no, doctor? O sea, porque así de explosiva es, por eso se llama de esa manera. Pero hay que acudir a un centro de salud, a un hospital. ¿Qué pasa si
1: mira,
0: te da?
1: Cuando uno tiene diarrea, lo más importante no es el antibiótico, uh-huh, lo más importante es que no te deshidrates.
0: Okay.
1: Entonces, si tienes diarrea, en un principio, más que tomar medicina, tapones para la diarrea, todo eso, mejor en un principio líquidos, inclusive esas soluciones que venden para rehidratación oral, todo eso son correctos. Lo primero es no deshidratarse. Ahora, si ya te duró más de 48, 72 horas y estás cada vez igual o peor, uh-huh, pues sí, ya acude a consulta, porque ya pues ya es otra cosa, ya cala, ¿verdad?
0: Sí, claro.
1: Entonces ya conviene que la doctora, el doctor te digan qué puede estar pasando, porque esta diarrea no obedece o no responde a los mismos medicamentos que responden casi todas las otras diarreas, ¿eh? Eso es bien importante decirlo. Y si no te la detectan, puede ser que se vaya a hacer crónica. Y sí es importante que el doctor le diga al laboratorio, búsquenme la ciclospora, porque si no, el laboratorio no la va a encontrar, ¿eh?
0: Eso es súper importante, que dado caso que ya sea el caso, hay que buscarlo. O sea, en el laboratorio sí tienen que tener esta indicación concreta para encontrar a esta bacteria. Cierro preguntándote, doctor, muchos comentarios en el WhatsApp. Hay mucha gente que dice, oye, es que yo voy a tal centro comercial y ahí compro pues estas lechugas en bolsa, o estas cilantro en bolsa, etcétera. ¿Hay algún riesgo con esto? ¿No hay nada que se haya emitido hasta el momento como una alerta,
1: sí,
0: de esta marca no, este centro comercial no, o sí?
1: No hay nada. Mira, o sea, quien le gusta comer lechuga, cilantro, que lo siga haciendo, ¿eh? Uh-huh. O sea, y mientras más digamos, claro, sea el rastreo de quien lo vende, pues mejor. Digamos, mejor. Si te la venden en una bolsa de una empresa prestigiada, es más probable que no venga contaminada. Mm. Mira, hay que recordar que en México deben de comer lechuga pues más de 50 millones de personas todos, claro, los días, y es seguro en su gran mayoría, ¿verdad? Entonces tampoco hay que decir que no vayamos a comer eso. Al que le tenga gusto, por eso es una comida sana y en general no va a haber problema. Sí hay que vigilar la higiene de lo que uno se come, pero tampoco caigamos en desesperación por lo que está pasando en Estados Unidos. Puede ocurrir, y te digo, ya, uh-huh, ya sabemos que la autoridad ya está en el radar, y si ellos nos informan que hay un brote, bueno, pues ya veremos. Pero por ahora, pues hay que seguir con nuestras costumbres de siempre.
0: Doctor Alejandro Macías, gracias por regalarnos estos minutos en MBS. Buenos días, sí, gracias, Luis. Doctor.
1: Buenos días, cuídense, buenos días, bye.
0: Cuídense, 8:50, escuché esto.
2: My sister got it.
3: Mi hermana lo tuvo. Pensó que lo había contraído en Chicago, pero luego descubrió que lo había contraído antes.
4: Mi esposo la tuvo hace un par de semanas. Creemos que fue por la lechuga de un sándwich que compró.
5: ¿Cuál es el síntoma que realmente es universal? Diarrea explosiva.
6: Sigue la alerta por el brote de ciclosporiasis que provoca esa diarrea explosiva. Los CDC han notificado que desde el 1 de mayo al menos 1,600 casos han sido confirmados y más de 5,000 se encuentran en periodo de análisis para confirmar la enfermedad. El brote, que ya se extiende por 34 estados, tiene su epicentro en Michigan.
7: Generalmente esto está muy vinculado con ciertos alimentos. Es difícil hacer el rastreo en ese sentido porque son varios alimentos que pueden estar involucrados. Estamos hablando de lechuga, estamos hablando de ensaladas preparadas, estamos hablando de lo que es la frambuesa, la fresa, la mora. Así que son varios alimentos que hay que hacerle seguimiento, y una población tan grande como Estados Unidos, donde la distribución de alimentos es bastante extensa, tiende a ser difícil.
8: Diarrea, principalmente, pero puede haber dolor abdominal, distensión abdominal, náusea, vómito y dolor de cabeza. Ocasionalmente puede dar fiebre. En pacientes con defensas bajas o inmunocomprometidos, o en pacientes en los extremos de la vida, esos son los cuales da más problemas. Deshidratación y tener que llegar al hospital por un desequilibrio hidroelectrolítico.
9: Cada vez que tengamos un síndrome diarreico, no automedicarnos, tratar de buscar ayuda médica, y más si este cuadro diarreico es persistente por más de 72 horas, tratar de lavar lo mejor que se pueda los alimentos, principalmente vegetales que consumimos, y pues evitar el consumo de agua directamente de la llave.
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1: Ocho con 55 minutos, nuestra productora es Coco García. ¿Cómo estás, Coco? Muy buenos días.
2: Luis Cárdenas, buen día al auditorio. Vamos, bueno, excelente fin de semana, ya es viernes y vamos rápido con la información. Les comento que desde Tulum la presidenta Claudia Sheinbaum negó que en su gobierno exista la justicia selectiva, como la asegura el expresidente Felipe Calderón. Esto luego de la detención del exmandatario de Baja California, Ernesto Rufo, acusado de huachicol fiscal. Sheinbaum Pardo negó que la detención de Rufo tenga tintes políticos y señaló que si el exmandatario acredita su inocencia durante el proceso, las autoridades judiciales actuarán en consecuencia.
3: Sí, en efecto, Calderón tiene algunas publicaciones en el 2017 en contra del exgobernador, acusándolo de vínculos con una organización delictiva. Me pasa ahora a Belmont un comunicado donde acaba de publicar Calderón, hablando de la solidaridad con este exgobernador y diciendo que hay justicia selectiva, cosa que negamos absolutamente. Si el exgobernador tiene, obviamente en el marco de la ley, toda la documentación para demostrar que es inocente, pues actuará el sistema de justicia.
2: Y sobre el caso de la gobernadora de Baja California, Marina del Pilar Ávila, la mandataria aseguró que debe ser ella misma, o sea, la gobernadora, la morenista, quien explique sobre la presunta reunión que sostendría en agosto con autoridades norteamericanas en Panamá, o sea, que ella cuente qué onda con esa reunión. Escuche.
3: No me he comunicado con ella, no nos hemos comunicado, y ella tiene que dar pues una explicación de este tema.
2: Y el secretario de Estado de Estados Unidos, Marco Rubio, calificó por primera vez la masacre de Bavispe, Sonora, ocurrida en 2019, en la que fueron asesinados 9 integrantes de la familia Levarón, como un acto de narcoterrorismo, y responsabilizó a la línea Brazo Armado del Cártel de Juárez. El señalamiento ocurrió tras la designación del Cártel de Juárez y de los Viagras como organizaciones terroristas. Recordemos parte de esta masacre.
4: Entonces yo encontré a mi hijo calcinado, muerto, medio cuerpo afuera del
5: a su nieto,
4: cuerpo de mi nieto. Cuando yo llegué todavía estaba todo, ya ves cómo cuando se calcina todo el cuerpo, todo estaba ahí. Aquí era, aquí haz de cuenta que estaba acostado el cuerpecito. Aquí estamos, mira. También cuando yo llegué, me asomé a donde estaba mi hija y era, yo vi el cuerpecito de mi hija y lo quise tocar y se desmoronó.
2: Y el fiscal del Distrito Sur de Texas, Aaron Ritz, confirmó que el mexicano Lorenzo Salgado Araujo no era el objetivo del operativo del ICE en Houston. A través de un video publicado en redes sociales, detalló que los agentes buscaban a 2 personas guatemaltecas con órdenes de deportación cuando detuvieron una camioneta cuyos ocupantes coincidían con la descripción. En tanto, la defensa de la familia rechazó las acusaciones que surgieron de que la camioneta trasladaba al connacional, pues traía droga. Aseguraron que las bolsas encontradas tenían sal, más bien, la cual era utilizada para preparar una bebida de hidratación ante pues las altas temperaturas registradas en Houston. Escuche.
6: La mañana del martes 7 de julio, agentes federales investigaban a 2 hombres guatemaltecos que conducían una camioneta blanca. Estos hombres habían eludido el arresto previamente y estaban potencialmente sujetos a deportación. Mientras buscaban la camioneta blanca de los sospechosos, los agentes recibieron un reporte de una camioneta similar en la zona.
1: Muchísimas gracias, Coco. Te seguimos en tu red.
2: En arroba Coco García con doble I y en todas las redes.
1: ¿Ves cómo no estaba loco? ¿Ves cómo no estaba loco?
2: Oiga,
1: mejor usted sintió un temblorcito. Tembló en Chiapas hace un ratito.
2: Hace 5 minutos,
1: medio fuerte,
2: más o menos.
1: 6.8.
2: Sí.
1: Nada, hasta el momento nada grave más allá del temblor. El epicentro fue en Chiapas. Pero sí muchos lo sintieron en la Ciudad de México. No hubo alerta sísmica, no hubo nada. Y yo de repente les decía, no tembló. Y ya me estaban diciendo aquí que me había tomado, que por qué llego desvelado, que no sé qué.
2: Es por no desayunar.
1: Ya desayuné, tengo aquí mi...
2: No voy a decir la marca. Sí se ve.
1: No se ve la marca, mira, no se ve.
2: Bueno, hay más. No se ve la marca. No, gírala al revés. Ahí te estoy diciendo. Ajá, pero pues eso qué, o sea, estás despierto desde las 4 de la mañana, ya ve qué hora es, son las 9, hombre. Criatura,
1: ya
2: desayuna,
1: soy mayor.
2: Desayuna, por el amor de Dios. Ya decimos, es que como sí, no desayuna, no, ya
1: debes
2: se
1: estar
2: marea.
1: Muy mal, estás loco. No, bueno, pues sí se sintió en varias partes de la ciudad. Ajá. Algunas personas están registrando que sí sintieron el temblor. ¿Sintió usted?
2: Ya no sentimos nada.
1: Es el problema, ya están insensibles.
2: Ya lo sentimos.
1: Sí, ya.
2: Más bien, ¿no? O sea, porque si todos de ese lado no sentimos nada. O sea, fue así como... ¿Qué?
1: Algunos sentimos, otros no. Ya. Usted sintió un poquito. Hubo temblor 6.8. Se percibió más o menos en la ciudad.
2: Sí.
1: Para algunos. Qué raro.
0: Bueno. 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

Oigan, empezamos bien, quién sabe cómo, con esta canción de Jessie y yo y Dueles en el 93.3. Hoy es 17 de julio, me da muchísimo gusto que nos estés acompañando a través de la frecuencia naranja, la frecuencia exacta. ¿Cómo estás, Abichota? Eso, hoy es viernes de Bichota. Las bichotas triunfamos el día de hoy y si no, vamos a intentar hacerlo, por favorcito. Oye, hoy vamos a platicar, fíjate, de las cosas que, pues obviamente, no pueden faltar en una casa jarocha. ¿Cuáles son esas cosas que no pueden faltar en una casa jarocha? Yo empiezo. Que le pongas a tus muebles una sábana encima para que no se manchen. Es mi mamá. Ayer me dice un primo que nos estaba escuchando, me dice, ay, tú cómo quemas a mi tía, ¿eh? Pero es que sí, manto. Oye, pero sí, como que no falta eso, ¿no? O que a los muebles, híjole, antes se usaba, pero qué feo, que le pusieran como un hule a los muebles, a la mesa también, pero a los muebles les ponían como un hule y dices, no inventes, eso da más calor. Pero sí, ese tipo de cositas son las que no pueden faltar en una casa jarocha. Otra casa jarocha tiene el ventilador prendido todo el día hasta que se quema, hasta que se le cae, como en las, ¿has visto los? O sea, es triste, ¿verdad? Pero siempre está como la leyenda de, oye, en esa escuela se le cayó el ventilador a un niño y no manches, o sea, sí ha de estar muy horrible, pero sí, o sea, el ventilador está prendido siempre. O sabes que a veces pasa también que en las casas jarochas, y siento que esto también es mucho de mexicanos, pero siento que más en Veracruz, que abres el bote de yogur y de repente ¿qué aparece? Pues aparece manteca, aparecen frijoles. ¿Qué has encontrado en un bote de yogur que no sea yogur? Yo, frijoles. Ajá. ¿Arroz con leche? Nunca había escuchado eso en un bote de yogur. Y es que ¿sabes qué pasa? Que las mamás jarochas sí son como de, yo no le voy a dar mi topper, luego no me lo regresa, le voy a dar en un bote de yogurt y ya eso ya que se lo quede, ¿no? Y tienen razón, tienen toda la razón. Una vez me dieron un bocadito en un topercito. ¿Tú crees que lo regresé? Nunca lo regresé. Pero mira, ¿sabes por qué no lo regresé? Porque la persona me dijo, no te preocupes de no regresarlo. Ese topper me costó muy baratito. Entonces yo me confié. Pero dije, no, si en el momento dije, no, pero si te lo voy a regresar, ¿cómo crees que me lo voy a quedar? Ahorita ya está amarillo. Hoy estamos hablando sobre las cosas que no pueden faltar en una casa jarocha. Así que cuéntame qué no puede faltar en una casa jarocha, por favorcito, a través de WhatsApp 2293-01-1384. Saludos, me dicen buenas bichotas. Lo que he visto mucho en las casas jarochas católicas, a ver, ay, oigan, es que yo luego lo veo nada más por arriba. Y dice, es un cuadro de la última cena. Ay, no manches, sí tengo. ¿Fue a nuestra casa o qué? Nos está espiando. Ay, no inventes. Oye, sí es cierto, nunca me había puesto a pensar en eso. Dios bendito. Pero bueno, ¿qué has visto en una casa jarocha? ¡Jarocha! Cuéntame a través de WhatsApp 2293-01-1384. Esto es Angel Blue con Mujer Letal, 10:13.

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2: 10:21.

0: 24 minutotes. Oye, qué chido que nos sigas acompañando a través de la frecuencia naranja. Ay, se me olvidó conectar el teléfono de WhatsApp porque nos están mandando mensajitos sobre, pues, qué es lo que no puede faltar en una casa jarocha. Iba a decir en una casa naranja. En una casa jarocha. A ver, por aquí tengo mensajitos de parte de... Dice Guadalupe Solís Guevara, pero creo que es su hijo el que está escribiendo. Yo creo que sí. A ver, ¿qué dice? ¿Será que le puedes poner en la...? ¿No se escucha?
1: Chao. Buenas tardes.
2: Buenos días.
1: En mi casa, después de que se comen un bote de yogur, ahí hay sopa o frijoles. Y el bote de mantequilla luego tiene también frijoles.
3: Las abuelas jarochas con el jardín lleno de plantas.
4: Es mi abuela, la doña Plantis.
0: Doña
4: Plantis. Ahorita Enrique plantó un frijol y no sé qué pasa, que cada día que despierto amanece bien. Y alguien le puso un chile.
0: Oye. Ay, yo ya riéndome ahí en el audio. Me dio risa lo del chile. Oye, pero ¿cómo que en el de mantequilla le ponen frijoles? El de mantequilla es chiquito, ¿no? Hay versiones un poquito, más grandecitas. Pues a lo mejor un poquito de frijoles, ¿no? Lo que sobró, pues mía, está bien. Porque lo que sí sabemos las mamás jarochas, las abuelitas jarochas, es que nada se desperdicia y todo traste se utiliza, aunque sea el traste de... o el vaso de plástico de los del café de la sirenita. Ahí le encargo a mi abuelita, que sí los tiene. ¿Tu abuelita también? Ajá. Mi abuelita, ¿tu abuelita qué?
5: Chocolate.
0: A ver, ¿quieres ponerte en el micrófono?
5: Mi mamá trajo chocolate y ajá, un bote de proteína.
0: No manches. Pero como chocolate en polvo.
5: No, del chocolate.
0: ¿Chocolate qué?
5: Caliente.
0: Ah, chocolate caliente en un bote de proteína. ¿Cómo crees? Pero mira, es porque está potente. O sea, el bote este es un plástico duro, ¿no? Entonces, por eso no se ha de ver hecho aguadito por lo caliente del chocolate. Muy bien. Buena proteína. ¿Qué es lo que tú consideras que no puede faltar en una casa jarocha? Cuéntame a través de WhatsApp. ¿Qué es lo que no puede faltar en una casa jarocha? A ver, por aquí me dice... Saludos, reportándome desde la colonia Chalchihuecan. Lo que no puede faltar es la mecedora sillón. ¡Ay, sí es cierto, Isra! Sí tengo la mecedora y no me gusta usarla porque siento que cada vez que la uso me voy para atrás. No sé por qué, me voy para atrás. Dice, una hamaca, aunque eso siento que es más como de Mérida, de Yucatán, lo de la hamaca. Pero antes... sí se usaban mucho las hamacas aquí en Veracruz. O no sé si es como que en donde yo vivía y ahorita en donde vivo no lo usan, pero siento que sí. Pero bueno, a ver, cuéntame, ¿quién tiene una hamaca? ¿Tú tienes una hamaca?
6: Tuve.
0: Ah, tuviste una hamaca, sí. Ay, sí, es cierto, mi abuelita tuvo hamaca. Me dicen por aquí, repelente para mosquitos de los que se queman. Ay, sí es cierto, tienes toda la razón, mi querido Juan, que nos está escuchando desde ¿dónde? Desde Canadá. Te mando un abrazote, sí, desde Toronto. Oye, los repelentes para mosquitos ya no los he visto, pero sí, es muy común que antes las señoras se iban a pasar la tardecita afuera de su casa, ponían una silla, un sillón, se ponían a tejer y ponían el repelente de mosquitos para que no anduvieran por ahí dando lata. ¿Qué es lo que consideras tú que no puede faltar en una casa jarocha? Por ejemplo, el abanico. El abanico no puede faltar, o sea, y yo soy fan de tener un abanico siempre. Por acá ponen la masa para hacer las picadas o las empanadas. Oye, sí es cierto. Ay, se me antojaron unas. Vámonos con música. Mandé unas empanadas. Quiero unas picadas. Sí, unas picadas quiero. No te voy a decir de qué las quiero porque ya va a sonar albur. Vámonos con música. Esto es de Yuridia, eres mi nada. Sabía que me estabas albureando. 10:29.

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4: 10:40.

0: Son las 10:43, 10:43, gracias por estarnos acompañando en este momento a través de la frecuencia naranja. ¿Qué no puede faltar en la casa de un jarocho? Por ejemplo, los frijoles negros en caldo con bolitas de masa cocida, dicen por aquí. ¡Ay, qué delicioso! Me ponen el ventilador, la maca y un refresco de cola bien frío. Ay, oye, la masa, el queso y la salsa. Otras personas dicen que las mojarras fritas con sus frijolitos refritos. Bueno, ya estamos hablando de pura comida, porque hasta ponen que las empanadas, el café. Oye, el café no puede faltar, ¿verdad? El cafecito no puede faltar en una casa jarocha. Dicen por aquí, los frijoles en botes de yogurt, la mecedora, aunque estén reventados los hilos. Tienes toda la razón. Oye, sí es cierto. Dice, y bueno, todos los poquitos de comida en botes y hay que atinarle en dónde está lo que buscas. Tienes toda la razón, sí llega a pasar muchísimo ese tipo de cosas que luego uno no sabe dónde está el frijol con tal cosa o el arroz, ¿no? Dice, salud desde Puente Moreno, mi querida Elvira Varela, que nos está escribiendo por acá. Me dicen por aquí, eso o el cartón del huevo no puede faltar. Gracias, Isra. Dice, ay, Yash, Yadina, ya ves, por andarme albureando, me pone, ¿quieres picadas de carne o quieres picadas de chorizo? ¿Qué pasas? Tomate. De tomate. A mí me gusta más de tomate, que no pique, que no sea ranchera.
1: Me gusta a mí como ranchera, pero
0: con ranchera frijolitos. Con frijolitos. O sabes que las picadas con salsa verde también están. O sea, y esas que sí pican.
1: De mole.
0: Ay, mira, se me hizo agua la boca. Ay, sí, se me antojó bastante. ¿Qué no puede faltar en la casa de un veracruzano? Por ejemplo, el queso fresco, dicen por ahí, no puede faltar. ¿Sabes qué? El torito no puede faltar tampoco. Y otra cosa que siento yo que no puede faltar, a ver, dime tú si estoy en lo cierto. El machete. Para asustar a los chaneques. No, o sea, de verdad, creo que todos tenemos un machete en la casa. Y realmente yo, o sea, nosotros en la casa lo tenemos porque lo aprendimos de mi abuelito, de que si alguien se metía, él enseguida agarraba el machete y empezaba a hacer en el piso así como de tras, tras. Y ya, según para que se fuera, ¿no? El robatero, como dicen por ahí. Oye, por acá, ¿qué dicen? Para empezar, una mecedora y una maca, unos platanitos para botanear con queso, con crema. ¡El bolobán con el refresco de cola! No puede faltar. Pero siento que eso ya no es tanto como que en la casa, sino como a las afueras, ¿no? Como para ir a la oficina. ¿Cómo? Ándale. Sales y no puedes faltar que compre algo así, ¿no? Pero sí. ¿Sabes qué otra cosa? Ay, joder, es que todo lo que me ponen es de comida. Ya los vi que les encanta la tragazón, que si el café, que si las picadas con mantequita, el morral, dicen por aquí. Ay, pues no puede faltar el aire acondicionado. Aunque mira, hay gente que obviamente no tiene aire acondicionado en casa y se siente un calorón, pero hay otros que no tienen aire acondicionado porque abajo de su casa hay un árbol. Y entonces está bien rico y nada más necesitan un abanico o un ventilador. Así de fácil. Otras personas dicen que lo que no puede faltar en la casa de un muy buen jarocho es el buen humor. El buen humor y unas rolitas de cumbia, un pachangón bonito en una casa veracruzana. ¿Sabes qué no puede faltar en una casa veracruzana? El matamoscas. ¿No lo tienes? Ay, a mí me da un asco cuando se muere una mosca. Ay, no, qué bárbaro. Oigan, pero es que todo lo que me pusieron prácticamente son cosas de comida. Son cosas de comida. Aquí dicen, hablar con groserías, el machete y los cumbiones del Nelson Cancela y el pulpo. Dicen, un cartón vacío de cheves. ¿Sabes qué? Las caguamas vacías, los botes de caguamas vacías, también, sí, también eso no puede faltar.
1: ¿Qué? Los ramos. De los domingos de
0: Ramos. Ay, sí es cierto, las palmas en las puertas. Tienes toda la razón, no me acordaba de eso. Oye, sí, es que sí, en casa sí tenemos las palmas de los domingos. Dicen las chanclas bajo la cama. Oye, ¿a poco sí? ¿Tú eres de las que deja las chanclas bajo la cama?
1: Sí.
0: ¿Sí? Hay gente que pone hasta cosas así como, ya sabes, el típico de para las malas energías, y ponen unas tijeras abajo de la cama. O un vaso con agua para que se lleve las malas vibras, ¿no? Eso también. ¿Para manifestar? Ah, para, no sabía que para manifestar también. Hasta ahorita. Dicen por aquí, buen día, Sam, los mosquiteros en las ventanas. Tienes razón, eso sí no puede faltar. Por favor, amigos, inviértanle en unos buenos mosquiteros a su casa, porque sí está bien cañón que entren los mosquitos y que luego uno nunca sabe. Dicen, las palmas o las sábilas con listón rojo. Ah, sí es cierto. Ah, la tiene mucho rato que no veo eso. Pero muchísimo rato. Pero bueno, este fue el tema del día. Las cosas que no pueden faltar en una casa veracruzana, y seguramente nos hicieron falta un chorro. ¿Sabes qué no puede faltar? Los manteles que les ponen a los comedores, así como de con florecitas y encajito que hacen así tejidos, no puede faltar. Y tampoco puede faltar que tu mamá disfrace la taza del baño como si fuera quinceañera. Ajá, exacto, eso es lo que estábamos hablando, que le ponen plástico a la mesa. Sí, es cierto, mi abuelita sí le pone plástico a la mesa. Es para que no se ponga fea la mesa, pero al final la mesa se ve fea con el plástico. Oye, esto es Mike Towers con una nada más, 10:50.

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0: 11:13, lo que tenías conmigo era un amor desmedido. Ay, yo me siento yo bien artista. Y aquí, cállense, dice, cállate, Sam. Oiga, ¿cómo están, amigos? Se nos pasó el 11:11. No, hombre. Oye, a ver, Clau, ¿qué es lo que no puede faltar en una casa jarocha? En una casa veracruzana. Una sirenita. Sí, es cierto. O sea, es que no puede faltar también como decoración de un barco o algo así, ¿no? También no puede faltar ese tipo de cosas. Saludos por aquí, me dice, ok, extrañaría a Doña Rocío cuando ya no decore así. Ah, no manches, decoraba todo así como también con mantelitos en los... Sí, es cierto, las abuelitas les ponen mantelitos a los muebles y a todo. Oye, es muy común que pase ese tipo de cosas. Saludos, Isra, saludos por aquí a los que nos mandan fotitos y audio. Muchas gracias a Guadalupe Solís y a su hijo que nos está escribiendo. Y mira, las plantitas. ¿Tú eres de la señora de las plantitas?
1: No, sí. No.
0: ¿Tú no? ¿Tú, Clau, eres de la señora de las plantitas? ¿Se te mueren todas? Ay, híjole, creo que... Las ahogo, dice. Yo creo que... Yo no sé qué pensar de mí, porque... La que sí es la señora de las plantitas es mi mamá. Pero también igual se le mueren algunas. Pero bueno, cada quien. Como que ahorita hay mucha gente que tiene nada más unas cuantas macetas en su casa y hasta ahí. Y hay otras que ponen macetas como para ahuyentar las malas energías. No sé si se han dado cuenta de esto. Hay gente que lo hace. Pero bueno, cada quien sus cosas. Nunca va a faltar la plantita de aguacate o el árbol de aguacate, lo que sea, ¿no? El de mangos, el árbol de mangos en casa de un veracruzano. ¿Qué otra cosa? El árbol con hojas de guayaba y todo eso. Esto que podemos encontrar en una casita de Veracruz. Ay, híjole, cómo se me antoja, ¿sabes qué? Ir al barrio de la Huaca y comerme unas buenas picadas. Se antoja bastante. ¿Cómo?
1: Los platos.
0: ¡Ay, sí es cierto! En las casas jarochas nunca pueden faltar los platos que son como beigecitos con florecitas café. Abby los tiene en su casa. Sí, pero no pueden faltar, sí es cierto, tienes toda la razón. Oigan, pero bueno, este fue el tema del día. Nosotros continuamos. Oigan, hoy es viernes de bichotas. Quédense con nosotros a través de EXA. Esto es Morat con tu cárcel. 11:15.

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4: 11:23.

11:27 minutos. Oye, qué rolota. Fíjate que hoy es el Día Mundial del Emoji. El emoji que seguramente a ti, pues de alguna u otra forma, te gusta siempre poner emojis en tus conversaciones. Si mi conversación no tiene emoji, es porque estoy enojada, es porque estoy triste, ¿verdad? Pero bueno, este Día Mundial del Emoji realmente fue pues un invento de una persona llamada Jeremy Borch, fundador de un sitio que se llama Emojipedia. Y es un lugar creado exclusivamente para explicarle a todo el mundo el significado visual que tiene cada emoji existente en el ciberespacio. Entonces, pues bueno, se dice que en algún momento se aclaró en una entrevista con este personaje que se había elegido específicamente este día debido a la forma en que se muestran los emojis en el calendario de los teléfonos. Imagínate que es una explicación como muy tecnológica y visual para esos tiempos. Entonces sí, el día del emoji se ha vuelto hasta una tendencia en redes sociales, sobre todo pues en estas aplicaciones como en X, antes Twitter, donde hay hashtags y dicen Día Mundial del Emoji y muchos usuarios suben el emoji favorito. ¿Cuál es tu emoji favorito? El mío es el que se le sale la babita, como que se le antojó algo. Ese es mi favorito. Ay, también el monito, el que se tapa los ojos. Sí, sí, sí, es cierto. El que se tapa los ojos, ay, a mí me encanta el que se ríe. Hay otro que también se ríe, que se tapa la boca, ese también. Oye, pero aparte del día del emoji, hoy es el Día Mundial del Tatuaje. Oye, yo sigo sin creer que los chamacos se hicieron el tatuaje hace una semana aquí en cabina. Te lo juro que tuve que tocarle el brazo a los chamacos para ver si era real o no. Y lo peor es que yo vi al tatuador aquí, a Josué, que los vino a tatuar la semana pasada. Y dije, no puedo creer. Y lo que no podía creer es porque se pusieron esta frase de y sí, sí. Y no se la pusieron porque pensaron que a lo mejor México iba a ganar el mundial, sino porque ya se quedó como un y sí, sí para todo, o sea, como algo muy positivo. Entonces a mí me causó mucha curiosidad y se me antojó hacerme un tatuaje, te lo juro que se me antoja, pero me da mucho miedo, siento que sí me voy a poner a llorar aquí o en cualquier lugar que me vayan a hacer el tatuaje. Pero sí, hoy es el día del tatuaje y déjame te cuento que en Asia los tatuajes surgieron en el año 1000 antes de Cristo a través de rutas comerciales de China, de Japón, de la India. En Japón, por ejemplo, los grupos delictivos japoneses utilizaban los tatuajes para expresar lealtad y valentía. En Norteamérica y en América Central, los tatuajes se asociaban con elementos mágicos, con elementos hasta para muchos religiosos, para contrarrestarla a la muerte y rendir tributo a dioses. Y en el siglo XX se comenzó a aplicar la técnica de micropigmentación, comenzando a utilizar los tatuajes como práctica médica y estética ya en 1970. Eran tintas antialérgicas con pigmentación incluso para labios, para cejas, para párpados. Mucha gente se lo ha hecho, muchas mujeres lo han hecho y hay muchas técnicas o muchos tipos de tatuajes que existen en el mundo. Hay uno que es como de tipo acuarela. A mí se me hace muy bonito el de acuarela, pero siento que se borra muy rápido, como que los colores se van desgastando un poquito. Está el tradicional que se le llama old school, hay otro que se llama black work, que es elaborado únicamente con tinta negra para crear sombras, líneas, efectos. Está el efecto también dot work o puntilista, que es con diseños, sombras y colores basados en puntos. Hay la técnica japonesa tradicional, la tribal, el gótico, que está inspirado en el cine de terror clásico, con diseños incluso hasta en rojo y negro. Así que cuéntame, ¿cuál fue tu primer tatuaje? Si es que tienes un tatuaje, y si no te has hecho un tatuaje, ¿cuál te gustaría hacer? A mí me gustaría hacerme un micrófono. Un micrófono o un hada como el que tiene Britney Spears. Pero bueno, vámonos con esto de Olivia Dean, So Easy, 11:31.

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1: 11:40.

0: 11:46, Gera MX con Capo. Oye, qué buena canción, qué buena canción. Fíjate que hoy acabo de subir una foto a las redes sociales. Nos puedes encontrar como arroba Sam Vázquez Locutora. Estamos también como arroba Exa Veracruz. ¿Y cómo estás, Abby?
1: Guión bajo Abby Castellanos.
0: Guión bajo Abby Castellanos. Subimos unas fotos porque nos vestimos de Power Rangers, de la rosa. Y tú puedes con todo, bichota. Ay, me encanta. Denle like, no sean así. Ya nada más le ha dado like mi abuelita. Mi abuelita le ha dado like nada más a esa foto. Me están diciendo que sí es inteligencia artificial la foto. Claro que no.
1: No, invertimos en esos trajes.
0: ¡Claro!
1: Sí.
0: Por favor, ve a ver la foto, dale like y coméntanos, porque sí le invertimos bastante.
1: Sí.
0: A la producción estuvo buenísima ese día y todos los días. Oye, pues bueno, hoy es viernes de bichota. Oye, viernes de bichotas en donde vamos a platicar para decirle adiós al cucaracho que no se merece nuestro amor.
1: ¿Y cómo lo vamos a lograr?
0: Pero espérate, no nada más el cucaracho, porque ya sabes que luego nos dicen, ay, es que ustedes nada más le echan a los hombres. No, también, o sea, aplica para todos, definitivamente. ¿Qué es lo que podemos hacer para
1: triunfar con el contacto cero?
0: Ándale pues, mamacita. Es difícil hacer contacto cero, la verdad.
1: Y a veces no radica, como dices tú, con el cucaracho nada más. A veces también puede ser con una amistad.
0: Con una amistad, sí.
1: Un familiar que te trató mal. Uh-huh,
0: totalmente.
1: O sea, como que esa persona que ya no quieres en tu vida, pero por el apego o...
0: O hasta por ex compañeros de trabajo,
1: ajá,
0: ¿no?
1: O sea, como que ya sabes que son personas que no te nutren nada tu vida, pero ahí quieres seguir, ¿no? Porque es más fácil seguir ahí que alejarte.
0: Porque nos encanta la mala vida.
1: Pero ¿en qué radica el contacto cero?
0: A ver, ¿en qué radica? Cuéntanos.
1: Que tenemos que entenderlo como un acto de amor propio y sanación.
0: Así es.
1: No como una estrategia de venganza o de manipulación para que la otra persona regrese. Como, lo voy a ignorar para que me extrañe y regrese. No se trata de eso.
0: O también hay gente que empieza a quitar sus fotos del WhatsApp para que la persona crea que ya lo eliminó y ya le hable, ¿no?
1: Así, ajá, llamar su atención, ¿no?
0: Llamar
1: ¿por qué
0: atención?
1: Habrá quitado su foto? Le voy a preguntar si está bien, ¿no?
0: Saludos a mi amigo que quitó la foto. No voy a decir su nombre. Oye, pero bueno, ¿y cuáles son los ejemplos en los que podemos triunfar para el contacto cero? Porque de entrada, como decimos, es muy difícil hacerlo. Tenemos que amarrarnos una mano y la otra para no escribirle a la persona.
1: Sí.
0: Entonces, ¿qué podemos hacer? Eliminar las tentaciones. Si tienes su chat anclado como así fijo y vemos su foto cada 5 minutos o vemos su foto de que, ay, ya se ve su foto, otra vez no se ve su foto. Ayer me comentaban esto. ¿Qué foto subió a sus estados? Uh-huh. O sea, esto es bueno eliminarlo porque a cada rato lo estamos viendo.
1: Así es, o sea, no solo significa más bien cortar toda interacción, o sea, mensajes, uh-huh, llamadas, redes sociales y frenar el síndrome de abstinencia. O sea, que es como esa curia, esa que te pica la manita, ¿no? Por ir a interactuar o ir a
0: mi
1: ver
0: mi mamá
1: qué
0: lo dice
1: haciendo.
0: De otra forma, te pica la. Tienes jiribilla en la.
1: Es que con esa no mueves el para picarle a su perfil.
0: Pues
1: pero
0: no,
1: sí.
0: Pero oye, pero a veces pasa que, ¿sabes qué? Cuando yo no quiero saber de alguien porque me lastimó o porque no quiero ver sus historias porque en efecto me lastimó, yo lo que hago es que en redes sociales hay una partecita en donde no ve sus publicaciones.
1: Silenciar.
0: Ajá, silenciar sus publicaciones, ya sea en Facebook, en Instagram. Entonces, eso también es parte del contacto cero.
1: Así es, o sea, no basta con solo no escribirle.
0: Ajá.
1: Sino que también podemos hacer el silenciar sus notificaciones, incluso si es necesario bloquear el perfil.
0: Sí, yo creo que eso sería lo ideal.
1: Muchas veces lo ven como, es que va a creer la persona que le estoy dando como mucha importancia,
0: ándale,
1: ¿no?
0: Sí. O qué inmadura eres.
1: Ajá, pero la realidad es que si te está quitando tu paz esa persona y lo que quieres es ya perder contacto con ella y es lo que a ti te va a funcionar, pues bloquéala.
0: Bloquea, exacto, ¿sí? Cada quien, nadie te está dando de comer como para que te dé un consejo de esa manera. Y sobre todo, ¿sabes qué? Si no lo has bloqueado o lo bloqueaste y lo vuelves a desbloquear, por favor, no lo hagas por un invento. de excusa, de solamente le voy a preguntar, es que cómo está su mamá, su perrito, le voy a regresar algo que me dejó en su casa. O sea, si él no te la pide.
1: O sea, como que buscar cualquier pequeña excusa para volver a hablar.
0: Exacto.
1: No hacerlo porque arruina el proceso de sanación que ya llevabas.
0: Imagínate tú gastando en terapias, en psicólogos, hasta en medicamentos, porque a lo mejor te mandó casi casi que al loquero. Bueno, por no decir loquero, al psiquiatra, ¿no? Ay, perdón. Y entonces, o sea, y que termines hablándole. Ay, a mi hijita, a mí sí me dan ganas de darte unas cuantas cachetadas.
1: ¿No? O imagínate que ya le hablaste mal a tus amigas de él. Ya a todas les cae mal y tú regresas.
0: Por eso es bueno no engancharse luego con ese tipo de cosas. Oye, pero aparte de esto, tal vez no lo bloqueaste o lo bloqueaste y lo desbloqueaste, no hay que revisar sus redes sociales. ¿Por qué? Porque si ya te encuentras con una foto en donde estás sonriendo, dices, ya es feliz, ya está saliendo con alguien. O si ves que ya agregó a una persona nueva o alguien le dio like a esa foto y a todas las fotos le ha dado like, ya te empiezas a crear una historia, una telenovela.
1: Empiezas a atormentarte tú misma, o sea, tú misma te empiezas a hacer ideas.
0: Sí.
1: Y ya crees que esa persona nunca te quiso realmente y empiezas a volver a darle importancia.
0: Así
1: cuando es. Se supone que lo estás superando.
0: Híjole, qué fuerte es hacer contacto cero. ¿Lo has hecho?
1: Sí.
0: Yo obligada porque me bloquearon a mí.
1: Ah, no, yo sí, porque ya no era sano y dije, no, ya.
0: Sí.
1: Tengo que cortar.
0: Ay, pero qué triste, porque a mí yo sí hice contacto cero. Lo bloqueé de todas las redes sociales y él buscó la manera de escribirme de otro celular meses después y lo volví a desbloquear. Y ya, y valió también otra vez.
1: No.
0: Volví a caer con el cucaracho, dices tú. Pero otra vez lo quiero volver a bloquear, entonces. Pero, o sea, no sigan este consejo mío, sigan, o sea, el consejo real que nos está dando Abby.
1: Sí, o sea, bloquearlo para sanar y aunque te mueras de ganas por volver a escribirle, por volver a verlo, por saber qué está haciendo, no, porque si ya tomaste la decisión de cortar contacto con él, es por algo. O sea, y de por sí ya tomar la decisión de cortar contacto con una persona que quieres o quisiste mucho, sí, es difícil.
0: Es muy difícil.
1: Entonces, estar como en ese ir y venir con la persona, pues nada más te va a atormentar mucho más.
0: Ay, qué triste. Pero bueno, chicos, a quién le ha pasado esto? ¿O quién ha querido hacer contacto cero? Y de plano, no. O sea, y de plano no le sale. O hay algo que dices, híjole, no puedo, yo me siento muy triste. Entonces, bueno, cuéntame a través de WhatsApp. Vámonos con música. Esto es de
1: Romeo Santos y Prince Royce.
0: Esto es Dardo, siendo las 11:54 en todas partes.
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0: creen? Traemos diversión a esta cabina de Exa FM. Y no nada más a la cabina de Exa FM, sino a la ciudad de Veracruz, a la zona conurbada Veracruz, Boca del Río. ¿Quién quiere ir al circo?
1: ¡Yo!
0: ¿Qué quieres ver en el circo? Muchos shows y diversión para toda la familia. Oigan, ¿cómo están? Estoy en este momento con Emanuel y con Yanko del Circo de Yanko. ¿Cómo se encuentran, chicos? Buenas tardes.
2: Hola, ¿qué tal? Buenas tardes. Pues los saludo. Mi nombre es Emanuel Méndez. Soy representante del Circo de Yanko. Ajá. Y estamos aquí agradeciendo la invitación por los amigos de EXA. Para Gracias. Invitarlos a nuestro espectáculo que tiene la apertura del día de hoy con dos funciones a las 6 de la tarde y a las 8:30 de la noche, instalado en
3: el estacionamiento Ajá. del Reino Mágico.
0: El Reino Mágico, que está bien bonito y que a mucha gente nos encanta.

0: ir al circo, a los niños que ahorita ya están de vacaciones, los niños pueden ir al circo. ¿Qué es lo que vamos a encontrar? ¿Cuáles son los shows que encontramos en el circo de Yanko?
1: Hola, ¿qué tal? Yo soy Yanko Badir, tengo 15 años y soy parte del elenco del Circo de Yanko.
0: Ajá.
1: Les comparto un poco sobre las atracciones.
0: Claro.
1: Contamos con un show variado de artistas internacionales, uh-huh. Incluso también contamos con un artista de raíces de aquí de Veracruz, Jarocho, orgullosamente Jarocho. Y nuestras tres atracciones más fuertes para los niños, no tanto para los niños, para todo público, son el show del auto Transformer Bumblebee, que en menos de 5 segundos,
0: ajá,
1: ya no minutos, ni horas, ni microsegundos, se transforma en de auto a robot Transformer.
0: Yo quiero ver eso. Yo quiero ver eso. ¿Y qué otra cosa podemos encontrar?
1: También podemos encontrar el show de las guerreras del K-pop.
0: Eso les
1: para
0: iba a
1: todas
0: preguntar.
1: Las niñas y los niños que les guste el baile y la música.
0: Sí.
1: Este es el show ideal para ellos, para que se diviertan con las Huntrix y también con los Saya Boys y luchen y los ayuden en esta lucha de bandas.
0: Ajá.
1: Como la cereza de este show es un show muy tierno, un show que les va a tocar el corazón, el show de Masha y el Oso,
0: oh,
1: que es una niñita tal cual como en la serie.
0: ¡Ay, qué hermoso! Yo creo que a mi sobrina le va a encantar. A ver, yo tengo una duda. ¿Este Circo de Yanko se llama Circo de Yanko por ti?
1: Ahorita Circo de Yanko, bueno, Yanko es,
0: ajá,
1: mi nombre artístico. Mi nombre es, pues sí, Yanko Adir. Yanko es nombre artístico, pero Yanko es, pues es de ya tiempo de, pues de un tío que,
0: ajá,
1: fue reconocido mundialmente, era artista,
0: okay,
1: reconocido mundialmente.
0: Ajá.
1: Y pues como para hacerle honor a su nombre, el circo, y pues yo también.
0: Qué hermoso, y sobre todo que bueno, seguramente todos los niños, todas las personas la van a pasar muy bien. Cuéntenme, aparte, bueno, ya habíamos hablado de los horarios, las fechas, ¿cuándo van a estar? ¿Empieza el día de hoy?
2: Así es, hoy abrimos nuestras puertas aquí en el puerto de Veracruz, con una función a las 6 de la tarde,
0: ajá,
2: la segunda función a las 8:30 de la noche. Vamos a estar lo que es la temporada del 17 de julio al 17 de agosto, ubicados en Reino Mágico, en el estacionamiento de Reino Mágico.
0: Y, por ejemplo, si yo llevo tarjeta de débito, ¿puedo pagar con mi tarjeta?
2: Así es, aceptamos, ajá, pago en efectivo, por medio de transferencia y también tarjeta de crédito.
0: ¡Ay, oigan, está buenísimo! O sea, de que hay para sacar dinero para pagar, es que lo hay. No me vayas a decir, es que no traigo efectivo. No, no, aquí no pasa nada. Así que, amigos, vayan a Reino Mágico en este circo de Yanko, que me estaban contando hace ratito que empezaron en 2016.
2: Así es un circo orgullosamente... veracruzano, nació en la ciudad, en el municipio de Ciudad Alemán, dirigido por producciones de los hermanos Calderón.
0: Así es. ¿Tú eres parte de los hermanos Calderón?
2: Así es.
0: Eso. Oye, y aparte, que bueno, seguramente toda la familia está esperando ir a estas funciones. Ya estuvieron contando lo del Transformer. Yo quiero ver eso, definitivamente. En unos cuantos segundos, dices tú.
1: En menos de 5 segundos de auto a robot.
0: No, es que yo creo que está maravilloso. A ver, yo quiero que la gente que nos está escuchando en este momento, pues participe, porque tenemos pases dobles.
1: Así
0: para
1: es.
0: Toda la gente que nos está escuchando. ¿Qué podríamos preguntar? A ver, ustedes pongan la pregunta para que nos participen.
2: Pues para la primera persona que nos llame y nos diga dónde está instalado el Circo de Yanko.
0: Está súper fácil, súper, súper fácil. Oigan, redes sociales, ¿cómo los encontramos en redes sociales?
2: En Facebook como Circo de Yanko Oficial y en TikTok como Circo de Yanko, y en las demás redes sociales pues nos pueden etiquetar con el hashtag Circo de Yanko.
0: Ahí está, amigos, así que si ustedes nos mandan mensaje ahorita al 2293-01-1384 y nos dicen en dónde está ubicado el Circo de Yanko, se ganan este pase doble para que de una buena vez se vayan al circo. Las funciones que nos van a regalar, ¿para qué día son? ¿O pueden ir cualquier día? ¿Para hoy?
2: Son válidos para hoy los boletos.
0: Ok, son válidos para hoy, para que vayan al estreno.
2: Únicamente para nuestro debut, así es.
0: Ahí está el debut. Oigan, ya me están llegando mensajes, así que aprovechenle, amigos. De verdad es que ahorita en las vacaciones a veces no sabemos a dónde ir, qué visitar. El circo es una muy buena opción, es diversión para toda la familia, no solamente para los chiquititos, sino para toda la familia, y sobre todo que seguramente vamos a ver esto que nos contaste, Yanko, y muchas cosas más, ¿no?
1: Así es, no se lo pueden perder. Recuerden, hoy es nuestro gran debut en el estacionamiento de Reino Mágico.
0: Ahí está. ¿Otra cosa que quieran mencionar, amigos?
2: Pues también recordarles que de lunes a viernes presentamos única función a las 7:30 de la noche. Ajá. Y los fines de semana, sábado y domingo, 6 y 8:30. Es un espectáculo con precios muy accesibles.
0: Así es.
2: Un espectáculo de calidad y garantía. Y pues estamos poniendo todo el empeño para que todo el público de Veracruz salga contento de nuestro espectáculo. Así como ayer todos sus compañeros de prensa que estuvieron ahí quedaron impactados con el transforme porque dicen que no habían visto algo así aquí en Veracruz. Y pues les hacemos la invitación para que también puedan presenciar el magnífico show que les presentamos en esta producción del 2026.
0: ¡Ay, oigan, amigos, aprovechenle el circo de Yanko en... No les voy a decir en dónde porque esa es la respuesta, que ya me están mandando mensajito por aquí, pero tiene algo que ver con el reino. Oye, muchas gracias, Emanuel y Yanko del circo de Yanko de producciones de los hermanos Calderón. Allá los estaremos viendo, ¿sale?
2: Muchas
0: ¿vale?
2: gracias muchas a ustedes gracias. Por el espacio.
0: No, gracias a ustedes. Y bueno, vámonos con música. Esto es el DJ Goja con mi chico, 12 con 15.

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2: 12:25.

0: Oye, esta canción seguramente la va a cantar en el concierto en la Ciudad de México. ¡Karol G! Después de ti fue lo que escuchamos en este momento. ¡Ay! Me recordó después de ti hacer contacto cero con una persona. Y es que retomamos el tema del viernes de bichotas, mi querida Abby. ¿Qué onda con el contacto cero? Como lo dice ella, después de ti, pues pueden pasar muchas cosas, ¿no? Pero puede sí. Que te vaya mucho mejor al hacer contacto cero.
1: Podemos hacer contacto cero cambiando nuestro entorno.
0: Ajá.
1: Puede que estando en esa relación la hayamos pasado muy mal.
0: Sí.
1: Entonces, como tú dices, vamos a mejorar nuestro... pues nuestra vida, ¿no? Porque por algo estamos dejando a la persona.
0: Ah, claro, sí. O sea, porque ya no va para, no da para más.
1: Sí, sí, sí. Pero ¿qué podemos hacer? Hacer una lista de realidades.
0: Sí.
1: Del saber, o más bien escribir.
0: Ajá.
1: Y estar como tú consciente de los motivos de la ruptura.
0: Uh-huh.
1: Y escribir también los momentos donde te sentiste lastimado. Para que no caigas en esa tentación de que si lo quieres escribir, mejor te metas esas notas de tu celular y cheques esa lista de todas las cosas que te hizo malas o de esas cosas que te hizo sentir mal.
0: Sí.
1: Y digas, no vale la pena porque, o sea, aquí está la lista de lo que me hizo. Fueron más las cosas malas que las buenas, ¿no?
0: Oye, sí, es que yo creo que eso es como una lista de motivación para no escribirle a esa persona. Otra cosa que también tenemos o debemos de tomar en cuenta es el entender que extrañar no significa regresar. Entonces, puedes extrañar a alguien cañón y aún así saber que la relación no era buena. Es como decir, extraño comer papitas diario, pero sé que no me hacen bien, las papitas me hacen mal. Entonces, ahí está. Otra cosa que también luego pasaba mucho es que revisábamos mucho sus redes sociales y también decíamos, ¿y qué hago ahorita? En este tiempo, o sea, ahorita en este tiempo libre que tengo estaría con él. Ay, ¿qué voy a hacer? Ocupa tu tiempo en otra cosa.
1: Así es, puedes distraerte y reconstruir como tu rutina, ¿no?
0: Uh-huh.
1: Abrirte espacio para nuevos pasatiempos, hacer ejercicio.
0: Ándale.
1: Conectar con personas o con amistades que habías dejado a un lado por el cucaracho, por ejemplo.
0: Ver tu serie completa sin que te digan, no, hay que verla juntos.
1: Ándale, sí que te andan molestando y interrumpiendo haciéndote preguntas, ¿no?
0: Ahí no. ¿Qué otra cosa también para el que el contacto cero funcione, triunfe y triunfemos nosotras en la vida?
1: Bloquea las rutas, o sea, evita frecuentar los lugares donde sabes que va a estar, las cafeterías o el gimnasio.
0: Sí.
1: O sea, porque tú vas como de casualmente, ¿no?
0: Uh-huh.
1: Pero como que muy en el fondo esperas encontrarte a la persona.
0: Justo.
1: Entonces también bloquear esas rutas y ir a otra cafetería, ir a otro gimnasio, tomar una ruta diferente para llegar a tu trabajo. O sea, que sabes que no te lo vas a topar, o sea, como que no hay probabilidades de que te lo topes y no lo busques internamente o así, de que lo dejo en manos del universo, ¿no?
0: Ay, que sí. Diosito lo decida.
1: Ándale, si me lo topo es porque es para mí, pero
0: ándale.
1: Vas justamente afuera de donde trabaja.
0: Así no. Oye, Sammy, Abby, pero si trabaja conmigo, ¿qué hago? Si es mi vecino, ¿qué hago? Pues lo mero profesional, ahí sí te tienes que amarrar bien los ovarios, mija, para ser súper profesional y no hablarle o solamente lo básico del trabajo.
1: Uh-huh. Ahí sabes qué puedes hacer, tener un amigo de contención. O sea, como que ponerte de acuerdo con una persona que sabes que pues, es un buen amigo y que no se va a fastidiar de ti, de que le estés hable y hable a esta persona. Y cada que te lo encuentres, o sea, como que escribirle a ese amigo y asignarle el rol de como socio de emergencia, ¿no?
0: Ajá.
1: Y así, en vez de querer ir a hablar con esta persona, mejor le hablo a mi amigo. Y le marco y que sepa que, o sea, no sé, si es mi vecino, salgo de mi casa y me lo encuentro, entonces mejor le llamo a mi amigo y ya, pues me hago pato en la llamada. Y así tampoco, no tengo como que verlo directamente. Pero
0: luego te haces de que tienes una llamada y te entra una llamada mientras estás supuestamente llamando.
1: O se ve la calculadora, ¿no?
0: ¡Ay, qué feo! Pero bueno, quiero contarte que tampoco esperes a que el contacto cero te busque. Eso es un error muy común que muchas personas lo bloquean y de todo porque saben que me va a buscar. Es siempre lo que decimos, en cuanto yo deje de escribirle, en 3 días va a volver. Y cuando no ocurre, porque si rompen el contacto cero, pues te sientes mal y sale peor la cosa. Pero el contacto cero no es como una estrategia para recuperar a alguien, es una estrategia para recuperarte tú misma, tú mismo.
1: Así es, o sea, el contacto cero no evita el dolor, Ajá. ¿No? Que impide que la herida se contamine con suposiciones, celos, falsas

0: esperanzas.
1: Te está cuidando de algo más fuerte, a lo mejor. Uh-huh. Uno nunca. Imagínate que el contacto cero, o que ya no se vuelva contacto cero, termine embarazándote y te deje luego, te deje sola con el paquete.
0: Peor sería que ya hicieras contacto cero y luego te enteras que estás embarazada de la persona, imagínate.
1: Exacto. O que está casado con alguien y tú embarazada. Ay, ya no, estás en telenovela, ¿no?
0: Qué proyectada, Sam, ¿eh?
1: Uno nunca sabe, pero pueden pasar cosas peores. Así que, amigas, amigos, de verdad, hay que intentar hacer este contacto cero con esa persona que ya no da para más. Ya no sientes de repente la necesidad de escribirle cada vez que pasa algo. Es que has triunfado en el contacto cero. O si dejas de revisar su en línea, o si se conectó a redes sociales, o si ya subió, publicó algo en redes sociales, estás triunfando. O recuerdas momentos buenos sin que te rompa el corazoncito o llores. Ahí es cuando de verdad sí funciona el contacto cero. Y espero de corazón que te pasen estas cosas para que ya no te sientas tan mal.
0: Así es. O sea, es bonito recordar. Uh-huh. Pero que esos recuerdos, o sea, esos son recuerdos. Exacto. Que esos no te lleven a volver a buscar a la persona, porque puede que digas, ay, es que tengo el recuerdo de cómo se comportaba al inicio de la relación, ¿no? Ajá. Y por eso quieras regresar con la persona, o quieres que esa persona vuelva a ser así, pero en realidad no va a pasar porque, pues, repetimos, ¿no? Por algo terminó.
1: Así es, así como de, mátame el recuerdo de ese amargo amor, ¿te acuerdas? De que se volvió viral en la pandemia. Pero bueno, ahí está el contacto cero que tenemos que aplicar sí o sí para que se vaya el cucaracho o la otra bichota. Muchas gracias, Abby, por acompañarme el día de hoy en Viernes de Bichotas. Oye, pues nos vamos con esta canción que a mí me encanta, te lo juro que cada vez que la escucho me pone de buenas. Es algo de Aitana y se llama
0: Superestrella.
1: Siendo las 12:36.
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1: ¡Uy!

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3: 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Estamos afuerita de MBS Radio, Habanera 602, Fraccionamiento Jardines de Virginia. Aquí te voy a estar esperando en todas partes. 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
1: Las 12:51, oigan. Ay, perdóname, mi querido Josh, que nos está escuchando y me dice, la banda va a decir que estoy bien enfermo, no es cierto. Lo decimos nosotras, la banda no. Nosotras sí lo creo. No es cierto, mi querido Josh. Te mandamos un abrazo, te queremos mucho. Oigan, gracias a los que nos estuvieron mandando mensaje. Gracias a los que por aquí nos dijeron, ay, que quiero ir al circo. Justamente el ay, los stickers que me mandan, me da muchísima risa. Claudia Crespo y Jesús Willibaldo Chávez Ramos son los ganadores del pase doble, de los pases dobles para el Circo de Yanco. Muchas felicidades. Así que si no ganaron hoy, vamos a seguir teniendo exapases para ustedes, para que puedan ir al circo y puedan ir a muchos lugares, porque también tenemos para el Águila, tenemos hasta para el cine, hemos tenido hace poquito para conciertos próximamente. ¡Ay, jole! Ya me acordé de algo que me contaron ayer. Es que no sé si ya puedo decir lo de este artista, que es un artista que la verdad al menos nos encanta y es de Kalimba. Sí, ¿verdad? ¿Sí lo puedo decir? Pero bueno, Kalimba viene y justamente nosotros vamos a tener hasta meet and greet con él, así que no te lo puedes perder, va a estar aquí en Boca del Río el 22 de agosto, de verdad que si tú quieres ir a ese concierto, no te lo puedes perder y nosotros vamos a tener tus exapases y hasta convivencia con él. Imagínate que te cante al oído, porque duele. No sé qué así. Oye, pues ya los dejo. Los extraterrestres llegan ahorita a la 1:00 p.m. y a las 5:00 p.m. llega Ara Viveros, gracias por las donditas que nos dejaste aquí. Bien bonito, mira, te voy a leer una que dice, ponte trucha, ponte exa, nunca dejes de brillar o te pego, te amo, hate sinónimo, dice, no olvides que eres la verdura, y el último dice, que tengas un día tan bonito como tus pompitas. ¡Qué preciosa! Muchísimas gracias. ¡Gracias a Bichota! En este viernes de Bichotas nos vamos con Jay Wheeler de lejitos. Yo soy Sam Baby Vázquez y esto fue Samantología. ¡Adiós!

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2: Amistades, muchísimas gracias a todos los que llegaron afuerita de MBS Radio. Aquí subo el ExaMóvil regalándote los ExaPass para apoyar este fin de semana al Águila de Veracruz y también para que vayas a disfrutar de la película que tú quieras en Cinépolis. Nosotros nos tenemos que retirar, pero ya sé, ponte muy trucha porque más tarde vuelve a salir el ExaMóvil con más regalos y sorpresas. Síguenos en redes sociales para que te enteres de cuál va a ser la dinámica y dónde va a estar y, por supuesto, de mucho chisme más. Quédate en el 93.3 de tu radio. Soy Ara Viveros. Nos escuchamos en punto de las 5 de la tarde y en todas partes. Ponte Exa. Bye, bye.
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0: señoras y señores, lo están escuchando. Siendo la 1:12, arrancamos tus energúmenos de confianza, los extraterrestres, caray. Y miren, en esta ocasión sí estoy contento, estoy a gusto, porque ahora sí la otra parte de los extraterrestres está presente, mi hermano Jorge Sosa.
1: ¿Que no estabas a gusto en días pasados?
0: No, faltabas. Era necesario, o sea, sí sacamos la chamba, hicimos lo que pertinentemente nos correspondía, pero claro que hacía falta que estuvieras también de este lado, mi hermano.
2: Buenas tardes, yo siento que pasaron 93 años desde que no venía por aquí, ya hay telarañas.
0: Mejor no voy a decir.
1: Te la restriegas.
0: No.
1: Cuando te bañas, ¿no? ¿Cómo se dice? ¿Te estropajeas?
0: Estropajeas.
1: El verbo que usas un estropajo, ¿cómo lo usas?
0: Estropajear. Yo estropajeo, tú estropajeas.
1: Tú estropajeas, nosotros estropajeamos.
0: Todos estropajean.
1: Vosotros estropajeáis.
0: Mientras no te estropajee nadie en el trabajo, todo bien, caray, todo bien. Atenta, señorita.
1: Muy
0: porque...
1: bien.
0: Perdón. Es que iba a decir la típica frase
1: ¿cuál,
0: de...
1: ¿Cuál señorita?
0: De señorita, hay una señora rubia en el trabajo de su marido que se lo anda sonsacando.
1: No, pero sonsacar no pasa nada. Estropajear ya es bastante comprometedor.
0: Sí, que además, no te laven el trapito ajeno.
1: No deberían de estropajear a nadie en el trabajo porque en teoría no hay dónde ducharse en el trabajo.
0: No.
1: Hay dónde hacerle las necesidades, pero no ducharse. O sea, tú has conocido... A ver, pregunta. Alguien que está escuchando el trabajo, en ese baño del trabajo, ¿hay regadera? Según... Yo no hay casos así. Puede ser que me equivoque, porque pueden haber casas que las habituaron y las pusieron como oficinas.
0: Ajá.
1: Pero pues es una casa habituada con baño, regadera,
0: sí,
1: y demás.
0: Ahí sí, baño y regadera.
1: Ajá.
0: Pero creo que la mayoría de las oficinas no lo tienen y lo deberían tener más que nada aquí en Veracruz.
1: Ajá.
0: Porque luego la gente suda terrible en el trayecto sí, a llegar a sus trabajos.
1: No, si se tardan media hora que van a hacer nada más pipí. Ahora imagínate que tengan ahí regadera, se quedan medio día.
0: No, es un sacrificio para que no huela sope la oficina, caray.
1: No, ¿cuál sacrificio? O sea, tú les das pretextos para que se queden horas ahí en el baño.
0: Pónganle una hora de bañado ahí, tal cual, todos a manguerazos.
1: Sí, porque las horas pompi, que se le conoce, también van dentro de la nómina, pero pues no se les descuenta los que nada más están ahí sin hacer nada.
0: Es que mira,
1: eso, por fortuna, no pasa aquí.
0: No pasa aquí
1: porque todos tenemos actividades así.
0: No, y porque es divertido, uh-huh. Caray. Y aparte, como muchas cosas también son de entretenimiento, pues en lo que estás en el baño también estás buscando memes para compartir,
1: así
0: notas
1: es.
0: Para leer.
1: Exacto.
0: Y todo es productivo, ¿eh?
1: Bueno, vine aquí al programa para divertirme justamente porque yo ya me harté de estar estresado enviando reportes y cosas que no son divertidas, lo debo de admitir, pero que igual amo mucho.
0: La verdad es que es parte para que todo esto funcione y lo agradecemos, lo decimos, la gente que hace trabajos administrativos hace
1: sí,
0: que
1: respetos.
0: También gire el mundo y qué bueno que lo haces tú y no lo tengo que hacer.
1: No, mis respetos, la verdad sí, a los que son completamente de labor administrativa y que sí saben usar el Excel bien, y otros que todavía son más difíciles, o sea, Excel tiene su riesgo, tiene su grado de dificultad, más a los que sí. Decidimos estudiar cosas que no tuvieran que ver con números y en algún momento nuevamente nos topamos con esos números.
0: La verdad es que también lo complicado del caso es tener que atender cosas que a veces no suenan tan divertidas, que no puede ser creativo. Imagínate que los contadores quisieran ser creativos y hoy le deposito la nómina diferente a este y hoy la nómina diferente.
1: No,
0: esto
1: necesitamos
0: no,
1: pues no que, se puede. No estamos que sean creativos,
0: no,
1: estamos
0: para
1: que sean
0: nada.
1: Atentos, ¿no?
0: Sí, no
1: que sacan las cuentas bien.
0: Ahí sí tienen que ser como la frecuencia naranja, bien exactos, sí. Directamente.
1: Lo único que sigo pensando para qué lo voy a usar y no lo uso es pi.
0: ¿Pi?
1: O sea, pi por radio al cuadrado el día de hoy no lo he usado.
0: El 3.1416. Sí, está complicado encontrar una función ahorita en la vida diaria. No, no es como que vayas a la tienda y digas, oiga, me da 2 por pi por radio al cuadrado
1: no,
0: de pizza.
1: ¿Cuánto descuento tiene esa leche? Pi. Tenemos pi de descuento.
0: Pi por ciento de descuento.
1: Pi por ciento de descuento. Exactamente. Estaría creativo, ¿no?
0: Oye, me acabo de enterar justamente con eso de los descuentos.
1: Que es nada, ¿no? 3.14 de descuento es nada, ¿no?
0: Pero me acabo de enterar con eso de los descuentos. Ajá. Que la gente no lee. Y en general no soy el único que lo ve de esta manera. En las tiendas ponen en grande 10% de descuento.
1: Ajá.
0: Y la gente piensa que el producto cuesta 10 pesos.
1: Sí, no, es por ciento.
0: Sí,
1: porque
0: no
1: reconocen el signo, ¿no?
0: Sí, no, o 10 pesos de descuento. O sea, no saben
1: 10 pesos
0: entender.
1: De descuento, mejor nadota.
0: No, pero pues de todos modos, imagínate que salgo de 10 pesos y que cueste 10 pesos de descuento.
1: Imagínate que hiciéramos un programa que se llamara Pi.
0: Ajá.
1: O sea, sería Pi por radio.
0: ¡Ja, tostada.
1: Entonces me las estuve guardando, ya ves, todos estos días. Ay, hasta más relajado me siento.
0: No, sí, se liberan tensiones.
1: Como el mango.
0: Amigos, ustedes también, láncense por acá para liberar tensiones. 2293-01384. Mándenle su saludo al buen Jorge, que también ahora sí está recuperando potencia, recuperando energía.
1: Los extrañeros, quiero mucho, pero no por eso, como dijiste tú ayer, no por eso no le vamos a dar acá el micrófono a Big Win también para que le escuchemos, porque ha entrado el quite bien, ¿no? Además, como es viernes de bichotas, ya anda arrancada ahí con la vocecilla. ¿Cómo estás, Big Win?
3: Bien, feliz de que estés aquí. Oye, ayer no. Nos lo hicimos bien, pero...
0: Pero sí, falta el saborcito también. Sí,
1: tan feliz está Big Win, gracias, es recíproco, que vayan a ver las redes sociales de Exa Veracruz, el luxazo que trae a Big Win y Sam Baby Vázquez.
0: ¡Go, go, Power Rangers!
1: Sí, ¿sí viste Power Rangers, Abby?
3: Sí, sí me tocó.
1: ¿Sí? ¿Cuál era tu Power Ranger favorito?
3: La
1: favorita?
3: Rosa, justamente.
1: Ah, sí.
0: Sí, sí, todas querían ser la rosa.
1: Pues yo no quería ser la rosa, pero también es mi favorita.
0: Definitivamente, señoras y señores, estamos arrancando. Pero esto hay que hacerlo con el pie derecho, que
1: sí, tengo. Sí, sí, por eso les voy a preguntar. ¿Están listos, chicos?
0: Sí, capitán, estamos listos.
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0: ¡Y hagamos esto una vez más!
1: ¿Te das cuenta? O sea, mi lengua estaba,
0: esperándolo.
1: Ajá. O sea,
0: sí.
1: Estaba contenida. Estaba contenida. Sí, detenida no, porque tengo que hablar de cierta manera.
0: Sí.
1: Pero contenida a esta dinámica.
0: Le hacía falta entrar al quite,
1: Sí.
0: Digo, nada más en el programa, en otras cosas no
1: tengo
0: idea.
1: Exacto, porque imagínate que acabo de decir que no la había usado. Pues qué triste, ¿no? No vayan
0: qué
1: a creer.
0: ¡Qué triste! Hablando de cosas así.
1: Y hablando de viernes.
0: Hablando de viernes, el tema extraterrestre del día de hoy es la emoción me duró bien poquito.
1: Híjole.
0: Para que hables de cosas gustosas, pero que no alcanzaron a disfrutarse como debían o que de repente, pues, se desvanecieron en el aire. La emoción me duró bien poquito.
1: A ver, empieza tú.
0: Con la selección mexicana.
1: Híjole.
0: O sea, pues no sí fue bonito.
1: Tan poquito, al menos tuvieron otro partido.
0: Sí, tuvieron otro partido, pero hubiéramos deseado más.
1: Es que en
0: Qatar
1: nada más fue la fase de grupos.
0: Digo, nos dejaron con la emoción, sí, no, vestidos claro. De alborotados, pero estuvo bien.
1: Estoy
0: estuvo
1: de acuerdo.
0: Bien, por supuesto.
1: Estoy de acuerdo. Abigüín, ¿alguna que aportes?
0: La emoción poquito. Me duró bien poquito. No, no vayas a decirnos quién te duró poquito.
3: No, cuando me cae una transferencia y creo que es dinero así de sí, que de regalo, de sorpresa, acuerdo. Y de repente me dicen, oye, ya te transferí para que pagues tal cosa.
0: Uy, no.
1: Ojalá
0: no.
1: Nadie mande un mensaje, estoy de acuerdo con eso que dijo Vivian, ojalá nadie mande un mensaje diciendo, así le digo a mi novio, ¿no? La emoción.
0: Me duró bien poquito, sí, caray.
1: No, que no dure bien poquito.
0: Me duró bien poquito. Me dio más risa
1: dice
0: que
1: la emoción
0: no
1: porque duró bien poquito.
0: ¡Ahí tenemos la risa grabada! Abby le duró un montón porque lo que tardó en entenderlo todavía. Le siguió durando. La emoción me duró bien poquito cuando estrené celular y al otro día se me cayó y se rompió la pantalla.
1: Híjole, sí los hay.
0: Hay muchos, o sea, principalmente los celulares de gama alta que ya no incluyen ni la funda ni las micas, que se las tienes que comprar aparte, y son delicadísimos. Le respiras encima y ya tiene una grieta en la pantalla.
1: Claro.
0: Es triste. ¿Qué otra cosa podría ser?
1: La emoción me duró un poquito cuando compré algo de dos al precio de uno.
0: Ajá.
1: Y ya nada más fue una vez, porque lo quitaron, ¿no?
0: Puede ser, pero yo siento que la emoción me duró bien poquito cuando ya tenía un café favorito en la tienda de autoservicio y lo quitan.
1: Y lo quitan,
0: sí.
1: Es que
0: era
1: sí.
0: Por tiempo limitado, eso sí. Mm. Y me pasó, caray. Extraño mi café de techado. Ay, caray.
1: No, me quedé pensando.
0: Pero es que sí se centra en sus pensamientos. Se pone inspirado el día de hoy.
1: Participen ustedes al 2293-01384. ¿Qué les duró bien poquito? Digo, ¿qué emoción les duró bien poquito?
0: Sí, qué emoción, porque sí, que sí, les durara bien poquito tampoco los vayan ventilando al aire.
1: No vamos a querer meternos en camisa de once varas.
0: Tenemos B de viral. Mick Jagger habló y revela ante el mundo que no quiere que un actor famoso lo interprete en una posible biopic. Que no quiere que sea alguien famoso, que quiere que sea alguien nuevo y desconocido.
1: Órale.
0: Digo, oportunidades para los nuevos actores. Qué bonito que cuando menos ahí haya la intención. Además, Haaland acepta cenar con Tom Holland después de descubrir que era el actor de Spider-Man. Es que esta está bien chistosa. Tom Holland lanzó la petición. Dice, oye, le mandó un mensaje a Haaland. Quiero cenar contigo, así tal cual. ¿Quién sabe por qué? ¿Qué en la cabeza Tom? Pero Haaland no sabía quién era.
1: Sí, pues Sam Baby Vázquez tampoco sabe, porque pues no ha visto ninguna de las películas de los Vengadores, y menos las de Spider-Man. Nos acabamos de enterar hace ratito, antes de que se fueran.
0: Entonces, para Haaland era un random el que le estaba pidiendo ir a cenar con él, pues obviamente lo ignoró. Ya después se entera de que es el actor de Spider-Man y dice, ah, caray, pues ya acepto.
1: No, y no lo juzgamos, por ni modo que le dijera su identidad. Los superhéroes deben de ser secretos. Y ahorita menos con el hechizo del Doctor Strange.
0: Además tenemos en Juega Mexa la serie basada en el videojuego God of War. Se queda sin protagonista, se nos lesionó el actor principal y van a tener que cambiarlo porque no puede seguir con la serie.
1: ¿Cuál es esa? ¿Es el juego de esto que parecen como vikingos y que sí, se quita la cara y que están así todos enormes?
0: Exactamente, ¿sí? de este dios que originalmente estaba él en Grecia y ahora en esto... En esta saga, que es la que van a adaptar a la serie, están justamente con los dioses nórdicos. O sea, sale una versión de Thor.
1: Mientras no pongan a La Roca, todo está bien. Ya La Roca ya la vemos hasta en la sopa, ¿no?
0: No, aparte, La Roca, dijera uno, es más peso que flote, sí hunde las cosas.
1: Sí, exacto.
0: ¿Sí te enteraste que fue un fracaso la película live action de Moana?
1: Sí, ¿cuál película?
0: ¡Exacto! ¡Exacto! ¡Nadie la fue a ver nunca! Además, tenemos hoy X-Sports. Tenemos al primer expulsado de la Liga MX por la nueva regla de no taparse la boca a la hora de decir algo, ¿eh?
1: ¿Y si está eructando?
0: Yo también me pregunté eso. ¿Te imaginas que es la de Maras que traes un moco y no?
1: Sí, exacto. Y ya piensan que dijiste algo malo.
0: Además, esto no le va a gustar a Jorge Sosa. ¡Infantino! Tiene el respaldo mayoritario del fútbol mundial rumbo a su posible reelección como presidente de la FIFA.
1: Infantino, pero pues no tiene mi apoyo. Ah, pero yo no participo, no, ¿verdad? No. Mi voto ahí no.
0: También tiene el apoyo de Messi, no cuenta para nada, pero pues,
1: no, también tiene. Infantino apoya a Messi.
0: Justamente, es que mira, el hijo pródigo. O sea, lo
1: apoyo en todos lados, aunque no se vean las fotos.
0: Ahí lo tienen, amigos y amigas. Eso y más estará el día de hoy a través del programa 2293-01384. Manden su mensaje y recuerden ponerse al contacto con nosotros.
1: Amigüen en los controles.
0: Jorge Sosa, la otra parte de los extraterrestres presente en cabina. Arroba vos, Jorge Sosa.
1: Arroba Héctor el Jonas. Aquí arrancamos
4: los extraterrestres.
1: Aloha.

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11: La 1:33.

0: Amigos y amigas, estamos de regreso. 1:36. Qué bonito es estar de nueva cuenta unidos los que somos y estando los que estamos, caray.
1: ¡La Unimente!
0: No, espérate.
2: ¡La Unimente!
0: Ah, sí lo tenías ahí listo.
3: Sí, lo tengo listo, caray.
0: Es que miren, uno se emociona, por supuesto. Digo, yo sé que no nos separamos tanto tiempo, simplemente fueron unos ratos por lo de la oficina, pero siento como cuando...
4: O sea, nos vemos todos los días, pero no habíamos estado aquí al aire.
0: O sea, siento como cuando se volvieron a reunir los Jonas Brothers.
4: Ya tampoco,
0: como cuando se volvieron a reunir
4: tus hermanos.
0: Exactamente, también. Los hermanos Gallagher.
4: Bueno, nosotros somos hermanos, no de sangre, pero somos hermanos.
0: Pero somos hermanos. Bueno.
4: Y de tinta también ya,
0: ¿no? Y de tinta. Y a diferencia de los hermanos Gallagher, nosotros no nos traemos del chongo nomás porque
4: por
0: sí.
4: Por fortuna.
0: No, y literalmente ellos por fortuna, porque también por rollos económicos fue que se estaban peleando los hijos de la tostada. Por eso negocien bien, aunque sea su hermano, cuánto les van a pagar por los conciertos.
4: Pasa que luego, aunque sea muy cercano a ti, luego esa persona, tu hermano, sea de sangre o porque así lo quieres mucho, no sabes de su vida, aunque lo veas.
0: Ajá.
4: O lo ves y no lo vivoreas. Porque yo, ustedes saben que uso lentes oscuros.
0: Sí.
4: Tuve que quitarme un tantito y ponerme unos para ver mejor. Y que todo extra se entere que algo raro tiene Jonas en su cara.
0: No, y ahorita lo vas a ver y te vas a volver a asustar. Porque quiero que notes el detalle. Me voy a quitar los audífonos para que lo veas bien.
4: Ok.
0: Que notas que es diferente a lo que viste hace rato.
4: Tu nariz. No es cierto.
0: No. O sea, vas a decir algo.
4: Traes un arete.
0: Exactamente.
4: Una argolla. Te ves como muy españolete.
0: ¿Y dónde lo traía?
4: En la oreja.
0: ¿En cuál?
4: No sé. Nada más vi uno.
0: Ok.
4: En la derecha, ¿no?
0: Está en la derecha.
4: Ok.
0: Ok,
4: va. Okay, cambia cada rato.
0: Sí, seguimos así, sí. Pues hay que seguir el programa ya y después te vas a dar cuenta.
4: Ah, ya sé cómo son. De esos que no, o sea, no tienes el hoyo sin...
0: No, yo sí lo tengo. O sea, ese no se deja de tener. Mientras lo tenga, yo creo que soy sano.
4: Oye, yo tenía uno de esos.
0: No me levantes falso.
4: Yo tenía uno de esos en la secundaria. O sea, no un hoyo, sino una argollita.
0: Yo tuve varios, créeme, ¿eh? Bueno, en la secundaria ya fue como en la universidad.
4: Están cool. Lamentablemente sí te envidio y todo el tiempo quise ponerme uno, pero mis orejas, como están dobladitas, o sea, la parte de acá abajo se dobla, pues no me quedan a mí los aretes. Pero no, sí te ve chido.
0: Y fue una coincidencia que me lo encontrara porque es un arete de plata que tenía hace mucho tiempo. Justamente porque tenía una oreja perforada y la otra no. Entonces, para no volverme a hacer el huequito, me compré
4: hermano.
0: Y quedé guardado.
4: Por si vienen los vampiros, hay que tener algo de plata.
0: Sí, no. No, yo tengo algo de plata por si necesito empeñarlo algún día.
4: Definitivamente. Ay, tampoco es como que te van a dar tanto, ¿no?
0: Mínimo, para el camión, unos 20 pesos no que manches. Me den por una piecita de plata. Digo, ¿cuánta plata será esa cosa?
4: No,
0: es que dentro de mis alergias soy alérgico a los metales no puros. O sea, hasta eso. Hasta eso, se me hacen ronchas bien grandes.
4: Oye, Bigwin, ¿te has hecho alguna perforación ya de grande o tienes solamente los que le ponen a las niñas cuando casi nacen en la orejita?
0: Cuando casi nacen. No, después de que nacen, se las hacen.
4: No, o sea, me refiero que a temprana edad no se acuerda ninguna mujer cuando le pusieron sus aretitos porque estaban muy bebés. Pero en tu casa, ¿fue así o de más grande te has perforado en algún lugar?
2: ¿No me has visto las orejas?
4: A ver. No, es que no ando viendo las orejas a la gente.
0: No estuve
4: en
0: cabina.
4: Es mi hábito andar viendo orejas. ¡Ah, caray!
0: Toda la semana.
4: No manches, trae un montón de perfos en la oreja.
0: Toda la semana se estuvo quejando porque traía las perfos, se ponía los audífonos y le dolía.
4: Ah, pero, o sea, ¿te las acabas de hacer o cómo?
2: Me acabo de hacer tres.
4: Ah, y con razón.
0: Sí.
4: Pero es que me pregunta, ¿no viste las orejas? Trae los audífonos.
0: Mismo problema, caray.
2: Espera, ve esta.
4: Oh. ¡Ay! Se perforó. ¡El pecho! Sí, o sea, el pecho, no.
2: Sí, es el pecho.
4: No los pechos, o sea,
0: sí, no, el pecho, o sea, ajá. En el medio.
4: Digo,
0: en el medio.
4: Sí, no es el caso de David.
0: O sea, yo sí quiero un piercing en uno de los pectorales, o sea.
4: Qué loco.
0: El clasiquito. El de barrita.
4: Pero, a ver, estamos hablando con Gaby. Porque sí me acaba de sorprender. Gratamente, se te ven cool.
2: Gracias.
4: ¿Te dolieron?
2: Pues no, fíjate que tengo un buen, ¿cómo se dice?
0: Umbral de dolor.
4: Ajá, okay, pues el perforador iba a decir.
0: Muchas quisieran uno, ¿eh? Muchas quisieran uno.
4: Ah, ok.
2: Sí, la parte como en la que atraviesa la aguja no me dolió. Me duele más cuando me pasan como el arete porque ya lo testerean.
4: Ah, pero sí fuiste con alguien para que hiciera la perforación. Sí. No tú, porque luego hay cada aventado aventada que se quiere perforar a sí mismo.
0: Discúlpame, ¿qué te hago? Esa de la receta de la aguja, la manzana y el hielo.
4: No, qué peligroso.
0: Está bien buena.
4: Qué peligroso. Entonces fue esta semana.
2: Sí.
4: Órale, mira, qué cool.
0: Qué cosas de la vida.
4: Yo me perforé la lengua cuando iba a la universidad.
0: Ah, caray, sí, sí, cierto. Sí,
3: y la ceja.
2: Uh-huh. Ah, sí.
0: Yo siempre tuve miedo con las perforaciones en la lengua porque sí tenía, porque salí con varias chicas en mi haber que tenían brackets y me daba miedo el atorarse. Uh-huh. Sí, era como que lo que.
4: ¿No se atora uno?
0: No, sí, sí se atora uno, pero lo de la lengua es aparte.
4: Vámonos con mensajes 2293-01-1384. Dice Daniel Barrañón: hay más plata aquí que en el arete de Jonas. Digo, qué bueno, ¿no? Que trae plata.
0: Sí, qué bueno que traes plata.
4: Daniel Barrañón nos había mandado mensaje también con el tema de hoy, que es: me duró bien poquito. Dice la quincena.
0: Sí, es de las que más duran, la que menos duran, perdón. El gusto, todas las deudas hay que pagarlas en un solo día. Conrado dice.
4: Tú dijiste, espérate, antes, Daniel Barrañón, sigue mandando mensajes. ¿Tú dijiste algo de que se había cuarteado la pantalla o de qué hablamos?
0: Del celular. Cuando te compras un celular nuevo y se te cae.
4: Sí. Es que puso, ahorita que dijo que se cuarteó la pantalla, me acordé cuando quise mostrar que se me había roto la pantalla y le tomé captura.
0: ¿Sí entendiste? Mira, se me rompió.
4: Mira cómo se me rompió. Así no sale, así no funciona.
0: Oye, mucho tiempo, ¿sabes qué había? ¿Qué hacía la gente? Había una app que era de broma para, según, hacer que se te caía el teléfono y que se rompía la pantalla. Que te ponía un fondo de pantalla como que pantalla rota para que asustaras a tus cuates. Yo me acuerdo que era una broma muy, muy sonada, caray. Por acá le mandamos saludos a Conrado, que dice: qué gusto escuchar a la mejor dupla, al Jonas y a George.
4: Gracias, Conrad. Gracias, qué bueno que andas acá.
0: También tenemos por acá saludos de Angie Sánchez, que dice: bendito Dios, acá ando. Qué bueno que están con nosotros. Claudia, ya le estaba cambiando el...
4: Claudia Crespo.
0: Dice... Ah, bueno, está haciendo una pregunta sobre algo de hace rato.
4: Le mandamos saludos también. Marquiños, gracias, bro. Dice: buenas tardes, mis exachavos. Un gustoso tenerte de nuevo al aire, mi hermano George. Gracias, Marquiños. Dice que le manda saludos a la licenciada Bichuela. Dice: y en la frase extraterrestre, la emoción me duró bien poquito. ¿Cuándo? Encontré dinero de más y lo empiezo a gastar y resulta que lo tenía guardado para otra cosa. Eso me recordó que me duró muy poquito la emoción cuando te encuentras dinero perdido en uno de tus bolsillos del pantalón. Y se te vuelve a perder.
0: No, sí. No, a mí me pasa como lo que dice él, de que tienes dinero en la tarjeta. Y dices, ah, bueno, me sobró, puedo comprarme algo. Y después recuerdas, no pagué tal recibo. No pagué la cuenta del teléfono. Así es. No pagué. Y sí, sí duele.
4: Saludos, Dani Ojos. Dice que si el que le tomó captura de pantalla rota es Forrest Gump, ¿vale? Así por este. No voy a decir la frase, pero referencia a la película.
0: Ay, sí, creo
4: cotorrea,
0: que
4: cotorrea.
0: Por acá, Oscariño dice: saludos, extraterrestres. Excelente día. Excelente viernes. La emoción me duró bien poco en el momento que mi adorada selección mexicana fue descalificada del mundial.
4: Sí, caray.
0: Pero es que sí nos mantuvieron en esperanza hasta el último momento. Yo lo digo.
4: ¿Cuándo, o sea, es el partido por el tercer lugar?
0: El partido por el
4: tercer lugar. Porque la final es el domingo.
0: Sí, o sea, la final sí, pero no sé cuándo es el partido.
4: Creo que mañana, ¿no? Ahorita checamos.
0: Podríamos checar.
4: Sí, pero... espero que den un buen partido. O sea,
0: un buen papel los de Inglaterra.
4: Inglaterra contra Francia.
0: ¿Quién crees que gane?
4: Pues yo le voy a Inglaterra.
0: Sí,
4: yo creo no sé si ganen, pero le voy a Inglaterra.
0: Yo creo también que podrían hacer un buen papel en ese tercer lugar. Bueno, la que queda para el podio, caray.
4: Mañana a las 3, gracias, Mr. Crédito. Mañana a las 3 es el partido por el tercer lugar y la final es el domingo.
0: Pues sí. Oye, me duró la emoción bien poquito cuando compré ropa nueva y subí de peso y no la pude estrenar.
4: Sí, suéltame, soy yo. Sí, sí, sí. Yo siempre le digo a mi mujer así de: se está achicando la ropa, no será el jabón. Y me dice: no será el jamón, pero que te comes, ¿no? Y yo sigo creyendo que se achica, que es la lavadora.
0: No, es que el peor enemigo de uno es no aceptar que ya no es talla chica.
4: Sí, no. ¿Cómo? Bueno, yo hace años no soy talla chica.
0: O sea, soy talla mediana, pero con la grande.
4: ¿Sí, talla mediana?
0: Sí, algunas. Algunas.
4: Ya les mandé el audio de el pronóstico del clima, Marquinhos, así que regresando lo vamos a escuchar.
0: Ahí vamos a tenerlo pendiente, pero tú también participa. Dinos justamente cuál es la emoción que te duró bien poquito. Vamos a ir con música y regresamos.
4: Y regresamos con las efemérides.
0: Con las efemérides cortas de un día como yo. De un día como hoy.
4: Un día como yo.
0: Un día como yo. Suena video de youtuber mal hecho, pero bueno, vámonos con lo que viene en todas partes.
4: Ponte Exa, un día como Jonas.
0: Como Jonas.

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0: Amigos y amigas, estamos de regreso, siendo la 1:57. De regreso en los extraterrestres, carnalitos. Amigos y amigas, sigan mandando sus mensajes al 2293-01-1384. También los invitamos, por supuesto, a que sigan a La Frecuencia Naranja en nuestras redes sociales. Nos ubicas como @exaveracruz. Siempre pendientes, siempre presentes. Y, por supuesto, nos toca dar las efemérides cortas de un día como hoy. Estamos a
1: 17. Un día como Jonas.
0: Un día como yo.
1: No quieren pasar un día como Jonas, van a ser como 5 universos al mismo tiempo.
0: Sí, no, y cuando uno desvaría, no saben.
1: Tú varías, de hecho, bastante.
0: Sí, es una realidad, caray. Amigos, amigas, también les recordamos que justamente va a haber promociones, para julio estamos, pero bien mochilas
1: pa
0: con
1: julio,
0: ustedes.
1: Para julio, para Pedro, para Juan, para Héctor, para María, para todo
0: el
1: mundo.
0: Para el mes de julio.
1: Para el mes de julio que está.
0: Para el mes de julio. Ya ves, Julio, ¿para qué monopolizas el mes?
1: Sí, pero ahí te va el dato, no nada más para julio, o sea, se extiende. Pues, ya estamos a la mitad, ¿no?
0: Sí.
1: Y tiene que ver con el regreso a clases.
0: Justamente porque queremos...
1: De hecho, apenas acaban salir de vacaciones, sí. ¿Estás de acuerdo?
0: Pero ya para que vayan pensando en cómo van a llegar, presumiendo esto que tenemos para ellos, que es ponte mochila, ¿cómo no? Va a estar muy bueno.
1: Sí, buenísimo, como siempre consintiéndolos. Yo lo que voy a presumir es la panza para precisamente tomar aire.
0: Resumir dos veces. Hagan ejercicio ahorita que están de vacaciones, para que ya cuando regresen a clases y vayan a dejar al niño.
1: Hace, Jonas, en
0: no,
1: vacaciones
0: pero estaría
1: no
0: bien,
1: ejercicio.
0: Porque mira, vas a dejar al niño a la escuela y el primer día de clases y que te vean todas las mamás de los demás niños que ya bajaste peso, uh-huh. Te ves más fuerte.
1: ¿Por eso quién se lo dices? ¿Para que te vean las mamás? ¿Se lo dices al papá o a la mamá?
0: No, a todas las personas también. Okay. O sea,
1: no andes incitando ahí a que le coqueteen a las mamás ajenas.
0: ¿Me recordaste un mal chiste que decía, papá, ¿alguna vez te enamoraste de alguna maestra?
1: Claro.
0: Sí, hijo, claro. ¿Y qué pasó, papá?
1: Se volvió tu mamá, ¿no?
0: No, te tuvieron que cambiar de escuela. Tu mamá se enteró. Amigos, tenemos por acá las efemérides cortas de un día como hoy. Un día como hoy, pero de 1932, nace Quino, historietista argentino, creador de Mafalda. La verdad es que un ícono de todo esto que es el cómic latino. Y la verdad, muy reflexionista.
1: Sí, felicidades.
0: No, ya falleció.
1: Oye, él creó a Mafalda, ¿no?
0: Sí, justamente.
1: ¿Quién habrá creado a Mafafa, Mosquito?
0: No me acuerdo.
1: ¿Era Mosquito o Mosquito?
0: Según yo era Mosquito, pero...
1: Eso crees tú, pero creo que alguna vez supe que no era Mosquito y todo el mundo creímos que era Mosquito. Y no es porque haya sido un efecto Mandela, creo que... Así creíamos que era.
0: Mafafa Mosquito.
1: Te dije.
0: No.
1: ¿Cuál mosquito? De hecho, era una, pues, como rana, ¿no?
0: Sí, es, o sea, una
1: no
0: rana.
1: No era mosco como para ser mosquito.
0: Pero yo lo relacionaba porque, pues, es una rana, come mosquitos.
1: Ah, pues,
0: ¿no?
1: Pero no, nada que
0: no,
1: ver.
0: No, nada que ver. O sea, me acabas de abrir un mundo con, o sea, este efecto Mandela.
1: Como el meme de, ¿a qué edad te enteraste que no era mosquito, sino mosquito la Mafafa?
0: Mosquito, sí, no, caray. Un día como hoy, pero de 1949, nace Geezer Butler, bajista principal y letrista de Black Sabbath. Considera una figura fundamental en el nacimiento del heavy metal.
1: Bien, entonces ahí está para la bandera rojera. Por cierto, mañana Rock en Exa a las 5 de la tarde, como cada sábado. Ahí tendremos una buena dosis de rock. En 1952, un día como hoy, nace, mira nada más y nada menos, David Hasselhoff.
0: David
1: que
0: Hasselhoff.
1: Que precisamente es el papá de Quill. De los Guardianes de la Galaxia. Eso lo dijo él.
0: Sí.
1: Que usaban a David Hasselhoff, al actor, para representarlo como su verdadero papá.
0: Como inspiración. Es que, bueno, figuras de los Guardianes de la Bahía. Uh-huh. Pero además de eso, mucha gente lo conoció, mucha banda joven, por la película de Bob Esponja, donde sale de la nada ayudar a Bobby Patricio, ahí, sí. Nada más, al usar sus pectorales como si fueran un cañón.
1: Yo lo recuerdo de El Auto Fantástico, o El Auto Increíble se le llamaba aquí en México.
0: El Auto Increíble. La verdad. Y vaya que Knight han hecho Rider muchas referencias. Unidos. Creo que es un icono de la cultura. Creo que de los autos más populares
1: es
0: junto
1: más,
0: con él.
1: Voy a buscar
0: el DeLorean.
1: La pista de ese, porque era... Muy característica.
0: Sí, de hecho, uno de los soundtracks más icónicos de las series. Tenemos que un día como hoy, pero del 55, abre sus puertas por primera vez Disneyland en Anaheim, California. El primer parque temático diseñado por Walt Disney y uno de los destinos de entretenimiento más famosos del mundo.
1: Ahí está. Para que les desbloqueen ese recuerdo.
0: Ah,
1: si reconoces este sonido, ve a checarte la próstata.
0: Si eres hombre, si eres mujer, no creo.
1: Además, yo recuerdo el sonido, pero no recuerdo tanto la serie. O sea, yo era niño.
0: Pues
1: y
0: sí.
1: La veía un tío mío que era mayor que yo.
0: Yo me acuerdo que la llegué a ver en el bloque Nick at Night, que eran de series viejitas. Pero sí, o sea, no me acuerdo de qué trataba. O sea, recuerdo que resolvían crímenes, pero hasta ahí.
1: Ahora era Kit con como niño así con D.
0: No, con
1: Kit
0: T.
1: Con T. Ok.
0: Kit, el auto increíble. Un día como hoy, pero del 59, fallece lamentablemente Billie Holiday, una de las voces más importantes de la historia del jazz y un artista que influyó en generaciones de cantantes en el futuro. En el 75 se realiza el histórico acoplamiento entre la nave Apolo y Soyuz, la primera misión espacial en conjunto de Estados Unidos y la Unión Soviética. Un día como hoy, pero de 1975, nace Darude, DJ y productor finlandés que alcanzó fama mundial gracias al éxito electrónico Sandstorm. Y en 1981, Journey publica Escape, álbum que incluye clásicos como Don't Stop Believing, Open Arms,
1: Don't Stop Believing
0: y Who's Crying Now. Esa canción ha sido icónica, Y digo, hasta la versión que sacaron en Glee volvió a darle vida. Y en 1994, nace Caliuchis.
1: Kalimba.
0: No. Caliuchis, quien nos demostró que sí se puede hacer el amor por telepatía. Compositora colombo-estadounidense, ganadora del Grammy y una de las artistas latinas más destacadas de su generación.
1: Oye, ajá. Dije Kalimba. Ese es ahí un easter egg. Ese es un spoiler de algo tremendo que va a ocurrir.
0: ¿En serio?
1: En Veracruz y Conexa, y solo Conexa.
0: ¡Uy!
1: Y luego les contamos más detalles.
0: Digo, para que no anden tocando fondo,
1: no,
0: nosotros.
1: No, pues que lo toquen.
0: Bueno, sí, que toquen fondo. Sí. Cuando no tocan fondo, es feo. Uh-huh. Definitivo, sí, definitivo. Hoy es el Día Mundial del Emoji, para que nos manden un emoji de sonrisa de extraterrestres.
1: No, no los límites de sonrisa, el que quieran.
0: El que quieran.
1: ¿Qué representaría para ustedes? ¿Qué emoji le pondrían al programa?
0: Mientras no le pongan el emoji de la... de la popot, está bien.
1: Espero. Pero no los límites, es el día del emoji. Que se expresen libremente y nos manden un emoji. ¿Qué emoji representa el programa para ustedes?
0: Además, es el Día Mundial del Tatuaje. Si se quieren tatuar el emoji de la popó también.
1: Pues miran, nosotros celebramos anticipadamente tatuándonos aquí en cabina la semana pasada. Sí, la semana pasada.
0: Sí, y quedó muy bien, ¿eh?
1: ¿Ya se te secó?
0: El tatuaje sí.
1: Sí, el tatuaje.
0: Sí. Lo demás sigo bien, tranquilo. Digo, no hay problemas médicos ahí, caray. Ahí lo tienen, señoras y señores. Listo y puesto. Ahí está verificado nuestro reporte de las efemérides de un día como hoy.
1: Dice Conrado, aún recuerdo el auto increíble. No sé por qué lo leí con voz de viejito.

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2: Las 2:16.

0: hasta nos pusimos a bailar aquí en la cabina 2:19 con tus extraterrestres de confianza. Buen provecho si estás comiendo, maneja con precaución si vas al volante, no lo hagas al revés, o sea, o no cruces, no comas.
1: No, ninguna de las dos cosas la hagas al revés, que la comida entre por donde tenga que entrar y que el volante lo agarres como lo tienes que agarrar
0: ya,
1: también.
0: Ya, tú no te vayas a funar como Pedrito por andar diciendo... Eso que es para salir, para eso se hizo, no para que entre. Ahí donde salen las cosas deben de salir, no entrar.
1: Pedrito, ¿quién eres para decir
0: no,
1: eso?
0: No, algo que Pedrito no podría decir, ¿verdad?
1: No, definitivamente
0: sobre
1: no.
0: Ese tema.
1: Sobre ese tema, caray. No,
0: ahí sí.
1: ¿Cómo decían? Oiga, doctor, doctor, me duele mucho la entrada de atrás. Si le sigues llamando entrada, te va a seguir doliendo. Es una salida.
0: 2:20 estuvo Ana Mena, Lola Índigo, Patitoa, ambas curiosamente españolas. Y hablando de España, estará jugando la selección, la madre patria, el domingo contra Argentina. ¿A quién le vas?
1: Yo realmente tengo dudas de a quién irle, porque a todo el que le voy pierde. Entonces, yo siento que más que irle, termino salando. O sea, no, realmente.
0: Pero no creo que seas tú nada más, o sea, creo que es un colectivo así.
1: Colectivos. Ajá. Somos el colectivo de la mala suerte.
0: De la mala suerte.
1: Suena como banda de ska de los ochentas,
0: Sí, sí, sí.
1: Pues el colectivo de la mala suerte.
0: Y si experimentamos y si apoyamos a Argentina a hacerlo al revés.
1: Sí, pero me voy a quedar pobre, ya viste cuántas playeras de selecciones he comprado a lo largo de todo este mundial.
0: No, igualito, No vayas a creer que era IA, ¿no? Por supuesto.
1: No, para nada.
0: Por supuesto que ha comprado mucha playera de la selección argentina y española, y también por el tercer lugar mañana se va. Ya, mañana, ¿cuál te vas a poner? ¿La de Francia o la de Inglaterra?
1: Voy a repetir la de Inglaterra. Yo creo que okay. Sí puede quedarse el tercer lugar. Y no creo que para el tercer lugar sirva la mufa y la mala suerte. Así que ahí sí vamos a ir apoyando con todo.
0: Bueno, alguien que seguramente tiene bien puesta la camiseta de Argentina, o no lo sé, porque no necesariamente que seas del país le ajá, puedes ir a esa selección. Pero lo vamos a descubrir porque tenemos aquí la visita. Y todavía no es Ex Sports, pero aprovechando que nos vino a visitar, porque, no, hombre, estas celebridades hay que sacar cita. De repente, nada más se parecen así. Entonces hay que aprovechar para saludar, porque aparte él es un cronista bastante reconocido por su familia.
1: Sí, es cronista crónico.
0: Exactamente, y lo han escuchado en la cuadra de su casa un montón de personas, ¿no? Entonces, especialista, de hecho es expertólogo.
1: Expertólogo.
0: Expertólogo nos ha visitado, qué milagro que vuelva a saludarnos. El profesor, no, doctor, perdón, doctor.
1: Doctor profesor.
0: Ramonelo Andretti, de Argentina para el mundo.
2: Muchas gracias por esta invitación que no me hicieron, pero yo mismo me metí a la cabina.
0: No, es que sí,
2: y
0: justo.
2: Pues bueno, vamos a aprovechar el espacio primero para aclararles una cosa.
1: A mí no me aclares nada, así como lo tengo está bien.
0: Oye, pero es cierto, la invitación te la hicimos hace mucho y hasta ahorita te dignaste a venir. Hoy no la hicimos, pero eres bienvenido. ¿Dónde andabas?
2: Sí, ese es el doctor. Tema, que yo la verdad he tenido bastantes problemas donde estoy viviendo, en el bondi, en todos lados, porque pues la verdad todos dicen que soy argentino, pero la verdad es que soy italiano, porque sabes que los argentinos realmente somos italianos, ¿no? Estás viendo nuestros apellidos, yo por ejemplo soy Andretti.
0: Ok, eso no lo esperaba. O sea, entonces eres italiano.
1: ¿Pero eres italiano de que naciste en Italia o eres que naciste en Argentina y dices que eres italiano?
2: Bueno, la vez nosotros los italianos tenemos un dicho que es original, no es copiado de ningún lado, que los italianos nacemos donde se nos da la gana.
0: No. Esa frase es mexicana, me vas a disculpar, Ramonelo Andretti.
2: Pero ¿cómo decís que es mexicana? ¿Dónde vos decís que es mexicana?
1: Te va a venir a jalar las patas Chabela Vargas.
0: Chabela Vargas, ¿conoces a Chabela Vargas?
2: Pues no, pero yo conozco a Chabelo y ese sí es mexicano.
0: Oye, hablando de personajes famosos, y porque me recuerda como las horchatas del agua del Chavo del Ocho.
1: No, ahí no había horchatas. Las horchatas chance pasaban después en la producción.
0: Las horchatas eran entre ellos, ¿no?
1: Entre ellos, pero bueno, el agua de limón que sabe a tamarindo y el tamarindo que sabe a limón.
0: En Argentina y en Italia, ¿veían el Chavo del Ocho?
2: Bueno, yo la verdad no estoy bastante seguro, porque la verdad es que cuando yo era bastante pequeño ya llegué a este continente y no estoy seguro si en Italia veíamos este programa, pero sí tenemos un libro que se llama Il Chavini Lilocchio.
0: Pensé que iba a ser Ragazzo, ¿no?
1: El Ragazzo.
0: Ragazzo de, ¿cómo se dice ocho en italiano?
1: Del octavo, no sé.
2: Octaviano.
1: No, ¿qué pasó?
2: Él era el director, Enrique Octaviano.
1: Enrique Octaviano. todavía no. Oye, Ramonelo Andretti, ahorita que está en puerta este gran partido de la final del Mundial, España contra Argentina, ¿cuáles son tus pronósticos?
2: Bueno, mi pronóstico, pues, yo ya lo tengo bastante claro, va a haber lluvia, va a haber bastante mal tiempo, pero la verdad va a ser un partido que vamos a estar disfrutando demasiado. Yo creo que sí vamos a tener oportunidad de poder verlo, porque hay buen tiempo allá en Estados Unidos.
1: La verdad es que hemos vivido de todo con esto, las emociones. ¿Qué piensas sobre los argentinos que están diciendo que México no debería opinar con estos partidos porque siempre nos quedamos en octavos?
2: Bueno, mira, la verdad es que yo no podría decirte bastantes cosas porque, pues, como lo acabo de aclarar, yo soy italiano, entonces no tengo aquí ni voz ni voto. ¿Me entendés?
0: Hablando de italiano, ya sabemos cómo se diría el Chavo del Ocho. El ragazzo del apartamento 8.
1: suena más a canción de Selena Quintanilla.
0: Oye, Luca Grignani, ¿no?
1: Sí, podría ser.
2: Posiblemente es el mismo tipo, solamente que cuando era pequeño y estaba viviendo en la vecindad.
0: Ándale. Oye, hablando de ser ragazzo, ser pequeño, y hablando de la selección argentina, veneno, y no sé si ya han visto las...
3: Quieres,
0: esa es una rolota, por cierto, pero no de ese veneno. Tenemos la voz de Messi. No sé si han visto ahorita esas fotografías donde Messi está, pues, bañando, suena raro, pero es literal, a un bebé que es Lamine Yamal.
1: Justamente ayer hablamos de cómo podría haber sido una predicción, justamente. Uh-huh. Porque, bueno, Messi, que iba a pensar que ese niño iba a ser seleccionado en algún momento, sí, de España.
0: Muy, muy extraño, ¿no? Bueno, no sabemos si tal cual va a fungir como su bebé, dejándose a que Messi y toda Argentina nuevamente gana el trofeo, en este caso la Copa del Mundo, o lo contrario, es una estafeta, es un pase a la nueva generación, dejando el reinado de Messi y entrando a un nuevo de Lamine Yamal.
1: Que con Messi y Argentina no creo que sea una estafeta, más bien es una estafota que está haciendo la FIFA.
0: Exactamente, pero tenemos la voz de un pequeño ragazzo argentino que es Messi en sus primeras, de hecho creo que era de las primeras entrevistas que tenía, escuchemos.
4: Bueno, yo juego de media punta y a mí me gusta jugar, recibir muchos balones y distribuir el campo abriendo la cancha a los extremos o a veces encarando yo, ¿no? Y tratar de marcar y pasar también para que marque. Y me faltaría, bueno, mejorar, no, me faltaría un poco más de físico, más altura porque... Tal vez en alguna jugada así me siento un poco flojo al choque y esas cosas, pero no sé. Yo creo que va a ser más...
0: Pues la altura...
1: No llegó. Definitivamente. Por algo es la pulga.
0: Sí, ahora se siente flojo. Efectivamente, es un flojonazo que todo le pone ahí para que gane. Palabras de un pequeño Messi que ya jugaba en el Barcelona.
2: Pero estás seguro entonces que es Messi, porque la verdad yo lo escucho bastante extraño. No sé si vos conocés 31 minutos. Para mí suena más como el pequeño nenuco que juega pelota.
0: Sí. No entendí la referencia. La verdad es que poco he visto 31 minutos. Si tuvieras por ahí un audio para compararlo, estaría interesante. Interesante.
5: Juego a la pelota.
6: ¿Cuáles son tus hobbies?
5: Yo juego a la pelota.
6: ¿En qué curso estás?
5: Yo no voy al colegio.
6: ¿Pero por qué?
5: Porque yo juego a la pelota.
0: Pues sí, ¿eh?
1: Sí
0: es. Es
4: fácil porque a los jugadores sudamericanos que vienen a Europa le cuesta mucho al principio adaptarse al fútbol europeo, porque es totalmente distinto.
0: Oye,
1: yo juego a la pelota.
2: Es velota.
1: La velota, caray. Oigan, amigos y amigas, vamos a estar al pendiente. Recuerden sintonizar la frecuencia naranja, justamente para todos aquellos que quieren saber de deportes. A las 9 de la noche de lunes a domingo está Amigos Sin Derechos, en donde pueden escuchar a Jesse Cervantes, a todo el equipo de EXA 93. Bueno, al equipo de EXA México, Memo Schutz, Fergay, David Faitelson, Poncho Vera.
0: David Faitelson, Poncho Vera,
1: Carlos Aguilar y toda la diversión de Rosa Concha.
0: Oye, que por cierto ayer estuvieron sentidos opuestos. Han vuelto Chacho Gaitán y Alessandra Rosaldo.
1: Ay, yo pensé que estaban sentidos por los resultados.
0: No, ahí estuvo cantando Alessandra, sí, para que vayan allá a las redes también. Qué bonito canta Alessandra Rosaldo. Adrián García nos manda un audio, ¿qué dice?
7: O sea que Messi es el único que le puede decir a Lamine Yamal. ¿Qué mirá? Que yo te cambiaba el pañal cuando te no gateaba.
0: Sí, ¿eh? ¿Qué mirá, bobo?
7: Ajá. Cuando le preguntan a Messi si conoce a Yamal, él contesta, sí, yo lo Messi, cuando era bebé.
0: Es muy mal chiste, solo Jonas se rió, pero
1: no, es
0: creativo.
1: Que hay una foto donde realmente lo tiene agarrado en los brazos y le está haciendo así.
2: Es que en todo caso, no es que mira bobo, es que mirás bebé, que mirás bebé. Era un bebé.
1: Mira, algo que no ha visto, que no has hecho muy viral, que la gente lo ha visto, es que también hay video de esa sesión de fotos. Y Messi es muy torpe para agarrar bebés. Le están explicando cómo agarrar a Lamine Yamal y como que no puede. Imagínate que se le hubieran caído en ese entonces. Nomás no puede. Y todavía se lo devuelve a su mamá como si fuera cualquier cosa así. Ay, tome su chamaco que ya no quiero agarrarlo.
0: Y Wagner dice: Jonas se rió como cuando el suegro cuenta el chiste.
1: No, pues a mí sí me dio risa. Pero bueno, dice puro compromiso. No sean así de malos con.
0: No,
1: con
0: no, gracias. Manden sus mensajes, ¿no? Aquí este espacio es libre como el viento.
1: Antes de irnos con. Más buena música, te late si soltamos el reporte del clima para
0: cerrando una vez, sí, porque ya conocimos las predicciones o el pronóstico de Ramonello Andretti, pero mejor le creo a Marquinhos.
1: A ver qué es lo que nos dice.
8: ¿Qué tal? Muy buenas tardes. Saludos a todos en cabina. Hoy en el pronóstico tenemos una temperatura de 29 grados con sensación de 33, con un cielo semidespejado y viento de 18 kilómetros por hora acompañado de una brisa ligera. Eso quiere decir que posiblemente hay una probabilidad de un 30% de que llueva hoy en la tardecita. Eso sí, tenemos una probabilidad de un 60% de lluvias durante la madrugada y noche de estos días, incluyendo fin de semana. Así que pues, esténse preparados por cualquier tipo de cambio climático.
0: Vientos.
8: Y bueno, agradezco como siempre a mis hermanos cariño por ayudarme con los datos climáticos. Y eso sería todo por hoy. Que tengan un excelente fin de semana y recuerden en todas partes Pontexta.
1: Gracias, Marquinhos. Aplausos. Solo tengo una duda. Dijo que va a haber una brisa o una risa. Muy ligera. Risas van a haber, no ligeras. Pero brisa, le mandamos un fuerte abrazo, cada vez mejor el reporte del clima.
0: Sí, gracias.
9: Pero
0: Marquinhos.
9: Las risas no faltaron.
0: Hablando de risa, de porcentajes, porque ya ves que dice Marquinhos y porcentaje de. ¿Qué porcentaje le das a Argentina, Ramonello Andretti, para ganar el Mundial?
2: Yo la verdad es que sí le doy un 50%, okay, porque el otro parejo. 50% lo utilizamos en la compra de árbitros.
1: Ahí está, y con eso que estoy completamente de acuerdo, nos vamos a música en todas partes.
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18: 20 minutos nos separan de las 3 de la tarde.
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2: Amigos, amigas, de regreso en la cabina. Por supuesto, lo sabes, los extraterrestres. Y caray, caray, de todo lo que está pasando.
3: Y Ramonero Andretti, que sigue con nosotros. ¿Sí? Ramonero, hay que Andretti. Aprovecharlo.
2: Oye, tú que has estado viajando internacionalmente, Ramonero Andretti, ¿qué piensas de lo que está sucediendo en Estados Unidos de esta epidemia de soltura del estómago?
3: Oye, yo no sé de ese tema, ¿eh?
2: Sí, o sea, hay una epidemia tremenda en Estados Unidos de... Y así lo cito, como lo dicen los medios, diarrea explosiva.
3: ¿Cómo crees?
2: Sí, así lo han puesto.
3: ¿Por qué se ría? Yo no entiendo.
2: No, porque ella me sugirió la nota por eso.
3: No, me preocuparía que porque está en esa situación, ¿no?
2: No, no, no. Mira, y la he visto muy tranquila sentada. No creo que esté en esa situación. Me preocuparía que sí y no se haya movido de ahí varias veces. A ver, Ramonero Andretti, ¿qué opina?
4: Bueno, yo nada más lo único que puedo decirle a vos es que yo prefiero que tengan esa diarrea estomacal que la diarrea verbal que siempre tienen cuando se pelean con los dueños de los restaurantes. ¿Cómo rompen las pelotas?
2: La verdad es que sí, caray. Y pobres pelotas que estaban ahí para que todos jugaran fútbol, para que las rompen, ¿verdad? Oye, hay miles de afectados. Resulta que es un brote, así lo dice, ciclosporiasis.
3: Que por eso dilo tres veces sin trabarte.
2: No, por eso dijimos diarrea explosiva. Que fuera más fácil decirlo. ¿Y sabes quién es el culpable aparente? No me lo vas a creer. Taco okay. Bell.
3: ¿Cómo crees?
2: Sí, resulta que la lechuga utilizada por Taco Bell estaba contaminada. Las autoridades sanitarias de Estados Unidos investigan un importante brote de esta enfermedad a causa de este parásito que ha sido vinculada con este lote de lechuga iceberg rayada procedente de México que comercializaba la marca de Taco Bell. Tuvieron que retirarles toda la lechuga. Cuando leo que tienen que retirarles la lechuga, me imagino a la gente apenas se comiendo el taco y arrancándose los oficiales. Definitivamente.
4: Mira, yo no soy experto en comida mexicana porque pues yo no soy de aquí, ¿verdad? Pero los tacos llevan lechuga.
2: ¡No! Es que eso es lo peor de todo. El único taco que lleva la lechuga
3: es que ese es el sacrilegio.
2: Es el mal taco que hace Taco Bell.
3: Sí, pues es un pecado, por eso les pasa eso, karma.
2: Si hicieran los tacos como corresponde en México, no les hubiera pasado nada de eso, porque te contaminas menos con el cilantro.
4: Yo entiendo, o sea, es como, por ejemplo, los que nos quieren traer a Italia los Domino's Pizzas.
2: Sí, caray, no. Bien complicado, caray. Oye, mira, hasta ahorita hay reportes que indican más de 5,000 casos distribuidos en 34 estados. A los principales que les tocó el pez gordo es a los de Michigan. Ahí sí están...
4: Me gusta esa ciudad porque hay bastantes gatos. Yo ya he viajado para allá.
2: La verdad es que sí es complicado. Mira, Kentucky, Michigan, Ohio y Virginia Occidental, donde la cadena Taco Bell es más presente. Uno de los estados más afectados, como dijimos, es Michigan, y las autoridades estadounidenses continúan analizando si solo es la lechuga involucrada o hay otros vegetales más. Incluso lanzaron una alerta a México para que nosotros tengamos más cuidado con las verduras. Pero aquí sabemos que hay que desinfectarlas bien. Tenemos otras cosas de qué preocuparnos en la comida, más allá de esta diarrea explosiva.
4: Bueno, mira, nosotros, la verdad es que yo como visitante, a mí me gusta bastante la comida de este país. Y yo pienso que...
3: ¿Cuál es la comida que más te gusta, Ramonelo?
4: Bueno, comida mexicana, originaria mexicana. De aquí, pues como lo acabo de decir, son las pastas, los ravioles.
3: No, eso no es originario de aquí, ¿qué pasó?
2: La comida china.
3: ¿Has comido la comida veracruzana, la comida jarocha? Aquí en Veracruz, obviamente, hay mucha tela donde cortar.
4: Sí, bueno, yo he probado los famosos bolovanes, que obviamente, y como siempre lo he dicho, el original es el de jamón.
2: ¡Ah, caray! Ay,
3: íbamos bien.
2: 2:47 PM, ustedes cuéntenos, ¿sabían de todo este fenómeno que está sucediendo en Estados Unidos? Y mira, en pleno mundial, que cuiden a los jugadores, no vaya a ser que le inviten unos tacos de Taco Bell ahorita a los españoles y deja de contar. Ahora sí, como pasó en Florida, pero Florida traían, no les voy a contar qué. Vámonos con más música. 2:47 PM en todas partes.
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Minuto del Águila. El Águila regresa al Beto Ávila el día de hoy, 17. Mañana sábado 18 y 2.

0: domingo 19 de julio para enfrentar a conspiradores de Querétaro en el Beto Ávila.
1: Además hay promoción para la serie, escuchen esto, 2x1 en todas las localidades. Pero ¿qué onda con la venta de boletos?
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1: Y recuerda, el puerto manda.
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0: ¡Ay, caray, canijillos! Pues, ¿qué creen? Tenemos chisme que también es viral. Todo el mundo se ha preguntado durante años qué onda con la película biográfica de los Rolling Stones. Ya sacaron de Queen, sacaron de Michael Jackson, sacaron una serie de Paquita la del Barrio, pero los Rolling Stones, ¿pa' cuándo? Y la verdad es que no se ve que alguien alce la mano todavía.
1: A mí me gustaría que el soundtrack fuera, ajá, Alex Lora. Sí.
0: Estaría muy bueno.
1: O sea, imagínate una rolota de Mick Jagger y Alex Lora con las piedras rodantes.
0: Sí, las piedras. No, sí, definitivamente. Yo quisiera ser parte de esa historia. Pero bueno, hubo más noticias al respecto de esto, no porque ya haya una producción, sino porque Mick Jagger dijo, en caso de que se haga, voy a poner estas reglas para que suceda. Que el...
1: sea feo.
0: ¿Eh?
1: que el intérprete sea feo.
0: Podría ser. Es que luego sí ponen gente extremadamente guapa.
1: Imagínate, Timothy Chalamet como Mick Jagger. O sea, nada que ver.
0: ¿Cómo se llama el que hacía Kylo Ren? El actor que hace Kylo Ren de Star Wars.
1: Hace.
0: ¿Qué hace a Kylo Ren? ¿Cómo se llama? Bueno, este actor que todos lo conocen por
1: Adam Driver.
0: Adam Driver, imagínatelo como Mick Jagger.
1: Bueno, él sí.
0: Sí, o sea, sí.
1: Él sí, yo creo.
0: Él sí podría. Él sí podría. Pues bueno, resulta. Bueno, sí y no. Porque dijo tal cual: no quiero un actor de 32 años.
1: Ah, no, pues ya valió.
0: Interpretando a alguien de 19. Dijo: quiero una nueva cara, quiero a alguien nuevo en la industria, no un actor de años, okay, haciendo un papel de niño. Básicamente le dijo a Netflix, todo lo que ustedes hacen de poner gente de 40 y tantos fingiendo estar en secundaria, no me lo hagan, por favor.
4: De bueno, las no novelas. Vas a estar hablando.
0: Que no van a poner una peluca diferente a Sebastián Rulli para fingir que está joven. Eso es mucho en las novelas mexicanas. Además señaló que preferiría un actor relativamente desconocido para que haga su carrera a partir de ello. Según explicó, buscaría a alguien que pueda transmitir la energía, la inocencia y la emoción que él sentía cuando apenas empezaba a descubrir este éxito mundial.
1: Imagínate que salga el verdadero Mick Jagger interpretando al papá de Mick Jagger.
0: Estaría buenísimo. Digo, creo que todos lo hemos pensado con un montón de películas más. Luis Miguel salió en la serie de Luis Miguel interpretando a un señor muy grande.
1: Fue un cameo ahí que estaba en el antro.
0: Sí, que resulta que sí pasó en la vida real, que Luis Miguel fue un antro y vieron a un señor viejito que se parecía mucho a él.
1: Ah, mira, eso no lo sabía.
0: Y por eso decidieron recrear esa escena, que era un recuerdo que tenía Luis Miguel, pero con el verdadero Luis Miguel ahí, haciendo el papel del Luis Miguel del futuro que nadie conoce.
4: ¿Qué tal María Antonieta de las Nieves en la serie de Chespirito, donde la hace una recepcionista que recibe a María Antonieta de las Nieves?
1: Sí, estuvo muy loco también.
4: Y mi cerebro explotó.
0: Nada más, lo único que sí me faltó fue Robin Williams recibiendo al chango.
4: Entonces, no, es viernes, que
1: enseñado el chango.
4: Y usted prepárese a recibir el chango. Es viernes
1: de clasificación.
0: Actualmente están preparándose varias películas de estrellas internacionales del mundo de la música. Primeramente, The Beatles, mientras que recientemente llegaron a pantalla producciones inspiradas en figuras como Bob Dylan y Bruce Springsteen. Así que próximamente chance y estén calentando motores para ver una posible película de The Rolling Stones. Bueno, que lo hagan todavía que están en vida, para que ellos lo disfruten, claro, disfruten las mieles de su película. No que pues ya cuando están fallecidos y el actor ni se entera, caray. El actor, el cantante. Y bueno.
1: Muy bien, sí, acabas de decir una buena lista de quienes se están haciendo producciones biográficas.
0: Ajá.
1: Pero eso allá en Gringolandia.
0: Ajá.
1: En México, ya está la de Juan Gabriel.
0: Sí.
1: ¿Qué otros faltan?
0: José José.
1: La de José. No, ya existe, es una novela de no sé cuántos miles de capítulos. Está larguísima, sí, la de... ¿Sí? Sí.
0: No, yo no me había enterado, caray. O sea, y sale su periodo, sale su periodo en la fea más
1: Mandela.
0: Bella. O sea, si sale en la fea más bella.
1: De producción. Ah, no, sí existe. ¿Y sabes qué? Que el actor que interpretó a José José también está mucho mayor a la edad que lo representaba.
0: Que respondía.
1: José José.
0: Es como ahorita la precuela que están haciendo, no me acuerdo qué película, donde que era de acción de los años 80s y está participando Leonardo DiCaprio. Se supone que están interpretando a los más jóvenes, pero esos actores son más viejos que cuando ellos empezaron la carrera.
1: Bueno, pero responde la pregunta, ¿quién falta de hacer una serie o una película biográfica mexicano, artista?
4: Bueno, el problema es que no es mexicano, pero muy querido aquí en México, Chayanne. Tienen que hacer la serie biográfica de Chayanne para ver si es cierto que anduvo con mi mamá.
0: No, ¿sabes cuál más? ¿Cuál más estaría bueno si hablamos de mexicanos?
1: ¿De quién?
0: Una serie centrada específicamente en Vicente Fernández.
1: No, ya existe. ¿Ya existe? Es que no la has visto.
0: No, no la he visto.
1: Claro que sí, está ahí en Netflix.
0: O sea, Netflix ha sido todo lo que no he visto, caray. Lo que me pasa por perderme la suscripción.
1: Sí, es una serie. Es más, no me lo vas a creer. ¿Sabes quién la hace de Vicente Fernández?
0: ¿Quién?
1: Jaime Camil. O sea, tú crees que es un chiste, pero es literal.
0: No, sí, sí.
1: Jaime Camil fue Vicente Fernández.
0: Es que el último que me acuerdo fue cuando, ¿cómo se llama? Omar Chaparro interpretó
4: a
0: un cantante. Sí,
4: que era poseído por el espíritu de
0: Pedro Infante.
4: Pedro Infante.
0: Ajá. Y Pedro Infante tenía una nueva oportunidad de vivir. Estaba bien loca también esa película, ¿eh?
1: Bueno, si no fueran músicos, si no fueran cantantes, si no fueran artistas, pero alguien popular.
0: Chabelo.
1: La de Chabelo.
0: La vida real de Chabelo. Y es más, que se llamara dice, Vida y Obra de Chabelo.
4: ¿Cuántos episodios tendría que tener esa serie?
0: No, mira, de una vez que contraten
1: Chabelo,
0: a
1: Chabelo, la novela.
0: Que contraten a un niño para que les dure los años completos.
4: Es Chabelo One Piece.
0: Chabelo One Piece. Ya vamos por el episodio 1000 y apenas vamos cuando lo hizo el feo Derbez en el programa.
1: El Chabelo Todo.
0: El Chabelo Todo. Oye, estaría muy, muy, muy padre como para continuar el legado. De ahí lo que tenemos también es información. ¿Te acuerdas de que Haaland se volvió súper popular en estos tiempos del Mundial?
1: Sí, pero espérame, para hablar de Haaland, súbele a Bigwin.
0: ¡Eso! El delantero noruego se volvió tendencia en todo el Mundial. Pero lo que poca gente sabe es que recibió una invitación a cenar de una superestrella. Tom Holland, el actor que es Spider-Man, decidió mandarle un mensaje, y lo contó en el programa de Jimmy Fallon, donde le pidió que si quería ir a cenar, aprovechando que estaban ellos en la misma zona, con esto del Mundial, él está con Zendaya. Pues nunca le respondió Haaland. Nunca le respondió el mensaje.
1: Le respondió Zendaya, ¿no?
0: Lo que comenzó como una anécdota divertida terminó convirtiéndose en una historia que muchos seguidores llevan semanas esperando. Tom Holland ya encontró la respuesta. Haaland aceptó la invitación, pero dijo algo que a muchos les llenó la cara de risa. Resulta que Haaland no sabía quién era Tom Holland.
1: Ajá.
0: O sea, por eso no respondió el mensaje. Para él fue un random que le dijo, oye, vamos tú y yo y mi mujer a cenar. Y él, no.
1: No, pero qué padre, o sea, que haya funcionado el hechizo de Doctor Strange. Que pues olvidó completamente, ¿no?
4: ¿Pero quién es este hombrecito? ¿Cómo que hombre araña?
0: Según explicó el propio futbolista, en aquel momento no reconoció que se trataba de una de las estrellas más populares de Hollywood. Bueno, es que también los deseos que tiene Haaland son de retirarse de la vida y irse a un rancho a criar vacas. Él lo ha dicho. Tampoco creo que esté tan puesto ahí. Esto ocurrió justamente después de que Tom había relatado que le había enviado un mensaje a Haaland tras verlo en un evento de la Fórmula 1 en Monaco.

0: que Haaland no supo quién era este de Tom, digo, perdón,
1: Tom Holland,
0: pero sí sabe quién es la Tigresa del Oriente. De hecho, y con ella sí pudiera haber ido a cenar a
1: aparte,
0: la primera.
1: Y aparte lo voy a conectar con algo más, me acabas de dar otra idea. Deberían hacer la película de la Tigresa del Oriente.
0: Pues allá, a Perú. ¿De dónde es?
2: Es peruana.
1: Bueno, es la única cosa peruana que nos han exportado que sí me gusta, que no es Laura Bozzo. Definitivamente. Les mandamos saludos. Pues bueno, la respuesta provocó miles de reacciones entre los aficionados del fútbol y el cine. ¿Quiénes quieren que esto se llegue a hacer? Haaland con el Hombre Araña, el androide.
0: Es que si hicieran una serie de Haaland que no sea Haaland el protagonista, ¿quién podría ser?
1: Sí, no, es que está ahí la altura, caray, o sea, ahí sí tendrías que buscar a alguien bastante...
2: El profesor Girafales.
1: No, al revés, que el profesor Girafales sea Haaland por la altura. Nomás no le invites una tacita de café al pobre Tom Holland.
0: Acabo
1: porque ya sabemos que es
0: una canción, hablando del mundial, ¿no?
1: Ajá.
0: Y hablando de que Argentina llegó a la final, Messi cantando.
1: ¿Qué?
0: Messi cantando, la descubrimos juntos, espero que no digan nada inapropiado. La canción se llama ¿Qué miras, bobo? Anda pa' allá. Interpretada por
1: Lionel Messi.
0: Ah, mira, es un rock and roll.

0: Es que me gustó. Y si no, Messi, no quiero nada bueno de él.
1: Bobo, bobo, que mira.
2: Me encanta porque en la canción ahí sí le entiendo.
0: Sí, no, nada que ver con la voz de Messi.
1: No, caray. Vámonos con más música. 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
1: Oye, oye, ¿por qué estás hablando así?
0: Porque así hablan los presentadores de deportes y porque tengo el escritorio en el pie.
1: Ahora sí.
2: Eso que dijeron en Nexa Sports.
3: ¡Dos pulsos! ¡Dos camisetas! ¡Una copa! ¡90 minutos para tocar el cielo! ¡España! ¡Argentina!
1: ¡Hola!
3: ¡Que empiece la final!
1: ¡Estoy harto de estas canciones con IA! Pero es que para todo la sacan canciones con IA. Digo, nada en contra de la tecnología, porque la usamos bastante, pero no siempre están bien logradas.
4: No, es que aparte te voy a decir algo. Yo creo que las hacen todos con las gratuitas, las aplicaciones gratuitas que hay, porque no hay de otra. Exacto. Y se les acaban los tokens antes de que
1: sí,
4: les quede chidas.
1: Y aparte todos hacen como, así como si fueran de porra, ¿no? ¡Y Messi va a ganar!
4: ¡Y me gusta tu tía!
1: Sí. O sea, cualquier cosa que digas gritando.
4: Sí, y no, con un coro atrás. El de ¡no hay papel de baño!
1: Ajá. ¡Se sale la nutria!
4: ¡Ahí viene Messi!
1: Sí, no, qué desagradable. Pero a ver, la musiquita sí me gustó, fíjate.
4: Sí, tiene un buen ritmo.
1: Ahí súbale.
4: Es más, vamos a hacer un experimento. ¿Te parece?
1: ¿Cuál?
4: Vamos a hacer un experimento. Tengo aquí a la mano tres herramientas básicas.
5: Desarmador.
4: Tenemos
5: Sims.
4: ChatGPT. Vamos a pedirle a ChatGPT la letra.
1: Ok.
4: Y tenemos otra aplicación acá que es la que luego usamos para hacer algunas payasadas también en este programa. Okay. Vamos a ver si
1: puede. ¿Eso lleva tiempo o lo?
4: No, nada más, mira. Vamos a hacer una letra para una canción de la final del Mundial 2026. Uh-huh. Le voy a poner busca info en internet.
1: Ok, lo estás haciendo ahorita.
4: Escribe.
1: Realmente, ¿qué más está escribiendo en este momento?
4: La letra.
1: Ok.
4: Ahora sí, ya le di para que empiece a escribir la letra. Uh-huh. En lo que está
1: pero
4: desarrollando
1: que
4: esto.
1: Algo bien, a ver, no con esos cánticos de sí, claro que sí. No sé, dile que el estilo jarocho.
4: Estilo
1: veracruzano mexicano.
4: Ok, eso le vamos a pedir, pero a la que haga la música.
1: Ándale, la que haga la música.
4: Mira, ya tengo los versos. Ya tengo los versos, a ver qué nos va a hacer. Sacamos nuestra super aplicación. Okay. ¿Cómo me encanta que tengamos la tecnología para hacerlo en tiempo real?
1: ¡Lamine Yamal se va a llamar!
4: ¡Llega soy el pro. Messi y lo va a bañar!
1: Ándale, lo va a bañar.
4: ¡Ay, caray!
6: ¡Compra un tamal!
4: ¡No! Oye, tengo antojo de tamales, caray.
1: ¡Lamine Yamal! ¿Sabrá lo que es un tamal?
4: No creo, pero estaría padre.
1: Bueno,
4: estaría
1: lo que padre. Se hace ese experimento que Jonas va a buscar, porque estoy seguro que suena todo igual. Pues nos vamos a ir con información de X-Sports. ¿Qué tenemos por acá? Y es que, aprovechando que... ¡Ah, volvió! Pase usted. ¿Por qué estoy hablando también como argentino? ¡Pase, Ramonelo Andretti!
7: ¿Pero qué me estabas remedando? Es como un grosero, me estabas remedando.
1: Ramonelo Andretti, ¿has visto algún partido de la Liga Mexicana, la Liga MX, alguna vez en tu vida?
7: Y la verdad no, porque pues yo, mira, yo la verdad soy más de la Fórmula 1, pero
1: okay.
7: Si me invitás a ver un partido de la Fórmula Mexicana, me estoy confundiendo. ¡No me rompas las pelotas! Bueno,
1: la Fórmula Mexicana es la que le dan a los bebés cuando las mamás no pueden amamantar, entonces le dan fórmula.
4: Esa leche radioactiva. No es cierto.
1: bueno, hablando de la Liga MX, Ramonelo, te cuento, resulta que pues ya inició la Liga Mexicana, ya hay fútbol otra vez, pero hay una nueva regla. Y esta regla es no taparse la boca.
4: Sí, es que honestamente por mucho tiempo ocupaban esta técnica de me tapo la boca y suelto un comentario deslesnable para el otro del equipo, comentarios que llegaban a ser xenófobos, racistas.
1: A veces se tapaban la boca porque le olía, ¿no? Para evitar el tufo, dirían por ahí.
4: No, con todos los tufos que había. Más se hubieran tapado las axilas y la entrepierna, ¿eh?
7: Bueno, pues es una oportunidad para que los patrocinadores de Enjuague Bucal hagan su participación.
1: Ándale, exactamente. Pero resulta que en el Mundial 2026 entró en vigor una modificación aprobada, que es el organismo encargado, se llama IFAB, de las reglas del fútbol, que permite expulsar a los jugadores que se cubran la boca. Digo, lo vimos, ¿no? En el partido de Brasil, por ejemplo, la medida surgió tras una polémica ocurrida entre Gianluca Prestiani y Vinicius Jr., cuando el futbolista argentino ocultó su boca mientras le decía algo al brasileño, haciendo imposible verificar lo ocurrido mediante cámaras o lecturas de labios. A raíz de eso, la FIFA impulsó una modificación para combatir posibles insultos, expresiones discriminatorias o conductas ofensivas. Pasó también en el partido de la selección mexicana, ¿cierto?
4: Sí, pasó con el partido contra Ecuador, que aparte fue una expulsión gratuita porque no había nada que hacer ahí. Y de hecho, pues se lo dijeron al más fresón de todas.
1: Así es. Bueno, eso
4: la selección mexicana
1: en el Mundial y acaba de pasar en la Liga MX.
4: ¡Ah, caray!
1: El delantero de Tigres, Rodrigo Búfalo Aguirre, se convirtió en el primer jugador expulsado en el fútbol mexicano bajo este nuevo criterio. La acción ocurrió durante el encuentro entre Tigres y los Xolos de Tijuana, donde, por cierto, jugó, bueno, no jugó, o sea,
4: Ahí estaba.
1: Morita, ¿no? Correspondiente a la jornada 1 de la apertura 2026, el atacante uruguayo comenzó a reclamarle a un rival mientras se cubría la boca con la mano. La situación fue reportada por jugadores del conjunto fronterizo y, bueno, posteriormente revisada por el VAR, ¿no? Tras observar las imágenes, el árbitro, que se llama Ismael López, decidió mostrarle la tarjeta roja. De hecho, lo curioso aquí viene de que la modificación ahora es conocida popularmente como la ley Prestiani.
4: La ley Prestiani. Apriete el Prestiani para no decir semejante pues barbaridad.
1: Prestas, ¿no? Así.
4: No.
7: Bueno, préstame atención, es préstame atención.
4: Ok, mientras sea prestani atención a lo que está diciendo.
1: No, pues ahora ahí viene ahora el reto para los jugadores y pues cuando van a discutir con un rival, pues que no se tapen la boca, porque si se tapan la boca, corren el riesgo y seguramente los van a expulsar.
4: Que le hicieron mucho eco. Y de hecho mucha burla en internet porque dijeron, después de todo lo que pasó en el mundial, ser el primer expulsado por esto, y ya luego ni siquiera estar diciendo algo mal, sino a veces por no prestar la atención de no te tapes la boca. Es como el caso de lo que estaba pasando con los jugadores que ya no se puede celebrar quitándose la playera. ¿Sabes a quién casi le pasa?
1: ¿A quién casi le pasa?
4: A Haaland. Estaba a punto de celebrar, está alzándose la playera y solito se regaña. No. No, no lo tienes que hacer porque te pueden sacar del partido. Todo esto lo hacen para que cada vez haya menos faltas de respeto dentro de los estadios. Y mira, esto de repente motiva a mucha gente a guardar ese sincretismo directamente. Así que ustedes ahí lo tienen, amigos y amigas. ¿Qué opinan? ¿Es una nueva regla bien acomodada o ya es algo exagerado? ¿Tú qué dices?
7: Mira, bueno, de todas maneras, allá en Argentina, pues cuando insultan uno a otro, pues la verdad es que nadie en la televisión lo entiende, así que no tiene que haber ningún problema. A mí realmente lo que me inquieta, no sé cómo lo pensás vos, cómo lo pensan todos los mexicanos, pero se debe sentir bastante extraño que estar viendo la final de fútbol, Argentina contra Inglaterra, y le cambias al canal de televisión y te ponen Necaxa Monterrey, se debe sentir bastante extraño.
4: Es que sí, eso mucha gente criticó el hecho de que todavía no termina el Mundial y ya estamos con la Liga MX alternando, caray. Y bueno, agregándole un poco de sazón esto hablando de equipos mexicanos, ya se confirmó que estuvieron bien las negociaciones. El Cruz Azul regresa al Estadio Azteca, será su sede. Ya están aventando a toda su gente, a todas sus oficinas para que puedan estar para allá. Y esto está pues abarcando todo lo que es el fútbol mexicano en esta ocasión. Son las 3:43, ¿les parece? Ya tenemos por acá la canción. Si la detonamos, bueno, no la ponemos más al rato.
7: ¿Qué no los mexicanos usan esa palabra para decir otra cosa?
4: No. Mejor nos la guardamos. Vámonos con más música y regresamos. Recuérdalo en todas partes.
7: Ponete Exa, pibe.
5: Yo,

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0: Las 3:53, lo dicho, se ha cumplido. Oye, qué bonito que ahora estuvimos en tercia completa aquí en Los Extraterrestres. Jorge Sosa haciendo su participación como debe de ser. Ahora sí tuvimos a Ramonello Andretti y de repente al Capitán Raymond también, que se ha estado dando vueltas por acá. Digo, Exesports ha sacado mucho para nosotros en esta temporada mundialista. Voy a sentir raro la próxima semana, porque ya se acaba todo.
1: Pero el Capitán Raymond ya se fue. El que se quedó fue Ramonello Andretti.
0: Sí, justamente Ramonello Andretti, que se queda. Te digo, por eso que nada más viene de repente el Capitán Raymond.
2: Yo sí lo he notado vos, pero nunca estamos los dos juntos.
1: No sé por qué.
0: Yo sí sé por qué y no se me hace sospechoso. Se pelearon. Ustedes no se pueden ni ver por eso.
2: Seguramente. La verdad es que Ramón rompe mucho las pelotas.
0: Sí, las vuela y les pega, ¿cómo se llama? En postes,
2: sí,
0: se rompen.
2: Seguro, es que están en el suelo y él les pasa encima con su auto, las rompe.
0: Definitivamente. Oigan,
1: ¿quiénes están más separados? ¿Ramonello y Raymond? O Pedrito Sola y los perritos.
0: Que eso no es parte de la nota de Exesports, pero sí estábamos viendo en redes sociales que están haciendo esta campaña de adopción, queriendo limpiar la imagen para ir a los perritos.
1: Anda Pedrito ahorita visitando albergues y visitando veterinarios y todo. O sea, no para que lo revisen a él, sino para que también tenga conciencia.
2: Pues bueno, lo mandamos al albergue.
0: Sí, nomás que no
1: que
0: vaya.
1: Se vaya al albergue.
0: Nomás que no vaya él a querer hacer los comerciales del albergue, porque ya sabemos cómo es, para que se equivoca para todo. Sí, sí, sí. Y en lugar que diga que vengan por los perritos, digan que se vengan de...
1: Sí, ya que andan por ahí,
2: de
1: ¿no?
2: De su casa.
0: De su casa. Oye, lo prometido es deuda, a ver cómo quedó la canción mundialista.
1: Ah, ok, a ver, pero contexto, para quien acaba de llegar, que es mal, ¿eh? Acuérdense que el programa empieza a la 1:00 p.m.
0: Estuvimos escuchando varias canciones de ella que le han hecho al mundial. Y la verdad es que, pues, no están mal, pero todas casi se escuchan igual. Uh-huh. Y dijo Jorge, y dije yo, y si le ponemos saborcito veracruzano, tenemos aquí a la mano...
1: Dijimos
0: todos aquí a la mano ChatGPT, tenemos a la mano la IA de música, a ver cómo queda. Y señoras y señores, fue el resultado.
3: Rock.

0: Vamos, Ramonero Andretti, aparte de eso, que estoy de acuerdo contigo.
1: Soy el mismo cantante para todas las canciones.
2: Sí, mucho mira, trabajo. No sé, a lo mejor, al igual que, no, es que en Argentina están teniendo problemas de economía, porque le digo, siempre contratan al mismo cantante.
0: Pero la canción, ¿la canción qué te parece?
2: Yo esperaba escuchar algo más de aquí, de esta zona, de Veracruz.
1: Eso, y
2: la verdad es que es un vallenato. Parece que los dominicanos hicieron ese tema.
0: Para allá iba, ¿dónde está lo jarocho? ¿Dónde está el toque jarocho ahí?
1: No.
0: Ahí va, a ver, suele.
1: Es como cuando
0: esa parte sí me gustó, fíjate.
1: Pues ahí lo tienen, señoras y señores. La verdad es que estamos contentos, pero sí, se va a sentir ese vacío en el estómago.
0: Es un abuso de IA para la música. Eso sí, para que veas, no me late tanto.
1: Que sí, que todas parecen la misma canción. Parece como que metieron el mismo prompt en el ChatGPT. Pues ahí lo tenemos, vamos a cerrar.
0: ¿Qué dice Adrián antes de irnos?
1: A ver.
3: Chabelo, yo me propongo como título El lado oscuro de la catafixia.
0: De lo que platicamos
1: la película de Chabelo. Sí, estaría bien. Y por acá nos dicen que justamente de Chente, según quien nos dice, hay dos diferentes de Chente. Una la interpreta Camil y la otra la interpreta Pablo Montero.
0: Gracias, José de Querétaro Rock, saludándonos. Ah, qué padre, escuchando ya en Querétaro Rock.
1: Le mandamos fuerte el abrazo.
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1: Gracias por estar conectados. Y como todo lo bueno de la vida tiene que terminar, vamos a cerrar el programa dando una noticia que no le va a agradar mucho a mucha audiencia. Infantino tiene respaldo de la mayoría de las asociaciones futbolísticas para su posible reelección como presidente de la FIFA. O sea, ya vaya preparando la quinta copa para Argentina de una vez. Imagínate, 200 federaciones nacionales, ¿eh? En reportes surgidos desde Europa están apoyando a Fifantino. Podría repetir.
0: Allá, Ramonero, que es su pariente. Yo, la verdad, no. Voy a omitir mis comentarios.
1: Entre las federaciones que lo respaldan estaría la Real Federación de España del Fútbol, caray. El fútbol europeo, Noruega, Alemania. Todos están a favor. Imagínate. Dicen que ha tenido buenos resultados, cuando menos en lo económico. Pero ya en lo futbolístico, quién sabe, ¿verdad, Ramonelo?
2: Es que es una situación bastante complicada, porque eso sería asumir entonces que está habiendo una preferencia de parte de él para beneficiar a una sola selección. No sé cómo vos lo pensás. Pero yo no creo que estén apoyando a Argentina.
1: Entonces,
2: yo no lo creo.
1: ¿Qué están haciendo en lugar de apoyar a Argentina?
2: Bueno, yo pienso que va a ser una justa, bastante justa esta final, y cada quien tendrá que demostrar sus habilidades en el fútbol.
0: Yo lo que opino, mejor lo opina esta novela, que es mi novela favorita.
4: ¿Qué estás haciendo, mi calvito hermoso?
5: Messi, solo un pequeño incentivo para los árbitros.
4: ¿Estás sobornando a los árbitros?
5: No, es una bonificación, un estímulo.
4: ¿Eres un corrupto, calvito?
5: Shh. No digas eso tan alto. Nada, por aquí preparan, haciendo los últimos preparativos para el partido de Francia con Marruecos, mi rosadita hermosa. Ah, entonces ya está arreglando todo para que la final mía sea más fácil. Claro, mi tontín, eso estoy haciendo, mi rosadita hermosa, estoy ordenando todo, así que tú prepárate, vete a hacerte la depilación a láser y ve alistando el vestido que te compré, porque la final la vamos a disfrutar juntos.
4: ¿Qué estás haciendo, mi calvito?
0: Esa novela es mi novela favorita.
1: No, ¿sabes qué es lo peor? Yo iba a hacer el chiste de que sí le iba a estar estimulando el Infantino y al final sí lo comprobó la propia novela.
0: Ah, espérate, hay otro.
1: A ver, échale.
5: Muchas gracias, mi amor, por hacerme llegar hasta la final. Sí, mi amor, hice hasta lo imposible para ayudarte en esta historia de fantasía. Todo por mi niño, todo por verte cumplir tu sueño de levantar una copa. Muchas gracias, mi amor. Oye, por cierto, ya estoy lista para vos.
1: A mí lo único que me llama la atención es lo que dijo Jorge en sus redes sociales. Pueden checarlo en su página de Facebook.
0: ¿Qué dije?
1: Me da miedo pedir una copa en el bar y que también se la den a Messi. Bueno, amigos, nos tenemos que despedir. Gracias por estar presentes con nosotros. La licenciada Bichuela estuvo en los controles.
0: Gracias totales a Big Win. Ahora sí que nos estamos despidiendo los cuatro, ¿eh? Mira, felices los cuatro aquí en cabina.
1: Y ya ves cómo se ríe, ya ves. Piensa malas cosas esta niña. Pero bueno, del otro lado tuvimos por acá al buen Jorge Sosa, la otra parte de los extraterrestres, por fin presente en la cabina.
0: Gracias totales, los extrañé mucho, los quiero mucho. No sé cuándo vuelva. O sea, ya no. Pero ustedes sigan pendientes acá de los extraterrestres. Bueno, además, de una vez les voy a contar, aprovechen porque me voy de vacaciones. Y todos así de, ¡así se sintió!
1: ¡Así se sintió! Lo voy a decir, qué bueno que llegaste de invitado a tu propio programa.
6: Apenas van a empezar, entonces.
0: Apenas van a empezar de vacaciones. No, o sea, la siguiente semana voy a estar aquí y la siguiente ya estaré de vacaciones.
1: Es como yo con los calores cuando me dijeron que apenas empezaba el verano. Del otro lado tenemos al buen Ramonero.
6: Bueno, Andretti ya se fue, lo amarré, lo saqué de la cabina porque ya me estaba cayendo gordo, pero bueno.
0: Pero pueden seguir también a Raymond ahí en sus redes.
1: ¿Cómo te buscamos?
6: Soy Ramonero Andretti.
1: Chin, ya se dieron cuenta. Ni Batman.
6: Es como Iron Man, yo soy Iron Man. Pam, para, pam, pam.
0: Y si Héctor Jonas, como arroba Héctor el Jonas. Suena con Y, pero es con J.
1: Ay, ¿y por qué seguimos como italiano? No se pierdan el exafín.
6: Era argentino.
1: Ay, no se pierdan el exafín.
6: Chino y hambre.
1: Durante todo el fin de semana, lo sabes, desde temprano, Lizzy Rox a las 8. A las 10, el exafín de para complacer tu gusto musical. A la 1, Estudio Exa. A las 2, San Baby Vázquez con la segunda parte del exafín. Y a las 5, tenemos Rock en Exa con Jorge Sosa.
0: Y vámonos a comer y sí, a comerciales, literalmente. Gracias, totales. A mañana a las 5, Rock en Exa, ya dijiste, ¿verdad?
1: Sí, ya.
0: Saludos a Adrián, saludos a todos. Ya tengo mucha hambre.
1: Se nos está saliendo la lágrima de la risa. Señoras y señores, este grupo de energúmenos se despide. Nosotros somos, fuimos y seremos los extraterrestres.
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1: Aloha.

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2: ¡Ey! ¡Ya nos íbamos! ¡Espérate! ¡Ay, nomás ese cumbión!
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1: Gran humor.

0: arrancamos. Ara Viveros está en Exa.
1: Está en Exa. Hola, hola, bandita. Viernes de la playlist para el fin de. Mándame tus recomendaciones sobre esas canciones que son buenísimas para correr. A través de nuestro WhatsApp 2293-01384. Así arrancamos este viernesito en todas partes. Ponte Exa.

Alejandro con Dando Vueltas, siendo las 5:08. Estás en Exa Veracruz. Soy Ara Viveros y me voy a quedar contigo como todos los días hasta las 8 de la noche con buena música, buena información que sirve y otra que no tanto. Pero tú sabes que el día de hoy también es viernes de la playlist para el fin de. Así es que mándame de esa recomendación buenísima a través del WhatsApp 2293-01384. Si tú eres de la bandita corredora que le gusta andar corriendo en el bule o en algún otro lugar, es más, de los que se van a correr a otros lugares para conocer los paisajes, mándame al WhatsApp tu mejor recomendación de esa canción que usas para correr, que te motiva, que te sube el ánimo. Esa canción es la que yo quiero conocer el día de hoy para que esta playlist, tú sabes, no se arma solita, es con tus mejores recomendaciones y ahí es donde voy a estar leyendo tus mensajes. Más adelante también tendremos nuestro tema del día y por supuesto, si quieres mandar saludos, cuéntame a quién y desde dónde me estás escuchando. Así de sencillo, yo voy a estar leyendo tus mensajes y bueno, pues espero que lleguen muy pronto. Mi querida visita en los controles, DJ Abby de los viernes, lista para comenzar esta playlist, listísima. Oye, y es que estas primeras 5 canciones fueron recomendaciones de mis amigos corredores, mis amigos runners, mis amiguísimos que son, mira, buenísimos para andar corriendo a todo terreno. Por cierto, un saludo para mi querido Freddy, mi querido Johnny, saludos también para Marisa, para quien se me está pasando más saludos, pero bueno, en un ratito más les sigo pasando lista. Comenzamos con nuestra playlist, ¿te parece, Abby? Eso es algo del 2016, se llama Yield You Party Animals y suena a través de la playlist para el fin de.

6. Hasta la rodilla me tronó, Abby, de estar bailando ese pasito. La piernita. Oigan, está buenísima esta rola. Yo creo que me pondría a bailar en lugar de correr, pero de todo se vale en ese momento. La siguiente canción que vas a escuchar es de Pitbull y es del año 2014. Buenísima también para echarle ánimos y no echar las truchas cuando uno va corriendo. Así es que súbele porque estás en la playlist para el fin de...

Oye, me encantan esas canciones que nos mandan a través del WhatsApp. Sus recomendaciones también son buenísimas y claro que van a estar sonando en nuestra playlist para el fin de... ¿Qué me dices de esta rola del año 2011 de LMFIO? Que también le decíamos como Linfau. ¿Te acuerdas de ellos? Bueno, pues esta canción también forma parte de nuestra playlist. Tú cuéntame, ¿cuál sería tu canción favorita para correr?

Oye, esas canciones buenísimas para todo menos para correr, yo siento. Yo sería de las que no correría y es más, me quedo en el mismo lugar bailando. Ustedes cuéntenme a través del WhatsApp cuál es esa canción que te motiva a correr en las mañanas, en las tardes o por qué no también inscribirte a un medio maratón. Y si ya lo corriste, cuéntame qué canción fue la que escuchaste para motivarte. Saludos también para mi querido José Manuel, te mando un abrazo. ¿Cómo se me podían olvidar tus saludos? Esta rolita que viene es del año 2013 y también parece que está interesante para correr, pero ¿sabes qué? Siento que sería un poquito para correr al ritmo de que alguien nos viene persiguiendo, ¿no? Ustedes cuéntenme a través del WhatsApp qué canción les gusta para salir a correr en el bullet también.

Sigues escuchando la playlist Balvinde y esa canción que viene a continuación, por supuesto que también tenía que estar en nuestra playlist del año 2012. Eso es de Pitbull con Cristina Aguilera. Feel This Moment también suena en la playlist con canciones para correr. 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

mejor recomendación para correr, para salir a correr. Esas son las canciones que van a estar sonando el día de hoy en nuestra playlist para el fin de... Te voy a dejar con más buena música. Eso es algo de Emmanuel LV. Estás escuchando La Frecuencia Naranja en todas partes. 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
3: 524.

0: a través de XFM. ¡Qué buena rola! ¡Buenísima rola para este viernes! ¿Saben qué también está buenísima? Nuestra playlist para el fin de... Así es que quédate conmigo porque esta es la segunda parte para que tú también me mandes a través del WhatsApp 2293-011384 tu canción favorita para salir a correr. Alincita, ¿qué canción es tu favorita? Para salir a correr. No atrás del de los esquites ni el de los elotes. No, esa no cuenta. Ay, también, pero entonces... O el de los helados, ¿no? Y con la cancioncita de... Tene, tene. Corre, Pocoyo, es una carrera.
1: Esa es la buena.
0: Esa es la buena, ¿verdad? Sí, soy de correr también. Ahorita me cuentas cuál es tu canción. Continuamos con esta segunda parte. Mi Abby, ¿estás lista? Esto es una recomendación precisamente de nuestra DJ Abisita. Esta canción que dice... Que se acabaron los días perros, ¿será que sí? Está buenísima, súbele porque estás escuchando la playlist para el fin de...

Ari, deberíamos de salir a correr al Bule en las mañanas, a las 5 de la mañana, que es donde se ve súper bonito el amanecer. Oigan, ustedes, ¿qué canción les gusta para salir a correr? Cuéntamelo a través del WhatsApp. Mi querido José, hasta Querétaro, te mando un abrazo. Qué rolón, ¿eh? I think I like it. Esta es una canción que suena, que es recomendación de nuestro buen José. Hasta Querétaro, te mando un apapacho. Súbele porque estás en la playlist para el fin de...

Oye, con esa canción yo siento que ya me rompí la rodilla, me caí, me levanté, buenísima. Saludos, mi querido José. Oye, qué buena rola la que sigues del año 2008. Y aguas, córranle todos, pero no a correr a besar al que no te pueden ver con esa persona. Y es que ya sabes, esto es de Coldplay. Y bueno, sabemos que hay historia en los conciertos, así es que tú disfruta Viva la Vida porque es parte de nuestra playlist con canciones para correr.

me encanta para salir a correr en la mañana, en la noche, porque en la tarde no podemos, pero en la noche sí, tampoco no. Estaría súper padrísimo salir a correr con esta playlist. Tú cuéntame cuál es esa canción que no debe faltar. Esta canción que viene está también buenísima y estoy segura que la vas a ubicar súper rápido. Es Ace of the Tigers y también está siendo parte de nuestra playlist al fin de...

Oye, buenísima también esa canción. Saludos para ustedes, chamacones, que se están poniendo en contacto a través de nuestro WhatsApp. Sígueme mandando tus recomendaciones para que puedan sonar en esta playlist. Una probadita de lo que puedes pedir los fines de semana en este Exafinde. ¿Y a dónde me dejan a Belanova también con esta rolita del año 2007? ¿Recuerdas este rolón? Jamás me imaginé que podríamos salir a correr con ella, pero también es muy buena. Eso es 1, 2, 3, go de Belanova.

regreso con la última parte de esta playlist. ¿Tienes tiempo para mandarme tu recomendación? Son las 5:35. Esto es algo de Rock and Lovers, Corazón de Papel. 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
5: 5:43.

Acabas de escuchar a Romeo Santos con Prince Royce sonando a través de XFM. Son las 5:47. Oigan, muchas gracias a todos ustedes. Ya vi que sí son deportistas, corredores. Y aunque sea atrás del de los elotes, me estaban diciendo por acá. Muchas gracias, mi querido Andrés. También vamos a programar esa canción que nos has dicho para que suene a través de nuestro WhatsApp. Saludos de nuestro WhatsApp, de nuestra playlist. Sigo leyendo tus WhatsApp a través del 2293-01384. Mi William Ruano hasta El Salvador, te mando un abrazo. Buena tarde, Ara. Llegué tarde, pero llegué. Y es que yo ando pasando lista, William, ¿eh? Yo paso lista todos los días y yo, si no veo tu mensaje, no puedo mandar saludos. No sé quién me está escuchando, pero eso sí, buena música no nos va a faltar. Y en esta play, que es la probadita para que tú sepas que puedes pedir mañana, que es el exafinde con tus locutores favoritos, pues te des una idea de qué puede sonar completita tu canción, porque esta nada más es una probadita chiquitita para que tú te inspires también y salgas a correr con estas rolitas. Mi querido Marquitos, gracias por esa recomendación. Eso es algo de David Guetta, se llama Sexy Beach y suena en nuestra playlist para el finde.

gracias por mandarme esa recomendación. Mi Dani también, qué buena rola. Taylor Swift Dance también suena parte de nuestra playlist con canciones para correr.

Oiga, buenísimas esas canciones. Mi Abby y yo nos estamos poniendo unas ideas de cuándo salir a correr, porque bien que nos estamos inspirando con esta playlist. Saludos también, mi querida Sofi. Yo no me veía corriendo con esta rola, pero se vale también. Estás escuchando la playlist para el fin de eso. Es una baila loca.

¡Qué buena rola, oigan! Gracias por esas recomendaciones. Mi querido Andrés, te mando un abrazo tan fuerte como esta canción me dice. Y es que para correr en el bule tiene que ser con esta rola del tiburón, también siendo parte de nuestra playlist, pa'l finde.

0: ¿dónde está? ¿A dónde está? Oye, tu mensaje, ¿a qué hora me va a llegar a través del WhatsApp? 2293-01384. ¡No pares! ¡Sigue! Oye, qué buena rola para motivarnos y seguir corriendo. ¿Qué creen? Si hablamos de salir a correr, ¿qué hay que sentir? O sea, que nos duele todo. ¿Por qué no, verdad? Gloria Trevi también con esta canción. ¿Tú saldrías a correr con esta rola? No querías lastimarme. Súbele porque estás en la playlist para el fin de.
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Oye, me suena como yo diciéndole a mi coach para que me deje ya descansar un ratito. Coach, le espero la hidratación mejor. Saludos, mi querida Gaby. Gracias por estarnos escuchando. Dice que está haciendo talacha en su casita, pero en compañía de Exa FM. ¡Mi Bruni! ¡Qué milagro que el día de hoy nos estés escuchando! Te mando un abrazo. Gracias por esa canción también. ¡Qué buena rola! Nos despedimos de esta playlist para el fin de con este rolononón del señor Cristian Castro. Lo vas a escuchar a través de nuestra playlist para el fin de. Y eso se llama Yo Quería. Y con esta rolita te quedas. Nos vamos a ir con más buena música. Tú quédate conmigo hasta las 8 de la noche. Son las 5:54. 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